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11:42 minutos. 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Tienen a la Tropicana y a todo taco, la verdad. 7:42, es que la vida es más bacana escuchando Tropicana. ¡Tropicana!

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1: 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En Tropicana son las
2: 7:58 minutos.
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0: 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En Tropicana son las...
1: En punto son las 8 de la noche.
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0: Vamos, será que no me duermo de Tropicana, 8 de la noche, 6 minutos. Buenas noches, buenas noches, buenas noches. Qué rico acompañarlos en Tropicana, en a que no me duermo, en esta noche de jueves. Una noche mundialista, una noche para hablar de fútbol, una noche para disfrutar, una noche para saber qué pasó durante todo este día en cuestión de inauguración del Mundial. Bienvenidos a que no me duermo de Tropicana, aquí estoy con ustedes. Mi nombre es Freddy, de producer, y por supuesto con todo el sabor de Barranquilla siempre, mi querido caballo, bienvenido a que no me duermo. A ver, espere, que es que movieron toda esta vaina aquí. Ahora sí, caballito, lo tengo por acá. Ahora sí, caballito. No, estaban felices aquí moviendo.
1: El Cúnico, un abrazo, viejo Freddy. Buenas noches para ti y para todo el combo que de ya nos acompaña, disfruta en el que no me duermo de Tropicana. Como siempre, qué placer saludarlos. Hoy con toda la fuerza y con todos los hierros. Hoy comenzó el Mundial y bueno, súper contento. Nosotros aquí en Barranquilla con calorcito, con una noche súper bacana, súper chévere. Y ya listo, dispuestos a acompañarlos y a pasarla del carajo en el que no me duermo de Tropicana, papá.
0: Así es, comenzó hoy el Mundial y también por acá tenemos desde Medellín la baby, la chiquita, cosita bien hecha, mi cari hermosa, bienvenida a que no me duermo de Tropicana. Creo que no está por ahí, cabrón.
1: Papi, ya tú sabes cómo es ella, deja.
0: No, no la podemos presentar.
1: Cuando ella quiera, sí, venir, que
0: no,
1: venga.
0: No, no, no la podemos ella presentar. No la podemos presentar, es
1: ella
0: muy
1: es
0: complicado.
1: Este zafarrancho, nada que hacer.
0: Nada que hacer. Bueno, sí, señores, hoy empezó el Mundial de Fútbol. Hoy hasta el 19 de julio va a haber fútbol para todo el mundo y a todas horas, caballo, porque ahorita que estaba hablando usted decía, uy, van a haber partidos a las 12 de la noche. Hasta sí, la sí, una sí, de la sí. Mañana nos toca clavarnos ahora.
1: El sábado, yo voy a salir de aquí a la una de la mañana porque hay partidos y nosotros, por supuesto, la gente quiere estar informada, la gente quiere saber cómo van esos encuentros y, por supuesto, Tropicana es la emisora que los va a informar, los va a tener siempre ahí al tanto de lo que pase en ese tremendo Mundial.
0: Bueno, pues ahí vamos a estar informando de todo lo que va a pasar en los partidos. De hecho, ahorita a las 9 de la noche vuelve a haber partido, ¿no?
1: Sí.
0: Va a estar jugando Corea del Sur, Chequia, dice aquí, Chequia.
1: República Checa.
0: Debe ser República Checa, ¿cierto? Sí, República Checa.
1: Con los checos.
0: Sí, con los checos, con todas las checas. Un saludito para todos los que disfrutaron hoy la inauguración del Mundial.
1: En mi casa tengo un poco de checas, ¿viste?
0: Bueno, hablemos un poquito de fútbol, caballito. Hoy empezó a mediodía eso de la inauguración. ¿Cómo vio esa inauguración? ¿A usted le gustó?
1: Papi, pero por supuesto, ¿cómo no me va a gustar?
0: ¿En serio?
1: Yo hoy me sentí súper contento, casi se me salen las lágrimas y eso que yo no estaba en ese estadio Azteca, por una sola razón, porque la colombiana Shakira, la barranquillera, la nuestra, estuvo haciendo un tremendo
2: buena,
1: show,
2: buena,
1: definitivamente.
2: Buena, buena.
0: Sí, ahora sí llegó por ahí, sí, ay, sí, ay, ahora sí, sí, sí
1: llegó. Cuando estoy hablando de Shakira, ya aparece ella. Bueno, salúdela primero.
2: Hay que pegarle su sustico de vez en cuando.
0: Hola, Cari, ¿qué más? ¿Dónde andaba?
1: En un entierro, pues cruzando, no, el 9 de enero.
0: Está en el entierro.
2: Al lado. Y realmente sí venía de un entierro.
1: Ay, Dios mío, no.
0: Está de negro. ¿Y por qué no tienen camiseta? Caballito tampoco tiene camiseta de fútbol hoy, no le creo.
1: No.
0: No, caballito, estamos de Mundial, no, inauguración.
1: Yo que, bueno, no, yo soy un caballero y eso le da mala suerte a Colombia.
2: No podemos quemar la bebé, tienen que quedarse tranquilos, denle paciencia.
0: No, y todo el mundo, vea que por Bogotá mucha gente con camiseta de la Selección Colombia, mucha gente, vi camisetas de México, vi camisetas de Alemania, vi gente vestida de Brasil también, mucha gente con,
2: ¿y saben qué?
0: Con la pasión del fútbol.
2: Le pegué a la primera polla, muy bien.
0: Uy, ¿en serio? ¿Ganó el polla? ¿Desde qué hora le viene pegando a la polla?
2: Desde tempranito, alistadita, la dejé full, firme. ¿Y ya por qué?
0: ¿Usted no le pegó a la suya? Está bien. No, yo no hice polla en el partido de México. Aunque México muy bien, ¿no? Y quedaremos para la historia porque fue un colombiano el que hizo el gol. Y todo el mundo dirá.
1: El gol del Mundial.
0: Sí, todo el mundo dirá, pero ¿cómo un colombiano va a estar jugando con la Selección de México? Es colombo mexicano. Y
2: mexicano,
0: a él, wey. yo no sabía el datico y les boto el chisme. Néstor Lorenzo habló con el man.
2: ¿Qué?
1: Pero el man decidió
0: sí,
1: ser
0: señor.
1: Mexicano.
0: Sí, señor. Néstor Lorenzo habló con Quiñones, ¿no? Es que se llama el man de sí, el Quiñones. Apellido Quiñones.
1: Pero bueno, está bien que le vaya bonito por allá, digo, que haga muchísimos goles.
2: Me quedo
1: goles,
2: primero
1: que
2: en el
1: figura,
2: de inauguración.
1: Porque la figura sí. De ese mundial, y también es histórico que Shakira ha sido la artista que más ha participado en cierres y también en inicios de mundiales. Entonces, Shakira, hoy qué me berraca. Sentí contento, me sentí súper orgulloso. Qué artista tan majestuosa. Cuando ya iba saliendo de su presentación, este video se viralizó, donde estaba con su hermano, se dieron un abrazo, comenzaron a bailar merengue, y esto ha sido la locura, porque ahí está la sabrosura y también la humildad de esa artista grande, Shakira, monumental.
2: Qué berraca para moverlo.
1: Aplauso de pie.
0: Hermano, yo le cuento que en redes sociales hay un rumor de que no era Shakira.
1: No, no es
0: ella. ¿Es cierto o no?
1: No me salgas con la Shakibeca. No, señor, era ella.
2: No salgas que es con otra. No.
0: No sé. Lo vi por muchas redes sociales, por Instagram, por TikTok, donde mucha gente criticó lo que hizo Shakira
2: ¿Cómo
0: hoy.
2: Se lo vio?
0: Por Instagram, por TikTok, pero sí.
2: Es que se lo vio.
0: Le pasé la foto a Malumita. Yo tengo por ahí la foto, Malumita, para que usted me haga el favor y la ponga. Para mí, yo tengo las dudas de que sea Shakira. ¿Sabe que no. Yo le tengo dudas? O sea, yo me puse a mirar la presentación
2: pereza,
0: y todo.
2: Freddy, pero usted, ¿por qué?
0: ¿Pero yo
2: así?
0: ¿Qué hago? ¿Puedo dudar del mundo? A mí todo... Es que yo no la sentí como Shakira, como ese baile que tiene Shakira, como esa energía.
2: Porque tiene que saber que ella ya tiene añitos. No, se va a mover igual con la misma energía todos los años.
1: Me hace el favor y a Shakira no me le diga vieja, ¿no, señor?
0: No, pero es que Shakira. Vea, me gustó, cuando dile que me gustó más la presentación de Balvin con
1: Shakira,
0: Ryan
1: hermosa,
0: Castro.
1: No le digan nada. No, Shakira, yo, es que yo la vi y yo dije, no, esta mujer cuando venía saliendo de ese túnel, cuando hacen la coreografía, sí, que comienzan a mover la patica así, después de este lado, comienzan a cantar, ese estadio se quería caer, no, qué locura, qué vaina tan bacana.
0: No, y la gente puso a criticarle las piernas que eran muy flaquitas y que no tenía cintura. Y en la foto que yo le pasé a Malumita se ve así, parece un
2: nebeco. Eso es pura envidia, pura envidia.
0: ¿Será?
1: Y pero Shakira no tiene, y es verdad lo que dice Karina, que Shakira ya no tiene 15 años.
2: Ah,
1: Shakira
2: le está diciendo vieja,
1: No, no, no.
0: Pero ¿por qué?
1: Es más, ella está como el vino, pero miren el cuerpo que tiene con dos hijos.
0: Les hago una pregunta, ¿por qué no puede ser un doble?
1: No.
0: Para un ¿pero por qué
1: tan,
0: no?
1: Tan espectacular y tan mando como es.
0: Yo le digo, a mí me faltó el centavo para el peso para esa inauguración en México.
1: Oye, yo quiero que tú le preguntes a la gente a ver si ellos también le faltó
0: el centavo. Es que mucha gente lo dudó, caballito. Mucha gente en redes sociales dijo, o sea, Shakira.
2: Duda, bendita duda.
0: Voy a ponerles a través de Tropicana Colombia para que se vayan conectando y le vayan dando me gusta a la foto que publicaron de Shakira. Y ustedes me dicen, sacan sus propias conclusiones a través de Tropicana Colombia. Ya estamos activos a través de TikTok en nuestro live, a través de YouTube. Ahí la vamos a poner, Malumita, de una. Pongámosla para que, caballito, para que de pronto Cari también la vea, para todos los oyentes de Tropicana, para que digan, a ver, ¿era Shakira o no era Shakira? Cabe la duda. ¿Por qué no dudar en el mundo? ¿Por qué no?
2: ¿Por qué no? Tiene que entrar con la cédula, ¿qué?
0: Vea, es que esa cintura de Shakira a mí no me vende, hermano. No sé.
2: ¿Pero cómo que no le vende? Es que usted tiene la cintura toda la vida igual chiquita. No.
0: No sé, a mí esa Shakira no me vende.
2: No. A mí sí me vende.
0: Malumita, buenas noches. ¿Cómo está? Bienvenido a Que No Me Duermo de Tropicana. ¿A usted le parece que es Shakira o no? De una vez yo voy preguntándole por acá.
3: Vamos a hacerle zoom. Buenas noches a todos en A Que No Me Duermo.
2: Hola, mi amor.
3: Hola, Cari. Vamos a hacerle zoomcito a Shakira. A ver, y la analizamos un poquito mejor.
0: Es que no sé, yo la vi también como muy templada en la cara, yo no sé.
2: Pues mi amor, Botox, se puso Botox.
0: ¿Pero se puso templada antes de entrar a la cancha o qué?
2: Se pone una semana antes y eso le deja así.
3: Quítale las gafas. ¿Tú ves a Shakira ahí, Freddy?
0: Es que yo no me como ese cuento, no sé.
1: Ah, Freddy, pero Shakira... Imagínate el contrato que tiene ella con la FIFA. ¿Tú crees que iba a poner en riesgo ese contrato, esa multimillonaria suma? Y además ese tremendo chapazo, muchos millones de personas viendo la
0: gente,
1: no es ella.
0: Por decir en Tropicana Colombia, como Edel dice, no se parece a Shakira. Porque yo lo vi en redes sociales. Yo lo vi y mucha gente dijo, oiga, ¿esa Shakira? ¿En serio?
1: La que está del lado donde, con la mano que está sosteniendo el micrófono, se llama Liz Dani. Ella también.
0: Coloquemos la fotito, Malumita.
1: Y no se parece. ¿Por qué? Porque está producida, está maquillada.
3: Está acá,
1: ella es Liz Dani. Ella es barranquillera.
3: La bailarina.
1: Y mírala, tampoco se
0: ve. Eduardo Amador aquí también está diciendo, se ve rara, de verdad. Es que yo no estoy negando, puede ser Shakira, sí. Pero que se ve rara, se ve rara.
3: Mira, lo único que tenemos aquí como para comprobar es este puntico de acné. Que sea...
0: miremosle el barro, miremosle el barro y le comparamos a ver si tiene
3: ella. No tienen otra foto, entonces
2: sean envidiosos,
0: no sean envidiosos. Es que no es envidia, pero es que mucha gente quedó con la duda. Yo también me puse a decir, oiga, pero Shakira. Ahora, venga, vámonos al Instagram de Shakira. ¿Ella publicó historias y demás? ¿O no? Creo que sí, ¿cierto?
1: Claro.
2: Escuchen lo que dice por acá. Me toca ponerlo por aquí.
0: Vea que Shakira en las historias no tiene historias de ellas.
2: Dice, en redes empezó a circular una teoría que decían que Shakira no estaba.
0: Ah,
2: solo
0: ¿sí
2: su
0: ve?
2: Doble. En redes sociales ¿sí dicen que supuestamente Shakira no había ido al Mundial y que había mandado una doble. Pero la mentira duró poquito porque apareció esta foto donde mostraba una foto con una de las jugadoras, donde mostraba que claramente sí era Shakira y que estuvo disfrutando de este lugar. Muchas personas lo pusieron en debate diciendo si quizás era o no era, pero efectivamente sí era.
0: Dice por acá, Caro, de pronto hoy estaba bajita y salió con gafas de sol.
2: Escuche.
0: Es que ella siempre nunca, yo no la había visto en las inauguraciones con gafas.
2: Escuche esto.
4: ¿Qué representó la apertura del Mundial? México 2026 no era Shakira, ya que tiene un semblante diferente, al igual que sus movimientos.
0: Se escucha súper bajito. ¿Puedes enviarnos el audio o el video para reproducirlo aquí, por favor?
2: ¿Ya se lo mandó?
0: Sí, envíanoslo, por favor. Ahí estamos, ¿será que no me duro? Pero es bueno uno debatir y es bueno uno saber. Oiga, ¿será que sí era? ¿Será? ¿Por qué no? ¿Por qué no de pronto una doble y nos hicieron meter como Shakira?
1: No, lo que pasa es que, Freddy, tú no sabes por qué no. Ella ayer se le vio haciendo la prueba de sonido, las prácticas con sus chicas, con sus bailarines también. Y bueno, era ella, o sea, ella. Se le
0: es que vea, yo estaba viendo las redes sociales de Shakira y publicó nomás una foto. Aquí estoy viendo como del escenario, por decirlo así. Y no publicó como ninguna de ellas así como vestida.
2: ¿Qué necesidad si todo el mundo publicaba de eso?
0: No, por eso, pero ella siempre publica, uno siempre publica vestido, no sé, con los demás artistas. Bueno, en fin, uno puede dudar, ¿por qué no? Era Chaquibeca, ¿por qué no? Puede pasar. Pero chévere que la gente que está en Tropicana Colombia digan qué les pareció la inauguración. Yo lo digo, desde mi punto de vista, eso estuvo bajito de sal. Para mí le faltó mucha vaina.
1: O sea, tú no estás contento, no. Tú no quedaste satisfecho con la presentación de Shakira.
0: No, yo no. O sea, no con la presentación de Shakira, con toda la inauguración, con todo lo que hicieron.
1: O sea, de pronto te hizo falta más, pronto te hizo falta un
0: algo que que lo sorprendiera a uno, ¿no?
1: O sea, de pronto los catarís,
0: no sé, los cataríes, sí, unos Pokémon saltando, alguna. Sí. Ahora hay que decir una cosa. Esta es la primera inauguración. Para los que no saben, son tres inauguraciones. Mañana vamos a tener otras dos inauguraciones. Una va a ser en Estados Unidos.
1: Esa
0: y
1: sí
0: la
1: no
0: otra
1: la
0: va a ser en Canadá. ¿No sabía algo,
1: claro,
0: caballito?
1: Claro, claro, es cierto. Sí. Ahora claro. Sí tiene lógica porque el Mundial se presenta en tres países distintos.
0: Claro, exactamente. Mañana van a inaugurar el Mundial en Estados Unidos. Hoy lo inauguraron en México. Mañana se van para Estados Unidos. Y luego creo que a las 6:00 p.m, 7:00 p.m, van a estar haciendo la inauguración en Canadá.
1: Ve, Freddy, ¿y con qué fútbol, con qué selecciones?
0: Me imagino que mañana, vamos a buscar los partiditos, mañana jugará pues Estados Unidos y también Canadá en la tarde. Dice por acá Camila, estuvo flojo, faltó más cultura mexicana. No sé, es que faltó algo, no sé. No sé, como que no me sorprendió la vaina. Dice por acá, vea por acá, dice, en esa inauguración estuvo muy chichi. Sí ve, es que no, yo también la vi y yo también puedo dar mi punto de vista y decir si me gustó o no, a mí no me gustó, no me sorprendió. Que estuvo bonita y que estuvo con muchos artistas, sí, porque por ahí estuvo Belinda, Maná.
1: Andrea Bocelli también.
0: Sí, ¿quién? Andrea Bocelli. Ahí estuvo. Ah, okay. Maná también estuvo cantando.
1: Maná, y algo que, es bien mexicano. Que me gustó fue cuando México, bueno, ellos estaban ganando y comenzaron a cantar. Ay, ay, ay, ay, canta y no llores. No, qué vaina tan bacana. Y dicen los entendidos del fútbol, los que han ido a muchos mundiales, a los que se han papeado los libros y los videos, que allá fue donde comenzaron a hacer la ola. La ola viene del Estadio Azteca.
0: Claro, allá en ese Estadio Azteca creo que fue donde levantó también la Copa Mundo Maradona, ¿no? Y en ese mismo estadio...
1: Hizo el gol con la mano, después hizo el gol a los ingleses.
0: En ese mismo estadio va a jugar la Selección Colombia.
1: Bueno, esperemos que la selección Colombia se le pegue un poquito de esa magia.
0: Que hay mucho eco, Maluma, por ahí están diciendo, hay mucho eco. Maluma hoy se puso a jugar con la transmisión del streaming y todo, y allá está sudando.
2: Ey, Malu, haga el favor.
0: Le alcanzo a ver dos canas más en la barba hoy a Maluma.
1: No me la saren a Malumita.
0: Maluma tiene ganas. Tiene canas.
1: Ah, ok.
0: Tiene canitas.
1: Papi, pero no se preocupe, póngale la primera cana de Diomedes. ¡Ay! Tiene mi primera cana.
0: Ahora sí, Ronald ahí. ¡Uy, se metió Ronald! ¡Uy, con razón lo tiene sudando! Ahí está.
2: Ay, yo quiero ver a Ronald, a verlo.
0: No, pero aquí no está, se metió ahí a través de TikTok. Dice, así, dele. Maluma estaba como Shakira. Pero vea, yo de verdad se lo digo. O sea, para ser Shakira con los movimientos, porque a mí me encanta Shakira, a mí me parece una estrella completa. Yo esperaba más, de verdad, de la presentación.
1: Bueno, entre gusto y gusto, no es disgusto. A ti te faltó más. A mí me pareció que Shakira hizo una presentación extraordinaria, a su estilo, a su grandeza. Y una vez más hay que decirlo, ella es la reina de los mundiales.
0: Vea, la gente opinando en Tropicana Colombia.
2: Y las canciones todas son súper pegajosas, ¿no les parece?
0: ¿Cuáles? Sí, ¿las de Shakira?
2: Todas las que ha sacado Shakira en mundiales, o sea, todas súper
0: pegajosas. Son un hit. Aunque este Man Speed, que es este streaming mundial, sacó una y superó a la de Shakira, bueno. ¿No?
1: ¿Cuál?
0: Una canción que sacó el man, con video y toda la vaina, y superó a la de Shakira.
1: ¿En serio?
0: Sí. Y de hecho, el presidente de la FIFA, Infantino, estaba ahí presente y le dio como un reconocimiento por la canción que hizo.
1: ¿Y cómo se llama el man?
0: Speed algo. Si me ayudan los que están en Tropicana Colombia. ¿Cómo se llama?
1: El Morenito.
3: I Show Speed. Ese es un...
0: Es un streamer.
1: Esto sí, el Moreno.
3: El Morenito, sí, señor.
0: Sí, exactamente.
2: Amores, ¿y vieron la cantidad de restricciones que sigue sacando la FIFA, incluso para los influencers que vayan con visa de turismo a Estados Unidos?
0: Claro, los multan si se van a trabajar.
2: No pueden pueden publicar, que no pueden hacer videos, que prácticamente no pueden hacer nada, que no se puede poner los partidos en restaurantes, en bares.
0: Aquí dicen una cosa a través de Tropicana Colombia, y es verdad, yo también hasta ahora me doy cuenta, los niños que iban a llevar de África...
2: A velos.
0: ¿No los llevaron? Mm-mm. Ellos no estuvieron en la inauguración, ¿cierto? Porque Shakira dijo, eso hubo un video donde les llegó la invitación a ellos y que iban como bailarines y no sé qué, que eran de estos de los niños que hacen videos de canciones y bailan. Sí. Y dijeron que yo no los vi.
1: Sí, ya sé cuáles son ellos.
2: Y les voy a decir una cosa. De 1 a 10, esta me pareció muy regularcita la inauguración.
0: Ah, bien, Gary, bien. Es que yo les dije, faltó el centavo para el peso. Yo me quedaba mirándola y yo decía, pero...
2: Sí.
0: Estamos hablando de un mundial de fútbol.
2: O sea, un mundial, tienen que sacarla más, o sea, no sé. Yo siento que faltó algo como para decir...
0: Como algo que sorprendiera.
2: Exacto.
0: Yo creo que le metieron muchas vainas, muchos ingredientes a la sopa.
2: Y a la final
1: a veces más es menos.
0: A veces más es menos. De los mismos creadores de qué caballito.
1: A veces más es menos, porque están diciendo que le metieron mucha vaina y eso resta. De pronto le pusieron mucho ingrediente a la sopa.
0: Es que el dicho menos es más.
1: Y la embejucaron, la pusieron agria.
0: La embejucaron.
1: La pusieron agria.
0: No, pero bueno, sí.
1: Como les dije, de pronto a ustedes no les pareció, a mí me pareció súper bacana. O
0: sea, aquí se parecía una presentación de colegio. De verdad, yo dije lo mismo. Yo dije, parecía como cuando usted hacía su presentación de los Olímpicos en los colegios y el curso octavo con su baile y salía uno vestido allá.
1: O sea, que ustedes están diciendo que la FIFA se quedó sin presupuesto, pues.
0: No, y lo que tienen es un billetal. ¿Por qué? Vea, le tengo un dato para lo que usted acaba de decir. Yo me puse a averiguar por aquí datos curiosos de lo que va a pasar en este mundial. Y uno de ellos es que este mundial va a ser el que más va a recaudar plata en la historia.
2: ¿Será que este es mi último mundial soltera?
0: Puede ser.
2: ¿Será que este es mi último mundial sin hijos?
0: Imagínese, en el mundial de Alemania.
1: Si yo te lo dijera.
0: Alemania 2006, una entrada para el mundial estaba aproximadamente en $600. Ha llegado el momento en que en este mundial en Estados Unidos están cobrando por una entrada $35,000.
1: Papi, no, me haces el favor y me hablas en español.

0: 35 mil dólares.
1: Papi, no, no, me haces el favor y me hablas en español porque esa vaina mucha gente no la entiende.
0: Ahora, en billete, póngale $600 al dólar de hoy. Póngale al dólar de hoy.
2: ¿$600?
0: Sí, pongámosle 2 millones de pesos.
2: $2 millones y punta.
0: Sí, pongámosle 2 millones de pesos. Ahora usted imagine $35 mil.
2: Serían 60, serían 90.
0: Como 150 millones.
2: Casi 100 palos.
1: Pero bueno, me imagino que son las que se ponen ahí al lado de los jugadores, ¿no?
0: No, pues deben ser jugadas especial, o sea, sillas especiales y demás. La FIFA en Francia 98 recaudó $1.900 millones.
2: Dice Miles por acá, estuvo mejor la del 2014.
0: En el 2022, que fue el de Qatar, recaudaron $7.500 millones. Y en este, en el 2026, la proyección es que van a recaudar $13 mil millones.
1: Agárrame ese trompo con la uña.
2: ¿Ah? ¿Nos dan a nosotros?
0: No, ya quisiera que nos dieran el 1%, seríamos felices.
1: Papi, no, no, no, el menudito de ese billete, el menudito, nada más, para que tú veas.
0: Imagínese, Dios también mío. También escuché por ahí que fuera del estadio del partido entre México y Sudáfrica estaban disturbios y vainas.
1: Sí. Los antimundialistas, así lo llamaron. Los policías tuvieron que repeler lo que ellos estaban haciendo. Y bueno, hubo gases lacrimógenos, hubo corridas de aquí para allá, de allá para acá. Pero bueno, no pasó a mayores, gracias a Dios.
0: Pero bueno, esa es la noticia de hoy. Empezó el Mundial, el primer partido, golecito de México. Me imagino todos los mexicanos felices de esos 2 goles que metieron. Buenos goles se vieron hoy, buenos goles. Y ahorita a las 9 de la noche van a estar jugando otra vez. Que a mí me parece chévere los partiditos de noche, ¿no? Corea del Sur contra República
2: Checa. Depende
0: del
2: partido.
1: Ah, no, obvio.
0: ¿Se acuerdan cuando en Corea, Japón uno los veía a las 3, 4 de la mañana?
1: Sí, claro. Sí. Pero claro. Eso era lo que yo te estaba diciendo, Fredo, ahorita, con respecto a la inauguración. Corea y Japón dejó una vara súper alta en ese mundial.
0: Uy, sí.
1: Con el tema de los drones, con el tema también de los juegos artificiales. De los estadios
2: de todo,
1: también
2: de todo.
1: Y la tecnología, o sea, es que
2: esos manes
1: están en otro cuento.
2: Nos falta calle.
0: Por eso le digo, está la primera inauguración. Mañana veremos qué tiene Estados Unidos y con qué nos sorprende Canadá también.
1: ¿Será que Estados Unidos sí va a botar la pelota? ¿Será
0: usted
1: que,
0: sabe que esos manes son?
2: Ellos, o sea, no se salen con nada.
0: Sí, ellos son otro level. Además que saben de shows, porque ellos hacen los shows del Super Bowl y toda esa vaina.
1: Y yo te voy a hacer una pregunta.
0: Cuente.
1: ¿Eso lo paga la FIFA o lo hace el mismo país anfitrión?
2: La FIFA, yo digo que eso es la FIFA.
0: Eso es la FIFA.
2: La FAFI.
0: Eso es la FAFI. Eso es la FIFA.
1: Eso es la FIFA. La FAFI también está bien dicho. Di FAFI varias veces para que tú veas. Dice FIFA.
0: Oiga, yo estaba viendo. Está bien. Por acá, Toronto. Va a haber partido Canadá versus Bosnia. Ahí va a serle el partido entre. La inauguración que va a ser en Canadá.
2: ¿Y ellos van al partido con Bosnia o sin Bosnia?
1: Bosnia y Herzegovina.
0: Exactamente. Y el de Estados Unidos contra Paraguay.
1: Los paraguayos de Alfaro.
0: Vea, estaba viendo, venga, vea. Aquí se vea, para la inauguración en Estados Unidos va a estar Katy Perry, algo que se llama Pusher, Katy Perry. Va a estar por ahí Anita, va Anita también. Lisa, Rema y Tila, así no sé si se dice así. Yo lo estoy leyendo textualmente, si me equivoco pues me perdonan. Y en Canadá, en Canadá no tengo ni idea, porque si yo leo esto, ustedes se van a burlar de mí. Yo lo tengo por seguro, pero lo intentaré.
1: Léalo, que a nosotros
0: este sí lo conozco.
1: Nos importa la desvergonzada que nos vamos a pegar, hombre.
0: Déjame. Alanis Morissette va a estar ahí en Canadá, en la inauguración. Alessia Cara, Eliana.
2: Alessia.
0: Jesse Reyes. Michael Bublé. Nora Fatey. O se irá Fatey. Bueno, no sé. Sanjoy.
2: No, amor. Se le va a botar un diente ahí.
0: Sí, se me acaba de caer una calza. Begedrin.
1: Así es. Ese tiene nombre de no sé, una pastilla.
0: William Prince es el último que hay aquí. Esa va a ser la inauguración en Canadá. Para que vea. Yo pensé que la inauguración más top. Es que si usted se pone y se da cuenta de esto, como que subdividen las culturas, ¿no?
2: Claro.
0: O sea, Chac-

0: gira la parte latinoamericana, vámonos para México y los mandamos en la inauguración de México. Los gringos, pues con sus vainas. Y Canadá también.
1: Pero es que es la más fácil, o si no, la gente que diría, dice que canta allá, que.
0: Pero ve, a mí me gustaría más que fuera así la inauguración, una inauguración top en donde Shakira saliera, no se cayera de un helicóptero, no sé. ¿Alguna vaina rara? ¿No?
1: No, tampoco.
0: Es que Freddy le faltó el Valero Díaz.
2: El Valero Díaz.
0: ¿Se dice así, Vallero? ¿Es Valero Díaz?
2: Y dice...
0: Ay, no sé. Pero yo sí esperaba algo así como sorprendente, no sé.
2: O sea, tú esperabas unos drones, tú esperabas...
0: Sí, como un show más.
2: Más pirotecnia. Ey, yo no sé. También, que... también tienen ustedes que entender que no es lo mismo la pirotecnia con sol que la pirotecnia esta hora.
0: Yo también decía eso, vea, esta mañana, o este, al mediodía, la tardecita que estábamos hablando, yo decía, ¿por qué no hacen eso de noche? ¿No se ve más bacano?
2: Sí, se ve más
0: chévere. ¿Cierto?
2: Pero,
0: ¿hay más show?
2: Pero por depende. El tema de, no sé, del horario, ¿será?
1: Es los un horario cambios más de horario prime, afectan no sé. Mucho, muchachos. También me imagino que la organización tiene mucho protocolo y pues...
2: Yo de salida dije, Karina, que esa gente hizo esa vaina mala, porque mejor hacerlo un fin de semana, un viernes, sábado, domingo.
0: Yo,
2: la cantidad
0: exacto,
2: de gente
0: pero,
2: que se iba a pegar.
0: ¿Por qué no nos llamaron momento? Para inaugurar eso?
2: ¡Claro!
0: Freddy, ¿qué idea tiene? No, yo quiero a Shakira lanzado un paracaídas.
2: Ah, pues inauguramos rifa, juegos, espectáculos de chanchullo, vamos para
0: adelante, hombre. Pero vea lo que es un show. Sí, de pronto nadie sabe, y en el Super Bowl del 93, cuando Michael Jackson ya salió en el Super Bowl.
2: Papi, lo que pasa es que ese man es otra película cuando pero, apareció por allá en el estadio. Eso es otra locura.
0: Pero cuando apareció en cada esquina del estadio que apareció sí. Michael Jackson, ¿se acuerda? De claro. Ese show me estoy refiriendo, o sea, fue una vaina
2: y,
0: muy bacana.
2: Y era de día, ¿verdad? Era de día, pero era Michael Jackson, papi, nada que hacer.
0: No sé, a mí me sorprendió más la entrada de Johnny Rivera en un concierto.
2: Barro,
0: vieron
2: barro,
0: también
1: ey,
0: por ahí,
1: Johnny.
0: Si ustedes se van, yo no sé si todavía estén conectados, ustedes vieron al Sate y a todos que están ahorita con Huesco, estaban en un live.
1: ¿Papá?
2: No lo pillé.
0: Sí,
2: ¿no?
0: Yo ahorita estaba por ahí en TikTok y están todos. Venga a ver
1: con
0: si
1: lo
0: todavía
1: de la
0: están.
1: Canción.
0: No
1: lo
0: sé.
1: De la canción,
0: sí, okay. Todavía están ahí. Vea.
3: En mis redes de Instagram.
1: Sí. Ay, Paola.
0: Estoy en el live de Alzate.
3: Me lo bloqueó. Ahí dije por qué.
4: Se puso a hacer decir
0: que no era. Oiga, ¿no nos podemos unir, Malumita, al live de Alzate?
3: ¿Cómo así?
0: ¿En TikTok?
3: En serio, te lo juro.
1: Mándele la invitación a ver si aceptan.
0: Mire a ver si allá está, vea. Está Jesse Uribe, está Paola Jara, Jovi Arely, Senao, está Huescol, que no sé qué carajos hace Huescol allá.
2: Papi,
0: está
2: Francis. Lo dijo ayer, lo malo no es la rosca, es estar fuera de la rosca.
0: Vea, veo me por encanta, acá ¿sí? a Pipe Bueno, está Pipe Bueno, mejor dicho, todos están allá metidos. Todos.
2: Bueno, bacano, yo me imagino la farra que se van a meter.
0: Tienen 100 personas más conectadas que nosotros, pero bueno, no importa. No importa, no importa, así los queremos.
2: Poquito, papi, poquito, eso no es nada.
0: Pero están todos los de música popular. ¿Qué están haciendo? No tengo ni idea, pero...
2: ¿Tú quieres ver cómo la gente se conecta? Señoras y señores, en este momento, las Karinas dicen hola, porque ellas tienen
1: hola.
2: Vida propia.
0: Y Maluma salió y no poncho a Karina. No, Maluma fue al baño, Dios mío. 8:34, así les vamos dando la bienvenida, que no me duermo de Tropicana. Oiga, saludemos
1: resumen?
0: A las ciudades.
1: Como resumen, bueno, saludemos a la ciudad, pero espere, como resumen,
0: ¿qué pasó?
1: Antes de, vieron que ya se hizo hoy la audiencia de...
0: Sí, señora, ¿ves? También venimos a hablar de eso.
1: Ay,
0: hoy
1: Dios
0: en medio
1: mío,
0: de la
1: se
0: vaina.
1: Calentó la vaina.
0: ¿Cómo se ve de juicioso Bles con gafas negras? Y sin el pelo azul, tenía el pelo negrito y todo. Se les calentó la vuelta. Y, bueno, es que hablemos después de las 9 de Bles, porque ahí
1: bueno,
0: hay harta
1: con
0: tela.
1: Audios. Notas de voz, pequeñas, concisas, seguras, que nos digan de qué ciudad están conectados con Tropicana. ¿Listo?
2: De una.
1: Desde donde sea. Mande notica de voz rápido, sencillo.
2: Karina,
0: ¿dónde la pueden enviar?
2: Lo estoy escuchando, que no me duermo, gracias, un beso para ti.
1: Eso, mua.
0: 301-742.
1: No,
0: es casi no es. 301-74-22-98-9. Ya voy ahí pegándole a la vaina.
1: ¿Le está pegando a qué?
0: Que le vamos pegando al
2: 74-22-98-9. Ya yo.
0: Es que
5: Popayán,
0: ya está
5: Popayán,
0: ahí.
5: Popayán.
1: Espere, pues.
5: No, es que así no. Desde Popayán.
1: Popayán, Popayán, Popayán, presente Popayán.
2: ¿Quién pero su nombre?
5: Buenas noches, desde Girardot, Cundinamarca, Flandes, Karina, eres la amor de mi vida.
0: ¡Uy! ¡Llévela a vivir, llévela a vivir!
1: ¡Carajo!
2: ¡Vaya, papaya!
1: Buenas noches.
5: Buenas noches, buenas noches, Tropicana, desde Quindío, Quindío.
1: ¡Ay, qué rico!
2: ¿Por
1: qué
2: uy, pero ¿cómo es su nombre, mi hermano, que no lo conozco?
6: Hola, buenas noches, activos desde Popayán, Popayán.
1: El nombre, es en el nombre.
2: Bueno, tienen que dar su nombre.
5: Yo soy Carlitos de Medellín.
2: Soy Karina Uribe y soy de Medellín. Un beso para ustedes. Así.
1: Vean.
5: Yo soy Carlitos de la Virginia. El número se dice muy fácil: 301-742-2989.
2: Muy bien.
5: ¿Cuál es el problema para decirle ese número? Pues, hombre, Karinita, un besito, mi amor bello, platónico, amor mío, te amo.
0: Pues el problema es que nosotros utilizamos otros números acá. Ese es el de Medellín.
1: A ver.
7: Reportando sintonía desde Bucaramanga con doña Yolanda, Marroquinería Brian Ramírez, trabajando y escuchándolos.
1: ¡Uy!
0: ¡Qué rico saludar a doña
8: Yolanda! Buenas noches, mi nombre es Dick. Dick, como Dick Tracy.
0: Dick.
8: Activo de Barranquilla, Curramba la Bella.
1: ¡Épale, Barranquilla! Me encanta cómo hablan.
9: Buenas noches, súper, súper noches, uy, bien bacano, con Caballito Freddy.
0: Dímelo, papi.
9: La hermosa Karina, uy, mi amor hermoso, desde Bucaramanga, bendiciones, con Diego Peter.
1: Bucaros, ¿quién
0: Bucaros,
1: más?
0: Bucaros.
10: Hola, buenas noches, desde Pasto, Nariño, ¿qué? Mi nombre es Freddy.
0: Tocayo, tocayo, ¿bien o no?
11: Hola, mi nombre es Julián. Saludos desde Popayán, Karinita hermosa.
1: Lindo, carajo.
2: Ey, qué sintonía en Popayán, qué vaina bacana. Popayán. ¿Cómo es que a la ver, Tierra Blanca?
0: ¿Qué hay típico sí. en
12: buenas
0: Popayán?
12: Noches, Tropicana. Aquí acompañándolos desde Bogotá, Usaquén. Mi nombre es Eliezer Rodríguez. Dios los bendiga. Eliezer. Y ese mundial. La inauguración estuvo muy pequeña, muy sí, aburrida.
0: Faltó el centavo al peso.
12: Esa canción muy aburrida. Chao.
1: Chao.
13: Caliche de Madrid, España, pues.
0: ¿Qué hubo, parcero?
1: Desde Madrid, España. Buenas, buenas. ¿Quién más por aquí? ¿Quién se conecta? Hola.
14: Buenas noches, gente. Desde Ibiza, España. Caballito, te voy a mandar una foto para que te anime a venir a manejar aquí a Ibiza.
1: Maneje mal,
2: papi, no, yo voy para esa de cabeza y sin casco, mi hermanito, no, ni más faltaba.
0: No, sin casco le creemos. Sin casco le creemos.
1: Sin casco le creo, sí, le creo sí, que,
0: le
1: sin,
0: creo
1: casco,
0: que sí. Sin casco, señor, sí.
2: 301-7422-989, así.
0: Muy bien.
2: 301-7422-989.
5: Reportando sintonía de...
2: ¡Pero Karina!
5: Reportando sintonía de... Se prometió Neiva. Hola, Jonathan.
1: Desde Neiva, Jonathan. ¿Quién más?
15: ¿Qué pasa? No me duermo. Soy Jorge. Jorge Castaño, a que no me duermo, desde Houston, Texas. Saludos, saludos,
1: ay,
15: un abrazo.
1: Rico, manden por mí. Desde Texas, ay no, qué emoción, Oli.
16: Buenas noches, Tropicana, mi nombre es Edgar.
2: Tocayo.
16: Quiero saludarlos desde Bochalema, norte de Santander. Trabajando y escuchándolos todas las noches.
1: Qué bacana.
0: Qué chévere, más, saludito.
2: No, espectacular, espectacular.
1: Escuchemos que hay muchos.
12: Tropicana la más bacana, no, esos de Popayán nos están haciendo quedar mal, hombre. Tropicana la más bacana, un saludito, Karinita, de amor. Uy. Besos.
1: ¿Y por qué le están haciendo quedar mal? Ay, no.
0: Claro, los están borrando porque todos los de Popayán están activos. Un saludito para Popayán.
17: Desde Medellín, Ave María, pues mi amorcito lindo, mi cariño.
1: ¿Qué? Espere.
17: Karinita hermosa, estamos sintonizados desde Castilla. Ave María, por Dios, un besito.
2: Oye, Karina es de Entre Ríos y de Entre Ríos no manda nota de voz para saludar a Karina. Ah, la hija más sobresaliente de esa municipalidad.
0: ¡Entre
2: que pasa.
1: ¡Alguien se reporte de Entre Ríos!
0: ¡Aquí no, está no, no, tu
18: hola,
0: hija.
18: Buenas noches. Buenas noches. Desde Mariquita, Tolima.
0: ¡Ay! ¡Ay, papi!
1: ¿Quién me está marcando? No,
18: Rafael Pardo Carequeso, conectado con Tropicana.
1: ¿Qué?
2: Vaya, Carezoque, ¿todo bien? ¿Qué?
19: Hola, buenas noches.
0: ¿Qué?
19: Con Olga Lucía, mi hermano.
1: Bueno, hay un número que me está marcando y marcando. Bueno,
2: que no le marque,
0: que no le marquen a Karina, que no tiene plata. Karina hoy no tiene plata.
19: Buenas noches. Con Olga Lucía.
1: No, usted
2: Ay, entonces,
1: no, voy a contestar.
2: ¿Qué tienes
1: que
2: hacer?
1: Voy a contestar.
2: Ponerlo en modo avión.
0: No, contéstele y hablamos.
1: Buenas noches.
20: ¿De dónde me contestan?
0: Bien, señora, panadería Don Tulio, ¿qué necesita?
20: La más bacana, bacanísima, de Villavicencio.
1: Desde Villavicencio, ya quería mandar.
0: ¡Ey! ¿Qué más? ¿Cómo va Villavicencio?
1: ¿Cuál es tu nombre?
20: Escuchándolos mañana, tarde y noche.
1: Uy, qué linda, qué hermosa. ¿Cuál es que es tu nombre?
20: Soy Elsa Serrano y José Andrés Rodríguez, mi hijo. Mi hijo es un discapacitado invidente.
0: Ay, un abracito.
1: Cuídate mucho.
20: Ese no se pierde uno. Okay. Hemos participado en los concursos de aquí de Tropicana.
0: ¡Ah, qué bonito! Okay, ¡chévere! Saludo para toda la gente de Villao.
1: Un abracito, gracias, mi amor. Chaito.
20: Ok, listo.
0: Te okay, queremos.
20: Chao.
0: El caballo está soltero, por si cualquier cosa, no sé.
2: Mi amor. Ay, María. Mira, la gallina vieja da el caldo bien espeso, así que yo voy
0: es
2: pues.
0: Es verdad.
2: Sí.
0: O sea,
1: vea. ¿Le estás diciendo vieja?
2: No. Ella tiene una voz de una persona mayorcita, pero como yo digo, la gallina vieja da el caldo bien espeso y caballito va para esa, o sea.
0: Claro.
1: Escuchemos.
19: Hola, buenas noches. Con Olga Lucía Urbano, desde Puerto Caldas, Risaralda.
2: Oye, qué bacano. ¿Quién más? Toda Colombia conectada, qué bacano, eso me gusta.
1: Hola.
21: Buenas noches, que no me duermo, ¿cómo están? La hermosa, nivel Dios, Karina Uribe, que es hermosa, es divina, esa mujer es divina. Yo ahora sigo en Instagram y es divina. Y ahí a los compañeros.
0: Gracias.
21: Aquí es de Cali Valle, por las calles, trabajando en plataforma. Yo los bendiga siempre. Tropicano.
2: Mi amor, se dan cuenta que ti, toda Colombia, o sea, todos los sectores, todos los, es más, ¿qué ciudad nos hace falta? A ver.
1: Escuchemos más.
0: La gente de Pasto, ¿sabes?
2: No, pero si ya mandaron
1: ya saludaron de Pasto.
0: Ya saludaron de Pasto. Sí. A ver, ¿dónde? Amazonas, Leticia.
1: De Armenia, de Manizales.
0: Leticia ya saludó.
1: A ver.
22: Buenas noches. Mira, ahí está el Little Horse. Cari, Freddy, aquí va Jesús de Barranquilla. Siempre sintonizado.
2: ¡Ey! Este es el man de la llamada clandestina.
1: ¡Ah, joder!
0: ¿En serio?
2: Este es.
0: Ya saludamos a la gente de Cali. Ya por ahí está Cali también conectada. Sí.
2: Tampoco, espérate, que le voy a tirar un código a este man. ¡Ey, viejo Chuyo! Imagínate que tu germu me estuvo llamando, pero menos mal que yo no le contesté.
0: Ya, ahí se la deja. Ese man no puede dormir hoy.
23: Besos y abrazos. Buenas noches, Freddy. Buenas noches, caballito. Los saludos a Jesús Pizarro desde la ciudad de Soledad.
1: Soledad.
2: Mira, estamos activos, la costa está activa. Mira,
0: estamos activos.
2: Hasta Soledad.
1: ¿Quién de Cartagena? A ver, ¿quién de Cartagena? Buenas.
24: Hola, Tropicana, desde Sabaneta, Gifran Cristóbal Tobar. Ese mundial estuvo más aburrido que escuchar un partido de ajedrez por radio. Ave María.
0: Ah, sí ve que no fui el único. Ah.
1: Escuche, más. No.
25: Tropicana, la más bacana.
1: Carlos.
25: No había podido hablar del tema de ahorita, de si era Shakira o no era Shakira, porque iba con un servicio y estaba como serios. Como que serios. Pero no, esa no era Shakira. Shakira estaba donde el médico por dolor en las articulaciones, pero esa no era Shakira.
0: Es que yo sí quedé con la...
26: Hola, desde Pasto, un besito para las cari... Hola, desde Pasto, un besito para las carinas.
2: Y la gente de Pasto.
0: ¡Qué está bien! Aquí, está todo Colombia.
27: Tropicana, que no me duermo. Tauro 425 desde Cúcuta.
1: Y faltaban de Cúcuta, otro Cúcuta. De
0: Cúcuta. Mira.
28: Tropicana, la más bacana. Le habla un tropi amarillito desde Cúcuta, mano. Con respecto al tema, todos tienen cierto grado de responsabilidad. Desde el que manda en la cárcel hasta el artista.
1: Él está opinando de lo de Belés para ahorita. Listo, mi amor.
0: Perfecto.
1: Ahora, ya mismo te lo ponemos. ¿Quién más?
28: Tropicana, buenas noches desde Cúcuta, mano. Saludo para todos, especialmente para la reina de la emisora.
0: ¡Ay, que sí!
1: Bueno, cálmese pues, mi hijo.
0: Usted tiene 100 novios en Colombia, ¿qué vamos a hacer con eso?
1: Ay, oíste, mandó un oyente una foto que están en las calles como de Estados Unidos, creo que de Estados Unidos, o no, ¿desde dónde es eso? Las viejas desnudas.
0: ¿Dónde? ¡Mande la foto!
1: Ay, ahí sí.
0: Pues por curiosidad, para que toda la gente en Tropicana Colombia también la vea.
1: Que el oyente nos mande contexto y ya ahí la pongo, listo.
2: Dale.
1: A ver.
3: Hola, soy Jazz desde Valencia, España. ¡Ey!
1: España,
4: oiga. Hola, buenas noches, mi nombre es David. Saludos desde la ciudad de Pasto, Tropicana la más bacana.
1: ¿Quién más vola?
4: Tropicana la más bacana, buenas noches. Aquí saludándolos de la ciudad blanca, Popayán.
1: Popayán.
4: Saluditos para Karina, para el caballito, para Freddy aquí.
0: Yo, mi hermano.
4: Desde la plataforma Tropping Driver. Buenas noches, compañeros.
1: ¿Quién más?
6: Buenas noches, con el Tropicarnicero aquí en Bogotá, Manuel. La profesión olvidada por Tropicana, qué berriondos.
1: No. Mis respetos, mi amor.
2: Sí, sí, estos días estábamos hablando del carnicero y sale Karina y dice, ¡un guante de metal!
0: Sí, señor. Sí, señor, estábamos cosas que hay en una carnicería.
7: Oiga. Ahora que yo el día siguiente. Increíblemente yo me la encontré por mi casa.
1: Ah, le está respondiendo el muchacho amigo de este.
0: Oiga, póngale cuidado. Póngale cuidado que encontré una foto de Shakira.
2: ¿Y qué pasó?
0: Sin gafas.
2: Oh, ya viene Freddy otra vez.
0: Saquemos, vamos a salir de la duda. Póngala Freddy, ahí, Malumita, Freddy, por favor.
2: ¿Es en serio que tú todavía estás pensando que no es Shakira?
0: Sí, yo tengo la conspiración
2: O sea, ¿tú crees que es Shakibeca?
0: Yo sí. Oiga, Shakibeca, dale a hablar, sí.
1: Que si es Shakira en la boda. Esa es la foto que yo les estaba mandando.
0: Véala, sí. Ahí
1: se ve
0: Shakira. Ese
1: fue el link que yo les mandé.
0: Deje la fotico, por favor. Todo el mundo en Tropicana, Colombia, ahí podemos ver.
2: Pero hazle zoom, Malumita. Eso. Mírala.
0: Sí, ahí bájale un poquito ahí. Eso.
1: Sí, es.
2: Freddy, señor, tú no sabes qué pasa. Que esa foto ya viene producida. De pronto... Esa foto ya viene producida, ya viene con Photoshop, con iluminación y tal. Y las otras sí, al instante, le toman la foto y para arriba.
1: ¿Y por qué tienen que bajar la cámara a las piernas?
0: Sí, baje. Es que esa cintura de Shakira, ¿qué le pasó?
2: Los ojos se hicieron para ver.
0: Claro.
2: El que tenga ojos que vea.
0: Tiene más pierna, bájela, ¿sí ve? Tiene más pierna la otra.
1: Ay, no, qué criticones. Ay, no, cojan oficio.
0: Vamos a ver el Dai de Shakira. Dai, let's go. Como Karina no hay. Pero bueno, ahí salimos de la duda. Pero Freddy, no sé.
2: Pero Shakira tiene buenas carinas, ¿no?
0: No. Fíjese que no.
2: ¿No?
0: No. Sí. No. Ya Shakira no le veo las chaquiras.
2: No. Bueno, aunque entre gusto
1: no,
2: y gusto.
1: No, porque para bailar no le dejaría. Para
2: sí,
1: bailar, no
2: mira,
1: dejaría.
2: Entre gusto y gusto, no es disgusto. Y a mí esas carinas me parecen bonitas.
0: ¿Llamamos a Piqué y le preguntamos o algo?
2: No, ese Piqué.
0: No, no, no.
1: Dale, uno pequeñito, amores.
0: ¿Cuál?
1: Uno pequeñito.
8: Hola, mi gente tropicana. Les saluda Derian desde Brisbane, Australia. Hoy, viernes, 11:47 de la mañana. Saludos para todos allá en Colombia.
1: Que nos diga si ya ganó el partido este que viene o no, porque hay que estar pendientes.
0: No creo. 8:49, me voy con chiste.
2: Freddy, ahorita te voy a retar una vaina.
0: ¿A qué?
2: Vamos a dar la alineación de los equipos que van a jugar.
0: ¡Eso! Yo me voy con República Checa y usted
2: Corea
0: del Sur.
2: Yo me voy con los japoneses.
0: Corea del Sur. Oiga,
1: mentiras, yo digo que empatan.
0: Llega el doctor y le dice a la señora, ¡ay, señora! ¡Usted otra vez embarazada! Es que su marido no se cuida. Otros sí, pero los otros no.

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1: Hago la segunda si quiere.
2: Ah, bueno, muchas gracias. Usted lo tiene allá buenísimo, buenísimo, sí, para sí, cantar sí, los sí, goles. Sí, sí. 9:09, ya viene Karina por ahí decían, oiga, Freddy, estaba preguntando la gente en TikTok, ¿qué pasó al fin con la conclusión de la niña y del man de Cibaté, la niña que maltrataron? Al man no lo han encontrado, ¿no?
1: Freddy, hasta el momento no la han encontrado, no. Siguen en la búsqueda y bueno, esperemos que den con el paradero de este sinvergüenza.
2: Que le porque caiga que, todo el peso de la ley.
1: Sí. Esto no puede seguir sucediendo. Y hasta que no tengamos de pronto una pena ejemplar para estas personas que agreden a los niños, a las mujeres, a los ancianos, esta vaina va a seguir sucediendo. Y de verdad que es doloroso y engorroso que en nuestro país sucedan este tipo de vainas.
2: Oiga, si alguien quiere un soldado caído, de una vez lo vamos a promocionar, soldado caído, de pronto que llamemos al ex, o de pronto que llamemos a su pareja y le hagamos caer en algo, pues lo puede hacer, 301-742. Es que yo no puedo todavía con el número como lo dicen ustedes.
1: 301-742-2989.
2: Ah, bien, entonces iba bien.
1: Mira, ya apareció.
3: 9989.
2: No es 301-742-2989.
1: Era decir algo mal y ahí enseguida viene y lo regaña.
2: Ah, entonces hay que decirlo mal para que llegue Karina.
1: Obvio.
3: 301-7422-989, listo.
2: Ah, bueno. 301... Espérese, a ver si podemos. 301-7422-989.
3: ¿Ya mencionaron la lista de jugadores de este partido?
2: Ya están jugando. Bueno, venga, vamos.
1: Atención.
2: Vamos a buscarla.
1: ¿Vas tú o voy yo?
2: A ver, voy a buscarla por aquí.
3: No, que...
2: Creo que el malomita nos la había enviado, ¿cierto?
1: Sí.
2: A ver, voy a chequearla por acá. ¿Cuál va a leer usted?
1: Ay, no. Yo voy con Corea.
2: Con Corea, pues bueno, leyendo no. Los de Corea y me voy yo después con los de República Checa.
1: Listo.
2: A ver.
1: Entonces, a ver, pues. Atención.
4: Yo los corrijo.
2: ¡Ah! ¡Ay! ¡Ay!
1: El trilingüe.
2: ¡Ay, no! ¿Qué haremos? No. La FIFA atención, te espera atención. Para que narren los mundiales.
3: Bueno, dale, pues arranque.
1: El golero. Que el golero.
3: ¿El qué?
2: ¿El qué?
1: El portero.
2: Ah.
1: El que vuela de palo a palo cogiendo las pelotas.
3: Qué rico.
1: Atención. A ver, la vi que hay. Qué rico, Karina.
2: ¿Por qué?
3: Porque los coreanos son muy lindos.
2: ¿Qué va? Todos son iguales. ¿Cómo diferencia uno todos ellos?
1: Mira, para mí los coreanos, los chinos, los japoneses, todos son chinos.
2: ¿Todos sí?
1: No, señor. Sí, todos son chinos.
2: Sí, es verdad.
3: Los coreanos son lindos, puliditos. Los japoneses son más bien chiquitos, feitos. Me entiendo, con el respeto que se merecen. Listo.
1: Bueno, entonces el primero. En el arco, atención, Seung Yu Kim. Malumita, por favor.
2: Uy, papi, pero es que usted me dejó unos nombres que... No.
1: Malumita, sin vergüenza, corrígeme, hombre.
4: No. Seung.
1: Seung.
4: Sí.
3: Seung Yu Kim.
2: Como Seung y Lennox.
1: Bueno, Min Jae Kim, este es el que juega en el Bayern.
4: Sí, señor, con Luis Díaz.
1: Ninja. Han Byeom Lee.
4: Bien.
3: ¿Qué?
1: Tae Seok Lee.
4: Papi, sabor.
2: Ay, no.
1: Papi, sabor. Aquí lo importante es el sabor.
2: No, ¿qué es esto?
1: Malumita, corrígeme.
4: Dale.
1: Seol Jung Ho.
2: ¿Qué?
1: Seol Jung Ho. Así es la vaina.
4: Bien. Seol Jung Ho, sí.
1: Ok. Him Beon Huaj.
4: Se le salió un gargama ahí.
2: ¡Oiga!
1: La cotopla quedó sucia.
2: Saludito para la gente que está almorzando, que está cenando hasta ahora.
1: Bueno, Kang Lee.
2: ¿Todos terminan en Lee?
1: Sí.
2: Oiga, sí.
1: Ya es un Lee.
4: Bien.
1: Ki Chang Huang.
2: ¿La changua quién?
1: Hyun Min Sung.
4: Muy bien, bravo. Ese es el más conocido.
1: ¿Quién es? Ese es famoso.
4: Ese es Son, el que
2: juega. ¿Ese es el Oliver Atom de allá?
4: Sí, él juega en el Tottenham. Bueno, jugaba en el Tottenham, ahorita está jugando en Estados Unidos.
1: En Estados Unidos, bien.
4: La figura de Corea.
1: Y entonces, ya para finalizar, Tae Hyun Lee.
2: Eso suena a televisor chino.
1: Esta es la formación de Corea del Sur.
2: Uy, ¿en serio?
3: Vamos a ver, República Checa, no, hágale.
2: No. Pero ¿cómo lee esto? ¡Mateco Bar! No, hay que leerlo en acento colombiano para que la gente sepa.
3: No, hágale como es.
2: El portero se llama Mateco Bar. Así se llama el man. Robin Ranak. No, es que ¿quién lee eso? Uy, un Esteban. ¿Sí es así, Esteban? ¿O Stepan?
4: Stepan
2: Chalotupec. ¿No? Usted me dijo que cambiará la
3: Stepan. ¿Que Stepan qué?
2: Pero así es. Stepan Chalotupec. Así se llama. Luego viene la hermana. ¡Ay! Marica, se reseteó este computador. Se reseteó el computador.
1: Bueno. Y te cuento que casi ya se dio.
2: Bueno, voy a leerlos desde acá. Menos mal los tengo abiertos por el otro lado. Está luego Ladisla Krejci.
4: Krejci, sí.
2: ¿Sí, Krejci? ¿Así es? ¿Krejci o Krejci?
4: Krejci.
2: Krejci, ok.
3: Es el más fácil.
2: ¡Uy! Vladimir Koufal. Así Koufal. Es. ¡Oh, Vladimir Koufal!
4: Ese es portugués, señor.
2: Ah, qué pena. Es que República Checa es como...
3: Eso no es de por allá.
2: Sí, eso es como pastuso. Eso es pastuso.
1: Portugués paisa.
2: ¡Uy!
1: Eso no es de por allá, Karina.
2: El de Jurassic Park, David Jurasek. ¡Uy, Duracel!
4: Bien.
2: Tomás o bebés. No, Tomás Sousek. ¿Sousek?
3: Sousek.
2: Oh, Tomás Sousek. Lucas Ser.
1: ¿Cerveza qué?
2: Sí, ahí dice Lucas Ser. Uy, hay dos Lucas. Y otro Lucas Provok. Si es así, Provok.
1: Provok.
2: Pavel Sul. Pavel Sul. Y Patrick Chick.
1: Como la prestó barba, ¿eh?
2: Oiga, sin patrocinio. Ustedes pagan esa pauta después. 9 de la noche, 15 minutos. Por favor, 9 de la noche, 15 minutos. Los que quieran soldado caído, Cari, ¿qué deben hacer?
3: Fácil, enviarme el datico 301-7422-989. También hay soldado caído a esta hora, que todo el mundo está a modo mundial. Es que faltó Chan Chinchón.
1: 301-7422-989. ¿Cómo es que es? Si usted quiere saber qué opina o qué piensa su ex de usted, lo puede ser. O si usted de pronto quiere ponerle, no sé, una cascarita a su novia, a su novio para ver.

0: si cae y saber si es infiel, si es sinvergüenza, malvado o malvada. Lo puede también saber con nosotros.
1: ¿Será fácil, que rápido, todas las personas sí. somos infieles?
2: No, yo no soy
1: infiel. ¿En algún momento de la vida todas las personas son infieles?
0: Doña Teresa de Calcuta.
1: Sí, yo no, digo, yo no, en algún momento de la vida todo el mundo es infiel.
2: Yo no.
0: Yo también creo lo mismo.
1: Sí, yo creo lo mismo.
0: ¿Sabes? Yo creo lo mismo.
2: No, hasta, no, mi amor.
0: Tú eres infiel con el pensamiento.
1: Claro.
0: Eres infiel, o sea, no hay una persona fiel 100%.
2: No.
1: O en algún momento de su vida están con su pareja y de un momento a otro, uy, ¿qué será la vida de mi ex? No, sí, también. Eso también es infidelidad.
0: O de pronto tú estás con esa persona acostada en la cama después de haber hecho sus cositas y tú sonríes acordándote, ah, pero el otro la hacía más chévere, ahí se acuerda, ahí sí, qué rico. Hola.
1: Andrés Nava dice, yo quiero que llamen a mi ex a ver qué piensa. Andrés, mándenos los datos, ahí está el numerito.
3: ¿Dicen acá? Buenas noches, buenos amigazos. Por aquí desde Cali saludándolos, un oyente nuevo. Mi nombre es Carlos Torres. Todo varios días escuchando y apenas hoy pude copiar el número. Muy buen programa. Los felicito, muchachos.
2: ¡Felito!
0: Listo, mi hermano. Usted es de buen gusto.
2: Sí, mi amor.
0: Eso es más, todo el que escuche a Que No Me Duermo de Tropicana tiene entrada libre al cielo.
1: Exacto, muy bien, eso me gusta, caballero.
4: El número de ella es 324-971-5024.
0: No la boleté, Karina.
2: ¿Qué es el número de la señora que quiere que llamemos?
0: Por eso, pero no la boleté.
4: Ella trabajaba en el Mall Plaza.
2: Espere.
4: Me gustaría que de pronto ustedes la pudieran llamar y pues hacerle la llamada que ustedes hacen y bueno, pues a ver qué. A ver qué. ¿Qué resulta? ¿Qué pasa?
2: Contexto, a ver, contexto.
4: Ella trabajaba en el Mall Plaza, ya no trabajo. Ella era empleada de servicios generales. Y bueno, hace más o menos unos 15 días que salió de allá. Y pues bueno, pues vamos a ver que si ustedes pues, la pueden llamar, a ver si ella acá.
2: Bueno, a ver qué.
4: Buenas noches, ¿cómo están? Los
2: escucho.
0: Otra vez. Yo,
4: bueno, todas las noches. Yo soy taxista, trabajo por la noche. Y bueno, pues yo he mirado rara a mi esposa en estos últimos días. Me gustaría saber de pronto.
2: Ahí es donde él quiere que le averigüemos, entonces siente rara la esposa. Caballito, haz lo tuyo.
0: Me tocó. Sí. Dale, pues pasa.
1: Me meten en contexto, por favor, que es que estábamos solucionando un problema técnico acá.
0: El señor es taxista y está viendo rara a su señora, que le llamemos. Su esposa. Uh-huh. Entonces el man quiere saber qué es lo que está pasando.
1: Y quiere que Caballito la llame y la conquiste y le invite a una salida. Ajá, y si ella dice que sí.
0: ¿Qué quiere decir él? De pronto, no sé, algo que ella frecuente.
1: ¿Al mozo?
0: ¿Quién me pudo dar?
1: Ella frecuenta mucho al amante. ¿Sí? ¿Quiere otro dato?
2: Venga, él no dijo cómo se llamaba, ¿o sí?
0: No, no me acuerdo.
2: No dijo el nombre.
0: Es más, él no dijo nombre.
1: Oiga, Caballito, le voy a pedir un fai con los goles porque no tengo computadora acá.
5: Hola.
2: Venga, un oyente mandó video desde... La USA, a ver qué dice.
5: Hola, buenas noches, saluditos desde la ciudad de San Francisco, California, ahí de parte del criollo, Dios los bendiga.
2: Y está mandando un video y está de día todavía ya.
1: Dios los bendiga.
5: Excelente programa, excelente temas para el día de hoy.
2: Vio un videito, se ve muy bonito
1: el
2: vaquero.
1: Bueno, ¿y el man mandó el nombre para ser el soldado caído?
2: Llamando el número, nombre por acá.
1: Lidia Johanna pregunta, ¿van a ver el programa lunes? Obvio, microbio, Andrea, aquí vamos a estar.
2: Le decían Andrea en el Mall Plaza.
1: ¿Le decían Andrea? O sea, ¿no se llama Andrea? ¿Cómo así?
2: Sí. No, seguro...
1: Andrea, suerte. No, digan eso.
2: Ey,
1: no sean pasados.
2: Jalándole al respeto.
1: No, no sean pasados. Pero que diga el nombre, que ponga en contexto la vaina para que el caballito
2: le ponga la 10. Se llama Caterina Andrea, pero le decían Andrea. ¿Listo?
0: Espérate. Vamos a anotar aquí porque las cosas se tienen que anotar porque yo tengo mente de pollo.
1: Claro, ya uno cuando llega a los 58, sí. Ya uno empieza uno a decir, uy, te necesito anotar las vainas aquí.
0: ¿Andrea qué? Cari.
2: No, le dice solo Andrea.
1: Andrea.
0: Andrea, bueno, Jamie. Mi amor, ¿y qué le voy a decir a la muchacha? Algo que me funciona.
2: Pero ¿cómo así? No acabo de escuchar.
0: Sí, por eso. El Mall Plaza, ya.
2: Qué hombre es tan lento, Dios mío.
0: Ya, que es Mall Plaza, pero ¿qué historia le he hecho?
2: Escuche.
0: No, pero ¿qué historia
4: le he hecho? Me gustaría que de pronto ustedes la pudieran llamar y pues hacerle la llamada que ustedes hacen y bueno, pues a ver qué resulta, que ella trabajaba en el Mall Plaza, ya no trabajo.
0: Ah, en una plaza.
4: Ella era empleada de servicio.
2: Empleada de servicio en un mall que se llama Mall Plaza.
0: Ah, entonces eso es. Escuché fue plaza.
1: Yo no sé si el Mall Plaza debe ser el centro comercial, ¿cierto? Sí, ese es el centro comercial. Sí.
0: Bueno, hace
4: más o menos unos 15 días que salió de allá. Y pues bueno, pues vamos a ver qué.
0: Bueno, voy para esa.
2: De allá, es en Palo Quemado.
1: Ese man tiene una voz de que está sufriendo. Uy, sí. Por esa vieja.
2: ¿Dónde queda Palo Quemado?
1: Palo Quemado, donde quedan los juzgados aquí en Bogotá.
0: Okay, listo.
1: Pues. Y el Mall Plaza, ¿es ahí el centro comercial? ¿Le debe plata o qué? ¿Un gota a gota?
0: Mi hermanito el Yocaba, o sea, soy yo, voy para esa, voy para adelante, vamos a llamar en este momento.
2: Ey, Yocaba, le dice, ves que hace rato no te he vuelto a ver, ¿qué pasó?
1: Oiga, hasta para eso la maneja Karina, no joder. No, caballo.
0: Y Karina dice que ella no es infiel.
1: No, sí, exacto.
0: Y ella dice que no es infiel.
1: Claro.
0: Pero igual yo le creo.
2: Bueno, hágale, papito.
0: ¿Quién soy yo para no creerte? Dale.
2: Usted va a decir que es un, no sé.
0: Ya
2: inventa.
1: Que es un caballo, que lo está demandando de una veterinaria.
2: Hola, ¿cómo estás? Hola. Tú sabes quién soy, pero...
1: De pronto tú no sabes quién soy yo, pero...
2: Mira, te cuento.
1: Me reconoces en películas como...
6: Igual. Lo sentimos. El número al que estás marcando...
0: Igual colgo. Es el que funciona.
1: Colgo.
0: ¡No me colgue!
1: Rechazo llamadita.
2: Lo van a colgar, pero de...
0: De las coclanas.
1: Karina.
2: ¿Quién?
1: ¿Cómo es que se llama?
2: Como mierda,
1: ¿no? ¡Oh, ya! Es que hay que controlarlos.
0: Hola, buenas noches.
7: Buenas noches.
0: Andrea, ¿cómo estás?
7: Bien, ¿con quién?
0: ¿Hablas con Jorge?
7: No sé.
0: Ah, bueno. Mucho gusto, mi nombre es Jorge Andrade. Y nada, preguntando por tu vida, porque tengo días que no te veo en el mall. Y bueno, te preguntarás por qué tengo tu número, y es que se lo pedí a una gran amiga tuya. Y no sé si de pronto estoy haciendo mal, pero igual me atreví porque tengo días que no te veo.
7: No sé quién es Jorge, la verdad.
0: No, sí, es que tú no me conoces. Solo que soy un admirador tuyo y quise atrevidamente llamarte, llamando a saludar cómo estabas, saber de ti. Porque como te digo, tengo días que no te veo. Y cuando te veía ya, me daba cosa acercarme de pronto por pena, por miedo, a que me fueras a rechazar o a decirme algo.
7: No, la verdad, no me interesa saber nada del mall. Ahorita tengo muchos problemas de salud. Tengo a mi familia, tengo a mi esposo y la verdad me estoy desentendiendo mucho del mall y de toda situación.
0: Ah, ok. Bueno, me pongo a tu disposición, amor, si tú necesitas algo, si necesitas en cuanto a lo económico, si necesitas de pronto algún apoyo, me pongo a tu disposición, si quieres, pues podemos conocernos.
1: Mándele plata al Neki.
0: Y bueno, no, o sea, lo que tú necesites en este momento, yo quiero ser tu apoyo, quiero ser de pronto esa persona que esté contigo en este momento, en esta situación difícil.
7: No, la verdad ahorita no me interesa conocer a nadie, no necesito apoyo de nadie, creo que soy una persona que me puedo defender a mi manera y como le digo, tengo a mi compañero y creo que cometí un error con él hace tiempo por un error que tuve y no estoy dispuesta como a acabar mi hogar por alguien que no conozco y no quiero conocer, y así estoy bien, muchas gracias.
0: Y André, y, bueno, chao, pero no te cierras a la posibilidad, de pronto, no sé, quien quita que dígale. Dios
2: Ole,
0: nos que tenga, no sé, algo preparado.
8: Dígale que usted vende serenata.
0: Algo desconocido. Que
2: dígale
0: de
2: que usted la vio
0: momento,
2: cuando le llevaron serenata.
0: Pues te da miedo, pero...
7: No, la verdad no, y no quiero, como, no quiero ser grosera con usted, pero la verdad no me interesa y no quiero tener ningún vínculo con nadie. Bueno. Ya. Listo, ya. Feliz noche.
0: Ah, bueno, listo. André,
8: bueno, déjale que tiene un perrito para que...
0: ¡Uy!

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1: La relación y hay infidelidad queda marcada para toda la relación.
2: Oye, ven acá.
3: Sí.
1: Sí.
2: Freddy.
1: ¿Qué pasó?
2: Quiero llamarla y decirle, ¿sabes qué? Eres una
1: que tiene
2: mujer,
1: un perrito.
2: Bueno, no sé, una mujer fiel, tal.
3: Llámela,
2: está
3: otro llámela y dígale que parada. Que
1: no, espere. Antes de llamarla a ella, llamemos primero al sujeto y miramos la reacción y que nos diga qué fue lo que pensó.
3: A ver.
1: ¿Quién está marcando? ¿Cari?
3: Yo.
1: Es que no los puedo ver aquí. Se me dañó el computador.
2: Mi hermano, conteste esa vaina, brother.
1: Pero es que está feliz.
2: Karina, ve, yo lo llamo acá. Yo lo llamo hoy. Dame el número.
1: Estos parecen marido y mujer. No, venga, yo lo hago, venga.
2: No, y es que yo quiero. ¿Tú te puedes imaginar yo salir de Caracol agarradito de la mano de Karina?
1: ¿Te imaginas?
3: Que no puede porque tiene pasajero. Que no puede porque tiene pasajero.
2: No, no importa, conteste esa vaina. Conteste que yo quiero hablar con usted.
3: No,
1: pero tuvo que haber escuchado bien, mi querido amigo.
2: Ey, no, pero...
3: Llamemos a la muchacha ya.
2: No, primero.
1: Karina, llamemos a emergencias. Llamemos a emergencias para que nos hablen.
2: No, primero él.
1: Pero yo le digo que bien. La pelada está bien.
3: Él sabía del error. ¿Tú sabes del error, amigo oyente?
1: Sí, que nos puede mandar una notica de voz pensando...
2: No fue mi error.
3: No puede contestar.
2: Que nuestro terminara así.
1: Pero yo le digo una vaina, muy bien ella. La aplaudo.
3: Parada.
1: Sabe que comió error.
2: Que comió. Hablo sí, muy seguramente. No. Respeta.
3: La felicito porque habló como toda una dama. Qué pena, no quiero ser grosero con usted, discúlpeme.
2: Bueno, ya la voy a llamar.
1: ¿Y ella qué hace aceptando llamadas a las 9:30 de la noche?
3: Él me dijo que sí sabía del error. Ah, qué lindo.
4: Lo sentimos.
2: Me
1: no le va a contestar. No le va a contestar porque ya dijo, no me interesa, no quiero saber nada de usted, chao.
2: No, pero
1: ya.
2: Ella me va a contestar para mandarme a la
1: PM.
2: Uy,
1: qué intenso.
4: Lo sentimos.
1: Qué intenso ese caballo. Bueno, qué intenso ese caballo. No, pues ya no le va a contestar.
2: Otra vez la última.
1: No me va a contestar. ¿Pero para qué?
2: Señora, conteste.
4: Lo sentimos.
2: Miércoles. Bueno, ya nada.
3: No, ya.
1: No, pero bien.
3: Una nota de voz.
1: Bien, le fue muy bien a la susodicha. Y a mi querido amigo puede dormir, trabajar tranquilo, porque ella muy seguramente no le está contestando a nadie.
3: Que le lleve al menos un regalito.
1: Sí, no le está contestando a nadie.
2: Frediciño.
1: ¿Qué pasó?
2: Quien esté libre del pecado, que lance la primera piedra.
1: Es verdad. Es verdad.
2: Todo el mundo tiene su pecado en la vida. Y si Karina dice que no, es mentira, doblemente mentira. Mínimo le está haciendo también.
1: No, claro, es que Karina es la Shakira que vi hoy.
2: Ahí. No, mentira. No, yo sí le creo a Karina.
1: No, yo no le creo a nadie, hermano.
2: No, yo
1: a Karina
2: sí,
1: no.
2: Karina sí.
1: No.
2: Karina no tiene, no Karina, creía, mira, no Karina creía. No tiene cara de malvada y Karina tampoco tiene maldad en ese corazón hermoso que tiene.
1: Maluma, ¿usted qué cree? ¿Usted que apoya siempre a Karina en todo? Diga.
3: Espera, el oyente me está diciendo que no, ¿qué? ¿No sabías del error o no sabías de qué?
1: Uy, no, toca que le diga ahorita, márqueme, y así podemos hablar con él y nos salga de contexto. Maluma, ¿usted qué opina?
3: Me está llamando una señora de Cali.
1: Ah, eso es para cobrarle.
3: ¿Contestamos?
2: Conteste.
1: Contéstele una, para eso estamos.
3: Buenas.
5: Hola.
3: ¿Con quién hablo?
5: Con Morema.
3: ¿Qué más, querida? ¿Bien o no?
5: Bien, estoy viendo en Tintolo Tropicana.
3: Ah, qué linda, un abracito, mi amor. ¿Qué nota? Ve, ¿qué opinas de esta historia que acabo de pasar?
5: Me encantó, sí, soy tu fan, entonces siempre lo veo, Tito.
3: No, qué linda, Dios te bendiga. Entonces estás en Cali, ¿qué recomiendas para hacer en Cali?
5: Pues que es que como me gusta ver los videos.
3: Sí, ¿qué recomendás? ¿Qué se puede hacer de rico en Cali?

0: ¿Aló?
1: Telecurco.
2: Yo soy el...
1: Señora Colco. ¿Qué hay de rico en Cali? Colgarle a las personas.
3: O sea, no, Karina le colgó a la señora porque no la escuchaba. Karina, amor, llámala.
1: Karina. Bueno, 9:31 en esta noche en la que no me duermo de Tropicana. ¿Qué pasó?
0: Están entrando un montón de llamadas.
1: ¿Están llamando? Es que sí, escucha lejos por allá.
0: ¿Aló?
4: Buenas noches, Tropicana.
0: ¿Qué más? ¿Qué pasó? ¿Quién?
4: ¿Qué pasó que no saludó a Villavicencio?
0: ¡Villavicencio presente!
1: Claro, nosotros saludamos a Villavicencio.
4: Porque aquí lo queremos, queremos a
1: Tropicana. ¡Nos amamos!
4: ¡La más bacana, bacanísima!
0: ¡Eso! No, pero sí lo saludamos. ¿Cuál es tu nombre?
4: Elsa Serrano y José Andrés Rodríguez.
0: Ah, claro que los saludamos a los dos, nos dejaron por ahí un mensajito.
1: Claro que sí.
0: Ya te queremos.
4: Ok.
3: Vea qué tierra tan sabrosa.
1: Señora, ¿ya no has llamado? Ya.
3: Los llanos orientales, qué vaina linda, qué vaina bacana. La cordillera oriental, qué bonito eso.
0: Bueno, este muchacho ya se habrá bajado el pasajero, ¿no?
3: Ajá, señor, y entonces. Ve, ¿y el de dónde es, Cari?
1: Oiga, ¿cómo va el partido a todas estas? Chao. ¿Qué ha pasado con el partido? 9:32, caballito, República Checa caballo contra Corea del Sur. ¿Han papi, metido 0-0. Gol o no?
3: Minuto 32. Ojalá Dios mediante no hagan gol. Ojalá que no hagan gol, que queden 0-0.
0: Necesito que hagan gol.
1: ¿Para qué?
3: Yo no, que no hagan gol.
0: Dale a la polla.
3: Bueno, entonces, Karina. Otro soldado caído, 301-7422-989. 301-7422-989. Escriba a la Karina y diga, yo quiero que llamen a mi esposa, yo quiero que llamen a mi esposo, yo quiero que llamen a mi ex, a ver qué piense de mí el sinvergüenza.
0: Bueno, dice por acá, muchachos, ¿cómo están? Este soldado caído, lo quiero que lo hagas, porque yo tengo una amiga... Para que le hagas la broma, porfa, de soldado caído. Ella es guarda de seguridad del ICBF. Se llama Vanessa y dígale que está con el marido de ella, que se llama Álvaro Andrés. Es un conductor de una de las camionetas del ICBF. A ver qué o cómo reacciona.
3: Ok.
0: O sea, me tocaría a mí.
1: Le tocaría a Karina llamar, sí.
3: Dale, Karina.
0: Bueno, que me den el número, por favor, urgente. Nos mandó el número.
3: Ay, Dios mío. Oye, saludos a esta hora para nuestros amigos que nos sintonizan en Santa Marta. Están en el rodadero escuchándonos. Ahí está Sofía, Carlos y Andrea.
1: Uy, dígale que ya voy para allá, que bueno, me esperen.
0: En el mientras rodadero, soldado caído, dice soldado caído para mi esposa en Barranquilla. Trabaja en Sabana Larga, en un puesto de accesorios. Es dependiente.
1: Pero espere, Cari. Primero hagamos uno porque si no mezcla las dos historias perdida.
0: Sí, pero estoy esperando el teléfono de la otra.
1: Listo, no, esperemos. Esperemos porque si no queda la gente perdida y va a decir, ¿cómo así que llamamos a uno y luego al otro?
0: No, explica. No, bueno, ahí están las historias.
1: Venga, 9:34, mientras la gente va mandando soldado caído, ¿dónde deben enviar el soldado caído? Porque mucha gente a través de TikTok me está escribiendo. ¿Cuál es el número?
3: 301-7422-989. 301-7422-989. Ese es el número de Karina. Échele también los perros a Karina si quiere.
1: Exacto. Venga, pero la gente cuando envía el soldado caído debe poner en contexto, ¿no? Toda la historia, decir qué es lo que debemos hacer y ayudarnos en información de la persona a la que vamos a llamar. Porque es bien importante, no pueden decir solo, oiga, llamen a mi mujer, que es para saber si me... No.
3: Porque uno queda como gringo, claro, ¿no? Con una mano adelante y con otra atrás, porque no sabemos qué decir.
1: Venga, bueno, ella está no sé qué, trabaja de secretaria. Y yo he visto que el jefe como que le habla no sé cómo. Y así nosotros sabemos para poderla hacerla caer. ¿Ya lo mandaron?
0: ¿Ya? Sí, señor.
1: Listo. Resumen de la historia, ¿qué es lo que va a hacer Cari?
0: Vamos a llamar a la amiga.
1: Caballo, deje pegarle al micrófono.
0: Se llama Vanessa. Le queremos decir que yo estoy supuestamente con el marido de ella, que se llama Álvaro Andrés. Es un conductor de una de las camionetas. Dile que ha visto conversaciones con ella de amanecidas que han tenido. ¡Oh! ¡Ay, no!
1: ¡Uy, cómo! Y eso está buena.
0: El problema, venga, el problema es que apenas metamos en problemas al marido, sabiendo que el marido no es el que está haciendo esta broma, sino una amiga.
3: No importa, no importa.
1: Ahí sí nada que hacer.
0: Ahí la veo grave.
3: Pero no, igual es una broma.
0: Que ya está con el marido, que ya en este momento está con el marido.
3: Ah, bueno, si es la amiga, la que la amiga, si hay algún problema, alguna pelea, que la amiga le diga, no, tranquila, que eso fue una broma que yo hice en Tropicana.
0: Bueno, ¿y la amiga cómo se llama? Bueno, la amiga no sabe cómo se llama. ¿Y el ICBF es de qué ciudad? Espera que está escribiendo. Ah, llamemos a la amiga, que es que eso es más lento así, esperando que escriba. ¿Ahora qué? Me rechazó.
3: Oye, pero no, así no aguanta, así no aguanta. No aguanta, no aguanta. Pero tienen que contestar y contarnos.
0: Claro, no aguanta.
3: No, tiene que contarnos.
0: Yo siento que
3: soltarnos la sopa como tiene que ser.
0: Exacto. Que es que ya no puede hablar porque está en el trabajo.
3: Oye, amiga, pero ¿y entonces? Entonces, ¿qué hacemos?
0: No sé cómo podríamos guiar esa llamada.
3: ¿Qué opinan ustedes, no
0: Freddy? Dale, ¿qué opinas?
3: O sea, yo opino que tú hagas la broma y si de pronto hay algún problema, que ella se encargue de solucionarle el chicharrón al señor.
0: Listo, ya vemos.
3: Listo, va para esa. Mande su soldado caído al 301-7422-989, pero cuando le estemos llamando usted conteste para informarnos y hacer la broma como tiene que ser.
1: Bueno, ¿cómo va la vaina? Vea, lo que pasa es que, a ver, se me dañó un computador acá. Sí, se dañó un computador acá en la cabina, en nuestra cabinita. Entonces lo estaban sacando acá y estaba hablando con los técnicos y una cantidad de cosas. ¿Cómo va el soldado caído? Pónganme en contexto, por favor.
0: O ya voy a llamar.
1: ¿A quién va a llamar?
0: Vanessa. Silencio.
3: A la mujer del man.
0: Se desvió la llamada.
1: Graves, que no quieren. O son muy fieles también. Es que uno contestar una llamada de alguien que no conoce a la mujer del 40. Uy, total. Bueno, 9:39. ¿Qué temas tenemos por ahí para hablar en la noche de hoy de jueves?
0: ¿Tú qué tema traes, Freddy?
1: ¿Yo qué tema traigo? Yo quiero saber qué le pasó a Bless. Porque mientras el día de ayer estábamos hablando, y los ponemos en contexto, en el año 2022, nuevamente les cuento la historia, una persona que fue Yo Me Llamo Ozuna, él era manager de un Yo Me Llamo Bless, y a ellos Bless los citó en su estudio, con Dímelo Jara y con Doctor Velázquez, que es parte de su producción y de todos los que hacen el equipo de trabajo de Bless. Y los citaron en un estudio y le dijeron, hermano, firme este contrato, y si usted no firma este contrato, pues no sale de acá. A lo que obviamente el man, el que era Yo Me Llamo Ozuna, dijo, pues yo no quiero firmar nada, ¿usted quién es para que me obligue a firmar esto? Mano, firme esto porque ya no queremos, en pocas palabras, que ustedes nos imiten a nosotros. Y el man dijo, uy, ¿cómo así? El man llegó allá convencido de que de pronto, como era Bless y era el artista que él estaba emulando, pues muy seguramente le iba a dar algún premio, algún reconocimiento, y no. Por ende, Bless estuvo presente a través de llamada, porque se lo comunicaron a través de una llamada. A lo que Bless le dijo, hermano, yo no soy tan blandito como los que están allá. Si yo lo tuviera al frente, yo le doy, mejor dicho. El man dijo, allá me secuestraron 3 horas. Y es un secuestro, porque no me dejaban salir. Al final, el man no firmó el contrato, no firmó nada, no se salió. Y al otro día interpuso una demanda. Y dijo, estos manes me secuestraron, me amenazaron y esto no se va a quedar así. Después de 4 años... ahorita en abril, el man dijo, oiga, ¿qué pasó con esto? La fiscalía nunca se pronunció y esto se va a archivar y se van a terminar, se va a ir a vencimiento de términos y no va a pasar nada con mi demanda. Entonces, ¿sabe qué voy a hacer? Voy a poner una tutela y voy a entutelar a la fiscalía porque no está haciendo el trabajo. A lo que la tutela hizo que de un momento a otro todo volviera a salir a la luz. y se pusieran en la tarea de investigar el caso. La vaina está en que hace dos días, cuando Bled fue papá, el juzgado que iba a hacer la audiencia, el juez se enfermó, le pasó algo y no la pudieron hacer. Pues, oh sorpresa, que hoy hicieron la audiencia.
0: Hoy la hicieron.
1: Hoy la hicieron, y eso ha sido noticia nacional, en donde le dijeron a Bled, oiga, ¿usted acepta los términos, usted acepta la acusación de secuestro? ¿Lo que está diciendo este señor es cierto? Y Bled dijo no. Y desde ahí, ahora la fiscalía se tiene que pronunciar para hacer efectiva la sentencia, porque dice que lo van a sentenciar. Y entonces yo escuché por ahí un abogado y dice, si a este man lo logran imputar los cargos de secuestro, se puede ir a la cárcel. No sé qué tan cierto sea.
0: O le toca después vender el avión.
1: No sé qué tan cierto sea. Vi también noticias donde dice que el man no puede recibir ni vender bienes en seis meses. Bueno, una cantidad de cosas. El hecho es que el man dijo, no acepto los cargos. Y doctor Velázquez, que estaba ahí, y dímelo, Jara, dijeron, no aceptamos los cargos. Mm. Y todo el mundo dice que la fiscalía le va a imputar cargos de secuestro ya al señor.
0: Pero le pusieron ya, o sea, ya le imputaron
1: cargos. ¿Ya están imputados? O sea, ¿el man va para la cárcel?
0: No va directamente porque todavía están en todo el proceso que se hace, pero ya le imputaron
3: los cargos. Yo me imagino que el brother, lo secuestro, que va a suceder,
1: va a
3: pagar un billetico, fianza y óralo.
1: Eso es lo que yo digo, un artista como estos, ¿qué? Sí, es que es muy delicada la vaina. Y si la fiscalía quiere poner y dar ejemplo, pues muy seguramente lo tendrá que enviar a la cárcel, ¿no?
3: Joa, brother, ¿tú sí crees que eso suceda?
1: No.
0: Con platica.
1: Yo realmente no creo que un artista de esos... Malumita, ¿qué quiere decir que levantó la mano por ahí?
2: En Puerto Rico, muchos de los cantantes de reggaetón han estado presos. Por ejemplo, Anuel estuvo preso, entonces, ¿por qué en Colombia no podría pasar también?
0: Amor, porque Colombia lastimosamente es Colombia, imagínense.
1: Pero puede pasar, sí, y pueden enviarlo a la cárcel. Pueden enviarlo a la cárcel. Entonces, queda la interrogante ahí de qué va a pasar con este caso. Y a dos días de ser papá, mi querido amigo Bles,
3: joda, si
1: en este
3: regalo.
1: Problema, sí, señor.
3: Es que papi, eso no es un problema. Eso es un chicharrón grasoso y peludo con todos los pelos de chonjo.
1: ¿Usted qué dice, caballito? ¿El man debe responder por lo que hizo? Yo digo que sí.
3: Por supuesto, claro, claro que ¿cierto? Sí, brother. Esto no es... primero, el muchacho no está loco para interponerte una denuncia, una demanda. Lo otro, papi, que...
0: ¡Qué peligro!
3: ¿Qué tipo de ejemplo le estás dando a tus seguidores, a esas personas que conocen tu carrera? Eres de pronto una persona altiva, es lo que estás demostrando, una persona peligrosa que con el dinero y el poder que puedes tener intimidas a tus seguidores, a esos fanáticos que de pronto, hey, por X o Y motivo, quieren ser como tú, te emulan y de verdad que les desarma con los pies.
0: Diomedes también estuvo en la cárcel.
1: Diomedes estuvo en la cárcel, claro.
3: Pero por otra cosa, por otra vaina.
0: Pero pues también, o sea, que si es posible.
1: Pero si es posible, claro. ¿Epa Colombia está en la cárcel?
3: Se la montaron.
0: Oíste, ¿y Epa qué? ¿Hasta cuándo o qué?
1: Epa se supone que son 5 años, ¿no? ¿Debe ir como cuántos? ¿Como 2 años?
3: Yo sí quisiera saber qué piensan seguidores de Bles al respecto de esta noticia. Si de pronto se les cayó el ídolo o de pronto le creen a él y
1: ahora,
3: le creen al otro chico.
1: También es verdad, caballito, lo que usted está diciendo en este momento. ¿La carrera de Bles qué? ¿Va para el piso o qué?
3: Brother, o sea...
1: ¿Donde el man le imputen 10 años en la cárcel? Chao, Bles.
3: Si yo fuera uno de sus seguidores, el man se me cae de una. O sea, todo lo que hizo con las manos, con fuerza, con temple, con talento...
0: Se va borrando.
3: Papi, lo desarmó con los pies. Le metió un botinazo y desarmó toda su carrera. Eso es lo que yo pienso, si fuera su seguidor. Pero como no consumo su música...
1: Me da lo mismo. Pues ahí sí nada que hacer. 9:46 para que la gente opine.
0: Cosas que hay en una cárcel.
1: ¿Cuál? Oiga, ¿luego usted ha estado en la cárcel?
0: Ah, no, pero...
1: ¿Cómo vamos a saber qué cosas hay en una cárcel?
3: ¿Celulares?
0: ¿Se imagina?
1: ¿Qué celular?
3: Un call center.
1: Claro.
3: Un call center.
1: Sí, ropa.
0: Esposas.
1: Esposas.
0: ¿O cómo le llaman a lo que agarran así?
5: No, yo creo que mozas. Yo creo que mozas.
3: Los días de la visita conyugal, ¿qué?
5: Yo creo que mozas.
0: Sí existe. Sí existe visita conyugal, o eso es puro chisme.
3: Claro. Hermosas. Obvio, claro que sí existe.
5: Para algunas personas.
0: Para algunos. Hay una pieza así con una camita y todo y todo. Y tal.
3: Y usted dele.
5: Pero yo me imagino que
3: esa es la cama.
5: ¿Eso no será la misma celda? Yo creo que es la misma celda.
3: Sí, sí.
5: Sí, eso no puede haber algo. Una cortinita. Sí, no.
3: Una cortinita y listo.
5: Y que sigan para el penthouse, a ver qué fecha tiene.
3: Y que suene como rata en balde.
0: Dice que ¿qué hay? Concierto.
5: Claro, Nelson Velázquez por allá también.
3: Ay, Dios mío, bendito. Bueno, dale pues. Dale, Karina.
0: Pues cosas...
3: No,
5: que
3: no haya gol,
5: Uy, César. Nada. Aquí Maluma me tiene viendo la novela, yo no sé por qué. No, Maluma. Está
3: bien. Que le hace el gol. No puede.
5: Casi hace gol, pero nada.
3: Freddy, por favor. Ay, menos mal.
5: ¿Qué pasó? Nada.
3: Nada, Coresta que le hace el gol, brother. Coresta que le hace el gol.
5: Dios mío, Corea está que corona.
0: Usted también está que le hace el gol.
5: ¿A quién?
0: Yo no sé, pero también...
5: Oiga, saludito a todos los tropiamarillitos que están conectados, a toda la gente que va manejando, nuestros amigos de las mulas, de las tractomulas también, todas las estaciones de servicio, toda la gente que camilla toda la noche, los amigos guardas de seguridad que muy posiblemente están viendo ahí el partido, la gente que más trabajos hay activos ahorita en la noche.
0: Ve, hay un oyente que está diciendo por acá que Karina y Caballo sonamos muy pasito.
5: Muy pasito, pero ahí están.
0: Sí.
3: Hola. Ahora sí, ¿qué?
0: Buenas.
5: Ahí ustedes se escuchan
6: pasito. 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Tropicana, desde Barranquilla escucho Tropicana, la más bacana.
0: A ver, aquí quién más tengo, ¿a quién más?
7: Esa es la foto que yo les digo. Así es todos los días recogiendo clientes en Ibiza que van a los beach clubs. A las discotecas, a donde quieras que vaya, a la playa, a cualquier parte, van así. Las recoges y las dejas en los hoteles, así van siempre.
0: Él está hablando de la foto de la chica en poca ropa. Miren, ¿sabes qué se va a sonar? Vean ahí.
5: ¿Qué es eso?
3: Pero ahora hay como un delay, un eco, ¿no?
0: ¿Me puedes hacer zoom?
5: No se puede. De hecho, yo no los estoy viendo a ustedes, ¿sabían? Uy, que eso no hay horrible.
0: Yo ya fui yo.
5: Yo no puedo verlos a ustedes porque no tengo computador para verlos.
0: Amor, mejor
5: hoy
0: que
5: solo
0: no
5: lo estoy escuchando.
3: A mí me encanta, Karina. Karina, íbamos a jugar a una vaina y tú te pusiste a hacer otra cosa.
0: No, ya, juguemos. Cosas que hay rápido.
3: Listo, dale, en la cárcel. ¿Sí? Cárcel, tú.
0: En la cárcel.
5: Caballo, con tal de seguirme las cuerdas.
0: Caballo.
3: Jabón.
5: Toalla.
0: Ropa interior.
3: Hay celulares.
5: Hay maracas.
0: Rejas.
3: Acordeones.
5: Y guacharacas.
0: Cepillos de dientes.
3: Trago.
5: Micrófonos.
0: Trago. Colgate. Ay, perdón.
5: Uy, no, que la pauta, ¿no?
0: Siga.
3: Crema dental.
0: Bueno, crema dental, sí.
5: Cantantes vallenatos.
3: Ajá.
0: No, eso no son cosas.
5: No, créame que sí.
0: Un inodoro.
3: Hay chip de celulares.
5: Hay mosaicas.
0: ¿Qué?
3: ¿Qué es una mosaica?
0: Cobijas.
5: La que no es la oficialaica.
3: Ah, ok, una hermosa. Ok. Hay
5: 10 minutos para escuchar musiquita. Ya volvemos, esa que no me vuelvo de Tropicana.

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0: Aquí estamos, en A Que No Me Duermo, después de las divertidas historias que estaba contando el caballo, donde nosotros no podíamos de la risa con Maluma, porque estaba como en otro contexto y nosotros no entendíamos cómo hay caballo que usted superó.
1: Caballo, ¿qué pasó conmigo? ¿Qué pasó conmigo, carajo?
0: Que aquí Maluma estaba diciendo que usted se operó.
1: ¿Quién dijo?
0: Usted, Maluma me dijo ahorita que había el caballo, está diciendo al aire que es que se operó.
1: No. Esas son las... Oye, Malumita, pon la cara que te voy a decir una vaina. Esas son las cosas que yo te digo. Cuando uno va a echar chisme, lo echa bien. ¿Cómo así que yo me operé?
2: Yo escuché que es que no, que estabas ahorrando.
0: ¿Cierto? Pesosa, sí.
2: Que tú te operaras.
0: No, ¿cómo así? ¿Cómo así, caballo? Que un pana
1: me dijo, caballito, te voy a contar una vaina. ¿Qué me vas a contar? No jodas, imagínate un cuento triste. Pero eso ahorita.
0: Pero las carinas dicen que...
1: No se preocupen.
0: Nosotros estábamos escuchando, caballo. Caballo, usted estaba diciendo por allá, ay, no, que es que vendí el carro para operarme.
1: No, imagínate.
2: Sí.
0: ¿Cierto? Sí.
2: Imagínate, por eso anda en moto ahora.
1: Si estaba hablando del carro y si estaba hablando de que lo vendieron y si estaba hablando de operación, pero no era yo. Ya ahorita les voy a decir qué fue lo que pasó, porque me parece, papi, con todo el alma te lo voy a decir. Y el amigo me está escuchando. Y se lo voy a decir aquí. En vivo, como se lo dije esta mañana cuando estábamos directo. Hablando. Papi, usted es un bobo, usted es un pendejo. Usted se dejó marranear. Se dejó marranear, viejo Freddy. Cuando tú escuches la historia que te voy a tirar, que te voy a contar, tú vas a decir...
0: Métame en contexto, yo quiero saber por qué lo marranearon, qué pasó.
1: Preséntame ese man para nunca cogerle los consejos ni así me digo de él.
0: ¿Por qué? ¿Qué pasó con el man?
1: Imagínate, Freddy Ciño, que sale. Bueno, yo tenía días que no hablaba con él. ¿Sí? El man efectivamente estaba como que perdido y tal. Bueno, la vaina, compa, para no darle tanta vuelta al asunto, tenía un carro.
0: Sí.
1: El carro, sus madrugadas, sus trasnochadas, un man camellador de familia, un man juicioso. Papi se lo compró con el trabajo, con el sudor de su frente.
0: Muy bien, resulta así debe
1: que
0: ser.
1: Resulta que él tenía su esposa, su pareja, hace muchos años, tuvieron dos peladitos y ella en algún momento le dijo, ¿sabes qué, mi amor? Yo me quiero operar porque, bueno, quiero hacerme el retoque en la barriga, en la abdominoplastia, de pronto sacarme la grasita de aquí, ponérmela en los glúteos, en las nalgas, hacerme los senos y tal. Ay, ¿cómo hacemos, mi amor? El man dijo, bueno, en este momento de pronto... No tengo el dinero, pero ahí está el carro. ¿Será que lo vendemos? Ay, amor, será. Bueno,
0: dejó al man sin carro.
1: Entonces la respuesta de él fue, yo quiero que tú te sientas bien, que te sientas segura, tranquila. Igual, al fin y al cabo, yo soy el que me voy a disfrutar eso. Él dijo, yo soy el que me voy a disfrutar eso. No pasó ni un mes cuando ella ya le estaba pidiendo tiempo. No, mi amor, que yo necesito tiempo porque esta pelea era contigo. Esto me tiene estresada. Mi vida, pero es que todas las parejas tienen estas dificultades, relaciones que pasan por estas situaciones. Después que nos amemos, vamos para adelante. Sí, está bien. O será que ya tú tienes otro. Yo no tengo a nadie, solamente que yo quiero estar tranquila en este momento para pensar la situación, para poder recuperarme bien. Imagínate, le está pidiendo tiempo después de haberle regalado la operación y vender el carro.
3: Normal.
0: Yo regalé una vez un teléfono, un iPhone, me acuerdo, con todo el amor todo el esfuerzo del mundo.
1: Para hablar con el otro macho. Para hablar con el otro macho.
0: Para que hablara con otro caballito.
3: No, el que las hace se las imagina, es la bobada.
0: No, ¿en serio? No. Eso fue una exnovia. Y por eso terminamos. No. Porque estaba hablando con otra persona por el teléfono que yo le regalé.
1: Freddy, hay cosas que yo no regalo. Ropa íntima no regalo.
3: No, habla con el que quiere.
1: Ropa no regalo. Celular no regalo. Y carro tampoco regalo. Porque esa vaina la disfruta.
0: Obvio, la disfruta otra persona, no uno.
1: Sí. Ay, claro. Y esos
3: juguetes, usted va a regalar las cosas... Usted solamente regala las cosas pensando en lo que le va a hacer el otro y nadie esté en pie.
0: Sí, señor. Claro, obvio, ¿cómo que no? Ay.
1: Y esa vaina yo la aprendí así.
3: Ahí estás dándoles la seguridad que tiene otro, ¿no?
0: Pero es que va a pasar.
3: No.
0: Está comprobado científicamente.
1: Yo me curo en salud.
0: Claro.
1: Yo me curo en salud.
0: Es lo mismo que cuando usted con su pareja compra un apartamento. Usted compra su apartamento y dice, uy, no, mi amor, para toda la vida, que pum, se acabó la relación. ¿Quién es el que sale corriendo del apartamento?
1: Uno.
0: El man.
3: El que esté viviendo en él.
0: No, el man.
1: O sea, tú, tú
0: ¿y estás... si la vieja tiene mozo, quién se va para el apartamento?
1: El mozo.
0: El mozo. ¿Usted no, al fin y al cabo a quién le compró el apartamento? Para la vieja y el mozo. No.
1: Es que Silvestre Angol lo dijo una vez en una entrevista que le hicieron.
0: Claro.
1: En el día que yo llegue, ni Dios lo quiera, el día que yo llegue a faltar, esposa mía, el que llegue ya va a encontrar todo hecho.
0: Claro.
1: El sacrificio ese de nosotros ya va a encontrar todo hecho. Por eso tú tienes que ser inteligente si es que yo llego a faltar. Pero de aquí,
3: bueno, me escuchan.
1: Contigo no me saca nadie.
0: Además de que yo una vez fui mozo y me recogieron en el carro del esposo.
3: Imagínese, bueno, ¿ah? Qué maravilla.
0: Vea. Ahí le boto ese dato.
1: No, y entonces, joda, ¿ustedes qué harían en ese caso?
0: Vea.
1: ¿Qué harían en ese caso?
0: Yo he estado en relaciones, caballito, donde la vieja le contesta al novio y yo mirando así de frente. Y yo cogiéndole la pierna, yo cogiéndole una manito, así. Y uno es el mozo, uno sabe que uno es el mozo. Pero imagine la pobre persona que está allá.
1: Hermano, no, y de pronto...
3: Es hermosa.
1: Uno en ese, mira, uno en ese momento se ríe.
0: No.
1: Uno en ese momento se ríe. Pero entonces hay un dicho que dice, el que riendo la hace llorando la paga.
0: La paga, es verdad.
1: Y por eso yo digo, ah, ojo, porque el cacho del toro duele, pero el cacho de la vaca arde.
0: Es verdad.
3: Uy, pero eso, arde lo lindo.
1: Por eso, ella de pronto en este momento está riendo, ya no quiere estar con el man, pero Dios quiera que no se consiga un sinvergüenza patán que le vaya a hacer la vida de cuadrito, porque para atrás ni para coger impulso.
0: Yo me acuerdo una vez en una amiga, una discoteca, llegó y dijo, venga, ¿quieren seguir tomando? Y nosotros, uy, sí, rico, de una. Espere, espere, llamo a este man y le digo que estoy con mis amigas pasándola rico y que llegó más tarde y que me mande platica. Efectivo, caballito, y efectivo, carinita. Llamó al man y le dijo, mi amor, estoy una chimba pasándola con las amigas, gracias, porque me hacía falta esto, tú eres el mejor novio. Le echó la parla al mundo. Pero, mi amor, yo me quiero tomar otra, ¿será que es posible? Y llego un poquito más tarde. De una le consignó. Ahí viene quien se tomó todo de trajo. ¡Nosotros! Ay. ¡Nosotros!
1: Imagínate tú esa vaina, Dios mío. Mira,
3: eso es confianza que le tienen a la mujer.
1: No, pues sí.
0: ¡Qué confianza!
1: ¿Usted qué piensa de esa vaina?
4: Denle el beneficio de la duda, caballito. Denle el beneficio de la duda porque no cree Karina ni tampoco cree Freddy. Entonces son cosas que uno tiene que ponerse a pensar. Si ya tú das un carro para que supuestamente se haga la operación, la lipo, la estética o la pompi, como ustedes le quieran llamar, no, y después sale con una de esas bien larga de condorito para echarse para atrás, de que le diera tiempo después que ya se hizo la operación. No, señor, que me explique ya.
1: ¿Viste tú?
3: Tengo soldado caído.
0: ¡Vamos de una! ¡Soldado!
3: ¡Soldado caído! Bueno, este soldado caído es para que lo haga caballito. Dice así, Tropicana, buenas noches, ¿cómo están? Quiero soldado caído para mi esposa. Se llama Lorenis. Trabaja en Sabana Larga en un puesto de accesorios. Es dependiente. Ahí se vende de todo un poquito. Agua y gaseosa, es en Barranquilla. Por favor, ayúdenme con esto a ver si mi esposa cae.
1: ¿Cómo se llama la chica?
3: ¿Vale? Lorelis. Lorenis.
0: Y juega en el Corea-Japón.
1: Lorelis.
3: Listo.
1: Entonces, ¿ella camella en qué?
3: Como en un puestico de venta de varias cositas.
1: Listo, entonces, ¿quién me dio su número?
0: Esa explicación de Cari. En un puestico donde venden cositas.
1: Sí, sí,
0: sí, sí, sí, sí.
1: Ya le entendí.
3: Sí, sí, aquí sí. Le decimos maricaitas varias.
0: En un todo a mil.
1: Sí, sí, sí.
3: No, es
1: sí,
3: diferente.
1: En una galleta y escoge.
0: Sí,
3: Pero es una galleta.
1: Señoras y señores, señoras y señores, señoras y señores.
0: ¿Qué pasó?
1: Aguántense ahí, aguántense ahí, aguántense ahí, aguántense ahí.
0: ¿Quién hizo gol?
1: Sí, aguántense ahí.
3: ¿Por qué?
5: ¡Cántalo, Tropicana! ¡Qué golazo! ¡Gol!
1: ¡Ay, ay, ay! Atención, atención, porque acaba de anotar la República Checa en el minuto 57. 1-0 le gana a Corea. República Checa 1, Corea 0. Minuto 58, segundo partido del Mundial 2026. 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
1: Ahora sí, siga usted, mi querido Freddy. 1-0.
0: Muy bien, el gol de la República Checa. Vea, y usted tanto que
3: necesito
0: decía...
3: Necesito uno de
0: ¿un
3: Corea.
0: ¿Un qué?
3: Un gol.
0: Y tanto que decía el caballito. Oiga, es que va a meter gol Corea. Y terminó la República Checa metiendo gol.
1: Ojalá y no se venga la avalancha de goles. Bueno, Karina, pásame el número.
0: Ya, bueno, usted va a llamar a Lorenis, ¿se llama?
1: Listo, ya.
0: Lorenis, que trabaja en... Agáchese y escoja, dijo el caballito. Agáchese y en todo a mil trabaja la señora Lorenis. ¿Y el marido qué quiere saber? ¿Si es fiel?
3: Dice que agáchese y escoja. Sí, él quiere saber si es bien, si le camina firme.
0: O sea, usted le va a sacar la salidita, caballito. ¿Ya la tiene ahí? ¿Tiene el número? ¿Le está marcando? Vamos a ver. Soldado caído.
1: ¿Aló? ¿Aló? Lorelis, ¿cómo estás? Buenas noches.
8: ¿Sí?
1: ¿Cómo estás, corazón? Buenas noches.
8: Buenas noches.
1: ¿Cómo vas? ¿Qué tal tu noche? ¿Qué haces?
8: Dígame.
1: Mucho gusto, te habla Jorge. ¿Cómo estás?
8: ¿Cuál Jorge?
1: Jorge, bueno, Jorge es un gran admirador tuyo. Pedí tu número y me atreví a llamarte, a saludarte para saber cómo estás.
3: Márquele otra vez, márquele.
0: Es que me por dieron favor. Tu número y yo soy Jorge. Dígale, Jorge el curioso.
3: Yo soy muy curioso.
1: Lorelis, hola, se te cortó la llamada.
8: Yo tengo mucho sueño, demasiado, yo no tengo ganas de hablar con nadie.
1: En serio, yo que tenía la esperanza de pronto de saludarte, de saber cómo estabas, de conversar un ratico contigo, de poder ser tu amigo.
8: No. Tengo un esposo que es muy tóxico y no, señor.
1: Oye, y no te deja ni siquiera tener amigos, ¿ve?
8: No me deja tener amigos, nada.
1: Bueno, entonces ahora con más ganas te voy a ir a comprar todas las cosas que tú estás vendiendo ahí, ¿viste? Todos los días te voy a comprar, todos los días. Nada más para ver si me sonrías, ¿oíste?
8: Ni trabajo porque me mantiene, así que chao.
1: Mira.
3: Buenísima.
0: Oiga, muy bueno. Las mujeres les ha ido muy bien. Bien, chévere, ¿no?
1: Oye, ¿y qué gol de Corea? Más perdido que Mauricio Murcia.
0: Oiga, muy bueno, le fue muy bien. Le colgó al caballito. Le dijo, señor, tengo sueño. Yo tengo un marido y es muy tóxico. No me joda la vida.
1: Oye, muchachos,
3: si metemos
1: tóxico,
3: un gol del soldado caído.
1: La muchacha, ve.
3: Qué tremendos goles que estamos metiendo, dice el Malumita.
0: ¿Cómo, Malumita? ¿Qué está diciendo Maluma?
3: Malumita, si meten el gol el soldado caído, amor, que lo metan.
2: Eso.
0: Gracias, gran intervención, Maluma.
3: Ey, no, me choca cuando Caballo le pone el nombre de Jorge. No, póngase, hola, yo soy, no sé, Steven.
1: Oh, ¿cómo así que Steven? Ese nombre es de Nea.
3: ¡Santiago!
0: ¡Steven ese! ¡Uy, no, hola, soy
3: no, Steven! Mi amor, he visto unos de Steven con unos estilos.
0: ¡Ay,
3: que...
0: papi! ¿Por eso? ¿Qué caballito?
3: ¿Qué caballo le parece a Alex Manga?
1: Y no, imagínate que mi hermano Alex... no, imagínense que Alex Manga lo vamos a tener el 25 de junio gratis.
3: Con el patrocinio de...
1: Él sí, yo les dije,
0: Alex
1: yo les
0: Mango.
1: Dije. Yo le dije.
0: Si usted Alex Mango,
3: y él no es le hubiese chupado.
0: ¿Cómo?
1: Si ustedes, párenle
3: no
1: pelota.
3: No le hubiese chupadito, vea.
1: Si ustedes me dicen que yo vaya a ese evento y locura, me voy para esa. Y hablamos con Alex Manga y nos canta Alex Manga y también vemos a Alex Manga en vivo. Si
0: ¿cuándo es 25? No. ¿Cuándo es 25? A ver.
1: El jueves.
0: Dentro de 15 días.
1: Sí, dentro de 15 días.
0: Pero de una, vaya para allá. De una, no lo piense dos veces.
1: Por ejemplo, Freddy Ciño, ¿a ti qué canción te gustaría escuchar de Les Mangas? Yo tengo la mía. Karina, tú.
0: Listo, vaya para allá. Vaya.
1: ¿Qué cancioncita te gustaría escuchar, mi amor?
0: Uy, no. La más...
1: A Karina le gusta la música carranguera esa.
3: Él tiene... Alex, por favor, escúchame.
0: Esa la que...
1: No me digas nada.
3: No me digas nada.
0: Busca un confidente.
3: Escucharte.
0: Busca un confidente.
3: Y cuéntale todo. Dile que me hiciste lo que...
0: Esa canción hizo muy popular a todos los Alex en Colombia. Porque yo me imagino que en toda fiesta que la ponían, Alex, Alex, veas usted, Alex.
3: Ay, Alex, ya, vea, por favor, escúchame.
0: Ya, ay, ya.
3: Las cosas no son así. Así hace Caballito diciéndole a la pobre señora.
0: Ay, con nuestro Alex Mango.
3: Hola.
1: ¿Qué Alex Mango?
0: Usted es Alex Mango.
1: Karina, 10-24. Bueno, el que tenga soldado caído, que lo mande donde, Karina,
3: 301-7422-989.
1: Ahora sí, mi amor.
3: Escuchemos.
9: ¿Qué? ¿Cómo está? Buenas noches.
3: Ah, estaba grabando la llamada.
0: La señora estaba llamando por allá, como en un motel, quién sabe por allá. Señora le contestó como...
1: Esa señora, vea, Freddy, esa señora parece que estuviera en un motocarro.
0: Sí, como por ahí trabajando alguna. Y es que mi marido me mantiene.
1: Sí.
0: Tiene voz que ni el plan de datos le paga.
3: Es que buenas noches, muchachos. A la historia de la que manda plata y tales para la mujer... Que siga pasando rico, eso es confianza ya. El feo es de ellas que no valoran, tiene toda la razón.
1: Sí, entonces.
3: Tiene toda la razón. A ver.
10: Hola, buenas noches.
3: Ah, tengo historia.
0: ¿Historia de qué? ¿Historia de taxi?
3: No, la historia mía de este espacio que sigue, que es espacio para...
0: ¿Qué pasó? ¿Con Temibris? Vamos con temita de Karina.
3: Para que Karina pueda hacer una intervención, si ustedes lo permiten en esta noche.
0: Pasa al estrado del 1105, Karina Uribe, con su canción, Este es mi tema.
3: Este es mi tema.
0: Bueno, Cari, ¿de qué vamos a hablar? A ver, pónganlo en contexto.
3: Mor, vea, párele bolas a esto.
10: Tropicana, tengo una situación que me pasó hace unos días y necesito, no sé, que me aconsejen, que me digan algo, porque la verdad no sé cómo proceder. Resulta y sucede que hace unos días estuve con una amiga, pues con mi mejor amiga. Estábamos tomando, estábamos viendo un partido.
1: Y ahí, pues,
10: nos fuimos a rumbear y pasar.
0: ¡Otro!
3: ¿De quién? ¿De quién?
5: ¡Cántalo, Tropicana! ¡Qué golazo!
3: ¿De quién?
5: ¡Gol!
0: Es que ya nos dice.
1: ¡Señoras y señores!
0: ¡Empató!
1: Mi querida Karina, empató Corea. Empató Corea 1-1 en el minuto 67, segundo tiempo. 1-1 y se puso a ganar este partido, carajo. ¿Qué tiene por decir, Freddy? ¿Qué tiene? ¡Ah, sí!
0: ¿Que por qué no aposté con Beplay? ¡Dios mío!
3: ¡Está bueno! ¡Y fue puerca!
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1: Ay, no veo. Minuto 68.
2: Tiene ahí el minutito. Ay, 68. Agáchese ahí.
3: Por favor.
1: Gol de Yositoco.
3: Deseo que Yositoco no toque otra vez y ese pelotoco. O si no, yo perdería esa pollito.
1: Bueno, ahora sí.
2: ¿Qué le dio? Ahora sí, sigamos con la historia, por favor, nuevamente.
3: Ay, no, marica.
2: Del 11-05, Karina Uribe.
3: Que haya sido el partido, que se quede así, Dios mío.
2: Ay. ¿Está apostando ahí la vaina?
3: Claro que se quede así. ¡Ah! Ya. Volvemos a retomar nuestra historia.
2: ¿Puede creer lo que nos aguantamos?
4: No, picana, tengo una...
3: O sea, gol. Ya. Que acaba en ese partido ya.
4: La situación que me pasó hace unos días. Y necesito, no sé, que me aconsejen, que me digan algo, porque la verdad no sé cómo proceder. Resulta y sucede que hace unos días estuve con una amiga, pues con mi mejor amiga. Estábamos tomando, estábamos viendo un partido. Y de ahí pues nos fuimos a rumbear y pasaron ciertas cosas. Resulta y sucede que la dejé en embarazo. Y ese no es el problema es que yo tengo novia.
3: Ajole, juez Julia. ¿Escucharon?
5: Sí.
1: Más o menos, pero bien.
3: ¿Cómo que más o menos? ¿Cómo que más o menos? Ese bueno, está entonces, como por el mismo camino del caballo.
1: No. Yo te estoy diciendo que más o menos, pero sí, logré escuchar.
2: Por bueno, hasta donde Selman embarazó a la moza.
3: A
2: y
3: la
2: tiene
3: amiga,
2: novia.
3: A la mejor amiga.
2: ¿Es la moza?
3: ¿Había pasado eso?
2: ¿Es la moza?
3: No.
2: Claro. Es la moza del man.
3: Ay, no.
1: Ese pero es el man problema. Tenía, ¿el novia? Man tenía oficial.
2: Claro, tiene la novia y tenía la mocita y la mocita le quedó embarazada.
1: Papi, lo que yo le quiero decir lo siguiente es que usted debe ser una persona, bueno, ya usted la embarró, ya metió la de caminar, ahora usted tiene que ser una persona leal.
3: Usted también la metió, papito.
1: Es que usted tiene que ir donde su mujer y contarle lo que pasó, ponerle el pecho a la brisa y ya, de una, de salida, de raíz.
2: ¿Sabe qué va a pasar, caballo?
3: ¿Qué?
2: Lo que tiene que hacer es, mi amor, qué pena, embaracé a otra persona, acabamos la relación, que esté muy bien y me voy con la otra persona y me vuelvo oficial para tener al hijo.
1: Joder,
2: si
1: será.
2: Es que quiere tener la relación. Si no,
1: no, hombre.
2: No hay más que hacerle. O sea,
3: que
2: si
3: tenga
2: no,
3: pantalones y enfrente la situación.
2: Obvio, ya pues es que la otra se va a enterar, la oficial se va a enterar tarde o temprano. Eso sí, créalo, téngalo por seguro, porque es que la amiga se le va a notar la barriguita y van a decir de quién es.
3: Vea lo que me escribió, muchachos. He estado pensando en que ella interrumpa el embarazo.
5: No.
2: Decisión de cada persona.
3: No estoy de acuerdo.
2: No, uno puede que no esté de acuerdo, pero uno como le dice a una persona, oiga, no lo haga.
3: Que así como metió las patas, muchachos.
5: Se responsabilice.
2: Ay, pues esa es la vaina de no cuidarse con la moza, el man.
6: Bueno, caballito, ¿sí ve el ejemplo que usted hace? Ese es el ejemplo que usted da, mire. Se echó a la amiga y ahora mire lo que pasó.
3: Es que el ejemplo que usted da.
1: Yo no doy ningún ejemplo, yo solamente le he dicho que si usted va a hacer su trin-tran, póngase el gorrito, hombre.
3: Ay, muchacho.
2: Es que eso de no ser leal y tener varias parejas muy jodido.
7: Vea, Karen, ya voy a decir una cosa. Él debía de pensar eso antes de hacerlo con la muchacha. Ya. Ahora, si él metió las patas ya con la vieja, bueno, lo que podemos aconsejar es otra vaina. Comenzar juntas para que compre los pañales y los potes de leche, que tan caro.
2: ¿Sabe qué le digo, Cari? ¿Sabe qué le cuento? ¿Sabe qué le cuento? Que el audio que usted manda ahí de las notas de voz está más fuerte que su micrófono.
1: Oye,
2: por
1: sí,
2: eso
1: Karina,
2: toca bajarle.
1: Sí, por eso toca bajarle.
2: Y cuando usted vuelve y habla, parece que estuviera en la otra cuadra.
3: Venga, mi amor, yo le bajo.
8: Tropicana es la más bacana. Oh, así el hombre le toca a lo hecho pecho, papito. Dígale a su novia que la quiere mucho, pero pues que usted la embarró.

0: y
1: es que eso de no ser leal
0: y dejó el embarazo a otra chica y que usted se va a responsabilizar de esa chica y si es buena amiga, pues ahora ahí va bien.
2: Ay, Dios mío.
3: Escucha. Pero es que ¿cuál es el meollo del asunto en sí?
2: O sea, ¿cuál es la vaina? Que él está con novia, que ya lleva como mucho tiempo con la novia.
3: Le toca terminar la relación, amigo, le tocó acabar ya. No hay más.
2: Él está pensando no en terminar la relación, sino en...
4: O sea, tiene dos mujeres.
3: Pero es que, a ver, yo le digo una vaina. La decisión no es de él. La decisión es de la mamá del niño. Porque muy seguramente él no la va a meter a un cuarto y le va a decir, oiga, sáquenle el niño. No. La que va a tomar la decisión es la moza.
4: Primero la decisión la tiene que tomar él. Y él tiene que ir y hablar con la muchacha. Ya metió, bueno, ni siquiera metió las de caminar, sino que metió otra vaina. Tiene que decirle, mi amor, siéntate ahí para que no te vayas para atrás. Embarazó otra muchacha.
2: No, que no te vayas a sentar otra vez.
3: Claro.
4: Embaracé otra chica, embaracé otra muchacha, así que, ¿qué vamos a hacer?
3: Y déjeme decirle que si piensa hacerlo del niño, de no tenerlo, de abortarlo, porque eso tiene una palabra. Amigo, el karma existe y muy seguramente... Total. Le va a pasar factura en su vida.
4: Total.
3: Oiga,
4: total.
3: Tengo un eco por allá. ¿Será de aquí de los micrófonos?
5: Escucha. Ya, no, pues ahí que preñe la novia y ahí no le deja ninguna de las dos. Todas dos tienen que tenerlas ahí, más rico.
2: Ey,
3: no,
2: no es la opinión.
3: No.
2: Ah, escuchen.
6: Bueno, Cari, creo que lo que escuché no le veo nada de malo en el sentido de que le cometió un desliz a la novia. Bien, no es su esposa, es su novia. Pero lo que sí veo barro, que le diga a la muchacha que pierda al niño. Bro, esa criatura no tiene culpa de que tengas un papá como imbécil como usted. Y disculpe que se lo diga, hermano. Si usted tuvo carácter y el criterio de metérsela, diga disculpe la expresión, papi, así responda, mi rey. Si no me dice y yo le presto mis calzoncillos que son marcas Leo, mis boxers. Porque usted usa como que Leopoldo, güey. Márrese los pantalones y dígale la verdad a su novia. Y dígale que, listo, que la cagó, pero que la ama. Y que de esa cagada viene un hermoso niño y listo, hermano. Para adelante. Si le dice que no, güey, no. Pero primero es su hijo, hermano.
2: Que enfrente la situación. Tienes razón, amigo oyente, te escucho.
3: Oiga, estamos demasiado virales, muchachos. ¿Y yo lo que envió el caballito, Cari?
2: Sí, llega y dice
4: No lo digan.
3: La gente se está dando cuenta del
4: soldado. Freddy, no. Por favor.
3: Pero ¿qué hacemos? ¿Están dando cuenta del soldado caído? ¿Cómo es posible? Nos están mamando gallo cuando llamamos.
4: Papi, o sea, los caídos somos nosotros.
3: Nosotros somos los caídos. Nos vamos a dar un
2: soldada, caída.
4: Dios mío,
3: escuche.
4: Bendito.
3: ¿Ah?
7: Estamos muy tirados. Pues así como tuvo las pelotas de ir a emborracharse y hacerlo. Responder, mi viejo. Sea hombre, sea varón. Ponerle el pecho a la situación.
2: Yo quiero que alguna oyente mujer también
3: se reporte. Usted sabe una historia que les voy a contar esta historia, así rapidita. Dime. Con respecto a esto. Un amigo mío tenía a su novia y la hermana llegó del extranjero y se quedó en el apartamento de ellos. Muy linda la hermana, muy querida, muy... todo lo que ustedes se imaginen.
4: Hijo de madre, Freddy, espérate, ahí coge la suave.
3: Ahí te la voy cantando, caballito.
8: ¡Cántalo, Tropicana! ¡No! ¡Qué goloso!
3: ¡En serio! ¡No me sale!
4: Miércoles. Espérate, que están revisando el bar.
2: Ay, que no sea.
3: Sí, porque no me llega.
2: Que no sea.
4: Sí, no fue gol. Menos mal.
3: Sí. Dios mío, está apostando. Eso está bien, Karina. Póngale cuidado. Entonces, mi amigo.
2: ¿En qué minuto van?
4: Minuto 77, faltan 15.
3: ¿Cuánto gana ahí, Karina?
2: Ole, Freddy.
3: ¿Cuánto gana? Freddy. ¿Cuánto gana ahí?
2: No, espere. Freddy.
3: ¿Qué?
2: Pero no vamos a tirar más opiniones de la historia esta.
3: No, sí. Es que yo le voy a contar una para que ustedes piensen. Si ustedes se sorprenden de esta historia, póngale cuidado a la que le pasó. Y está real 100%. Y un amigo, pues dejó entrar a la hermana de la esposa. Ya sabrá y se imaginará Caballo y Karina qué pasó.
2: Sí. ¿Es esta de los mismos creadores de quedó embarazada por la toalla del hermano del cuñado?
3: No, esto pasa y esto es más común en todo el mundo que de lo que creen. Pues la hermanita le gateó al marido de la hermana. Porque el man me dijo, hermano, yo de ver todos los días a esa mujer pasar en toalla, la vieja desfilaba en ropa interior, no le importaba nada que porque todos éramos familia y demás. Una noche que no estaba la esposa, con la hermanita pues tuvo relaciones y en esa noche quedó embarazada.
2: Ah,
3: actualmente está con la hermana, sigue con la esposa, igual. Uh-huh. Y él es el papá del hijo de la hermana.
2: Sí.
3: Y él responde por el hijo. Y se ven y salen todos al parque y todos viven como una familia desde ese momento.
2: Oh.
3: Es decir, el man es el papá del hijo de la hermana, pero es el esposo de la hermana. Así, como para que entiendan. Y viven así.
4: En la esquina de mi casa también sucedió lo mismo.
3: ¿Ah?
4: Y viven ahí. Papi, eso es una colmena. Eso es una colmena.
3: Sí. Y es una historia real. Y yo digo, ¿ustedes cómo hacen?
2: Ah,
4: y hay gente que dice, no, que eso parece el país de las maravillas.
3: Y el man me dijo, amigo, o me dijo así, Freddy.
4: Ay, Dios mío, Freddy.
3: Desde ese momento somos poliamor.
8: ¡Tropicana!
3: ¡Sí!
8: ¡No! ¡No! ¡No! ¡Gol!
3: ¡Qué pasó, Malumita! ¿Qué pasó?
9: Te lo dije, que Corea ganaba.
4: Señoras y señores, en este momento gana la selección de Corea 2-1 a República Checa. Minuto 79, el gol lo hizo uno de ellos, que no sé el nombre. Y bueno,
3: ya
4: en
3: este
4: momento solamente restan 10 minutos más el descuento para que finalice el partido del segundo juego de la Copa Mundial de la FIFA 2026. ¡Gol! ¡Gol, gol, gol, gol, gol, gol, gol, gol! 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
4: Ahora sí, mi querido amigo, suéltela.
2: Necesito que empaten al menos para no quedar como tan tirada la jura.
3: Pero, ¿cómo así? Yo no entiendo. ¿Entonces usted qué apostó, el empate?
2: Yo puse.
3: ¿O el resultado? Usted apostó el resultado.
2: Sí, claro.
3: O sea, que chao ahí de la apuesta.
4: No, ya nada.
2: Nos funciona si tenemos puntaje porque es la polla de caracol.
4: Ah, ok.
3: Ah, bien. Ok.
2: O sea, que si empatan, sea como sea, también hacemos puntos.
4: Ay, Karina, te digo una canción que se llama La Chinita de Diomedes. Qué muchacha tan bonita, para que ustedes la vean. Se parece una chinita de esa de Corea.
3: Bueno, últimas notas de voz en esta hora para cerrar con esa historia que puso Karina. A ver qué opina la gente. ¿Cómo es el número? Vamos a hacer que la gente se aprenda ese número. ¿Cómo es?
2: 301-7422-989. Ah, no, qué pereza.
3: Estoy todo aburrido.
12: Tropicana, buenas noches. Saludito. Bueno, si él quiere cuidar su relación, no quiere perder esa mujer, no quiere terminarle a la novia, entonces que la preñe. Preñela también. Y ahí ya tendría amarradas las dos.
4: Muy bien.
3: Cari, las notas de voz están muy altas.
13: Tropicana, la más bacana. No, ahí a caballito, que si se anima a hacer un trío con mi novia.
3: ¿Qué?
2: ¿Cómo?
3: Caballo.
4: Papi, no se preocupe, que yo le ajusto las cuerdas.
3: Caballo.
4: ey,
3: venga, caballo. Pero ante una propuesta así, caballo, ¿usted qué dice? Con el corazón, de verdad.
4: ¡Con el corazón!
2: Voy de cabeza y sin casco.
3: ¿Usted va para esa?
4: Papi, yo me tiro en plan ya.
3: ¿Usted va para esa, de verdad?
4: Uy, no. ¿Yo quién soy para negarme la petición de los oyentes si yo me debo a la gente?
3: Usted está volviendo una fantasía sexual en Colombia.
4: ¡Claro! Si la gente me requiere, yo voy para esa.
3: Pero cobre.
4: Bueno, sáquele plata. Freddy es mi manager.
3: ¡Claro! Yo le digo, vea, ratico con el caballo, 200 lucas, ratico. Cogidita de mano, 20 mil. Hacerse pasar por el novio, 500 mil. Esto va subiendo dependiendo del día. Si es viernes, sábado, domingo y el festivo vale más. Hacerse pasar por el novio...
2: Yo lo hago con...
3: Hacerse pasar por el novio ante la familia, eso vale 650 mil.
4: Y pasó un 31 de diciembre en la casa de la familia.
3: Uy, eso le va valiendo como 5 palos, hermano. Porque es que esa ahí no se la saca nadie, porque toda la familia está ahí. Sí, si quiere.
2: Escuche, pues, escuche.
3: Amanecía con caballo 1,500,000.
13: Karina Mamacita. Karina Mamacita, usted tiene la voz más bonita de todas las emisoras. Yo, mi amor.
2: Ay, gracias, mi amorzote.
3: Pero dígale, gracias, Karina, papá.
2: Gracias, papacito.
3: Los hermanos sí son una vaina jodida.
14: Karina, mi amor, ese consejo que lo puede aconsejar bien a él es el caballito, porque está en la misma situación.
15: Sí. Sí, la muchacha, o la moza, o la querida, o la J1, la J2, o la mejor amiga de la mujer, se dejó dejar en embarazo, es porque ella quería. Y como decían anteriormente, sin salvavidas ni pío.
3: Uy, pero ¿cuánta gente no ha quedado embarazada con condón? ¿Cuánta gente?
4: Es correcto.
3: No
4: es
3: se verdad. Le rompe. Es sí, que eso no asegura nada. Sí.
4: Eso no te asegura absolutamente
3: nada. Hágase la vasectomía, mi querido amigo, y disfrute.
2: Y a veces tampoco, porque esa también tiene un 99.
3: No, no, no. ¿El qué? No, no, no. La vasectomía es 100%. La vasectomía, no,
4: ya te cortan la tripita,
3: sí,
4: y listo.
3: Es 100% efectiva, sí.
2: Te cortan la tripita.
3: Cuando a usted, ¿cómo le hacen así? Cuando la gente dice...
4: Sí, claro.
3: Cuando la gente dice, oiga, es que me hice la vasectomía y quedó embarazada, es porque no se hicieron el espermograma. ¿Me entiende? Eso, o sea... A ver, yo ya me la hice, ajá, por eso le estoy contando la historia. A usted van y lo operan, y le dicen, amigo, tiene que durar 8 días mientras los puntos y la vaina. Bueno, y después usted tiene, o sea, para que lo entiendan textualmente, sacarse todos los espermatozoides del cuerpo, usted solito. ¿Sí me entiendes?
4: ¿Cómo? Yo con 5 contra 1, ¿qué?
3: Yo todos los días.
4: ¡No!
3: ¿En serio?
4: ¿Con tú?
3: Así le dice, no, el doctor.
4: No, señor, la otra
3: dice,
4: que tengo ahí se tiene que ir de Willy Colón, yo con yo no.
3: Le dice, vea, hermano, tiene exactamente, más o menos, le dan a usted como un mes. Le dice, tiene un mes, sí, para que todos los días le haga. Así.
2: ¿Todos los días?
3: Sí. Y después del mes nos vemos en el espermograma.
2: O sea, para que los bote todos.
3: Exactamente. Y si en el espermograma, que es súper complicado, les cuento esa historia. Vea, yo llegué
2: ¿Qué
3: allá.
2: ¿Le toca con el médico al frente o qué?
3: No, yo llegué y usted pasa a donde lo reciben, haga de cuenta la señorita, ya usted, señor Freddy, sí, ahí. Señor Freddy, mire, le doy este tarrito para que usted haga la... Y uno, uy, para que usted se dirija a esa puerta que esté allá, eso es un cuartico y usted va a estar ahí un ratico solo.
2: Concéntrese.
3: Y concéntrese. Exactamente. Y ese cuarto en el que yo entré tenía un ventanal, el hijuep. Y yo no sé por qué eso no tenía cortina. La vaina, pues, es que daba hacia una pared. O sea, no había forma de que de pronto no lo vieran. Y yo estaba ahí.
2: Pues ya entrados en gastos, que lo vea el que sea, ¿no?
3: Ah. ¿Sabe yo qué hice? Le empecé a hablar a mi novia. Mi amor, venga, hábleme cosas chéveres. Y me empezó a hablar. Y ahí, pues, duré alrededor como de media hora ahí sentado haciéndole a la vaina. Porque no es fácil concentrarse.
2: Dice que no, ¿qué? Solo en la imaginación, coloquen al menos como 7 videos.
3: Sí, no, yo también me imaginaba el cuarto con revistas o alguna vaina. No, es un cuarto normal. Y usted ahí sale, pasa ahí con su espermograma.
4: Y después el médico, ¿cómo te mira? Con mirada sospechosa. Uy,
3: claro.
4: Y vienes tembloroso con la orejita caliente.
3: No, ¿y saben qué pasa? Usted sale con eso en la mano, porque ¿dónde lo mete?
4: ¿En serio?
3: Claro.
2: Así. Doctor.
3: Usted sale así todo orgulloso. Aquí están mis hijos. Tome, papá, vaya. Y ahí lo cogen y usted se da cuenta y lo colocaron en una repisa atrás donde hay más tarrito.
4: No.
2: Usted dice, no soy el único, menos mal.
3: Exactamente. Entonces usted ahí sale de ahí y ve manes sentados y usted, uy, más de uno viene hasta bailar. Más de uno le toca. Y ahí ya le dan a usted el resultado y le dicen, señor, vea, ya no tiene espermas, puede hacer lo que se le dé la gana.
4: ¡Qué barbaridad!
3: Así le cuento que es la historia. Entonces, los que dicen que con la vasectomía embarazan es porque no se hacen eso. Porque creen que después de que pasa eso, van y pueden tener relaciones y no. Todavía le quedan espermas, pilas.
4: Oye, amor mío.
13: Pues lo que pienso yo es que le diga ahora que está fresquito, pero si se deja cocinar, mi hermano, es más complicada. Porque si lo dice ahora, puede que lo perdone la novia. Y si no, te toca responderle. ¿Para qué te pones a hacer cosas que
16: Al final vas a estar aburrado y no vas a estar con los pantalones puestos para responder por un acto que podía saber usted que podía pasar. Así de sencillo.
2: Así de sencillo, así de sencillo.
4: Dios mío, qué vaina.
2: A ver.
17: Buenas noches, Cari. Freddy, caballito.
3: Desde ¿yo?
2: En 1.5 lo voy a dejar, espere.
17: Saludos.
2: Desde Toronto.
17: Pues vea, respecto al hombre, de verdad hay que ser serios con los consejos que demos, porque pues hay veces no nos atrevemos de pronto a decirle a otra persona y uno quiere escuchar pues el mejor consejo, ¿no? Con todo respeto, pues deberíamos de dárselo, porque pues él está tratando de buscar alguna salida positiva a este dilema. Claro, la primero que lo que dice Caballito es verdad, hay que usar forrito para cuando uno va a tener sus pequeñas estupideces, perdón, la palabra. Y pues primero tenemos que ser leales, como dice Freddy. Pues como la ley de la vida, ¿no? Tratar de ser leales, porque si no nos gusta que nos hagan, pues no deberíamos de hacerlo. Entonces, nada, yo opino que no deberían interrumpir el embarazo, ¿no? O sea, no es bueno. O sea, el tiempo que tenga el fetico, el bebecito por dentro, no aguanta interrumpir el embarazo, no aguanta matarlo por un desliz que tuvo el papá y sí, una noche de copas, una locura. Nada, pues afrontar la situación, decirle a la novia lo que pasó y nada, pues asumirlo, porque igual tarde que temprano en el momento le puede enredar la pita, se puede enterar. De pronto la muchacha que aborte puede en futuro ir a contarle a la novia y ahí se quedó sin el pan y sin el queso y tras derecho con un hijo que interrumpieron. Buenas noches y pues la verdad pues espero que tome la mejor decisión el hombre. Yo que no vaya a interrumpir ese embarazo, solo que sea así como tuvo los huevos para ser infiel, pues que tenga la valentía y la hombría como un varón y asumir la situación y afrontar. Para adelante. Le mandamos la buena energía y nada, y que sea Dios, miren, no hay mejor consejero que Dios para los que creen en Dios. Y hágale mucho a Dios una dirección, que le den una buena dirección, un discernimiento y hágale fallar. Bendiciones y espero tome la mejor decisión, amigo.
2: Ah, tan lindo. Tiene razón.
4: Bueno, papá.
3: Ay, María, tan lindo.
4: Ya que fue, vea, ya usted hizo lo más complejo, lo más complicado. Entonces ahora tiene que ponerle el pecho a la brisa. Dale para adelante, hombre, que todos los peladitos vienen con un pan debajo del brazo.
3: Es verdad. Me voy con chistecito de jueves, chiste de fin de semana. Vamos a reír. Cari, ¿usted sabe cuál es el colmo de un enano?
2: ¿Cuál?
3: ¿No sabe? Que la policía lo pare y le diga alto. Ahí le tengo otro.
18: Llega y le dice así todo bravo, la vieja le dice:
3: oye, ¿qué pasa? ¿Usted por qué me besa?
18: Otro: porque yo siempre beso en la primera cita.
3: Sí, pero esto es una cita médica.

0: Ahí estamos, en A Que No Me Duermo, Estábamos hablando con toda la gente de Tropicana Colombia, 11 de la noche, 5 minutos. 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
0: 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Quedaron 2-1 ganando Corea del Sur. 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
0: Aquí estamos conectados, 11 de la noche, 6 minutos. Ahora sí, el caballito por acá, Karina por el otro lado. En esta última hora de A Que No Me Duermo en Tropicana, A Que No Me Duermo, A Que No Me Duermo. ¿Qué hacen, muchachos? ¿Cómo van?
2: No, súper chévere, viejo Freddy. También el último partido, o bueno, el partido próximo de Corea del Sur será contra México. Van a definir ahí quién será el primero del grupo. Entonces, bueno, definitivamente ese grupo está súper bacano, ese grupo está súper chévere. Entonces, esperemos entonces a ver qué es lo que
0: sí,
2: va a pasar.
0: Sí, eso, vea, caballito, estábamos hablando ahorita con Malumita, chequeando por ahí lo de cómo quedaba el grupo, y entonces sacamos la conclusión de que primero México, segundo Corea del Sur, tercero República Checa y último Sudáfrica. Así va ese grupo. Qué chévere uno llegar a jugar el Mundial y estar ahorita como Corea del Sur y decir, uy, ganamos el primero, nos vamos a dormir, qué delicia, y a descansar. Eso yo creo que da una satisfacción muy chévere, ¿no?
2: Delicioso, delicioso, de verdad que sí. Ese fresquito y también... Tú sabes que el Mundial es súper complicado, súper difícil, viejo Freddy, y ganar el partido de inauguración, tu primer juego.
0: Chévere.
2: Es una vaina sí. Reconfortante.
0: Chévere. Además, sí, porque tienen la presión de ser los locales, sí, así sí, como sí, le pasó sí, a México. Tener sí, la presión claro. De ser los locales, de ver ese estadio lleno. Y vea cómo son las cosas de la vida. Yo estaba leyendo por ahí que también, creo que fue ¿en qué mundial? El de Sudáfrica, donde también se enfrentaron, si no estoy mal. Ese partido ya se había disputado una vez en un mundial, ¿cierto, Malumita, por ahí? Espere, ahora sí.
3: En Sudáfrica 2010 también fue el partido inaugural.
0: También, sí, yo por ahí vi el dato. También por ahí fue. Se repite el partido, esta vez ganando México 2-0 ante Sudáfrica.
2: ¿La vez pasada quién ganó?
0: La vez pasada quién ganó, Malumita, búsquese ahí a...
2: Sudáfrica, ¿no?
0: Un googlazo ahí.
3: Creo que México.
0: Creo que México, o sea, se la tiene metida a Sudáfrica. No, pobres negritos. Ay, los sudafricanos.
2: Malumation, por favor.
0: Échese un googlazo ahí, a ver, miramos qué.
3: Un chat yepetazo.
0: Eso. A ver qué pasó.
3: 1-1. Empataron 1-1.
0: Ah, empataron 1-1.
2: Viste, ya. Ibas a decir que los negritos habían perdido.
0: Usted.
2: Se las tienes enfiladas.
0: Usted apostándole siempre a México, ¿no? Usted tirándole la mala a Sudáfrica.
2: Por allá no te aparezca que son capaces de meterte con los leones, oíste.
0: Claro, ahorita decía Malumazo, pero los negritos que invitó Shakira que están. Entonces que los negritos sin jugar. Uy, ustedes son malos.
2: Bueno, hey, Freddy,
0: cuéntame.
2: Bueno, no sé si continuamos con la historia que teníamos ahí con la del amigo, porque bueno, las personas no enviaron su nota de voz, o tenemos algo pendiente, o seguimos con el soldado caído, porque creo que Karina también tenía algo por ahí. Mejor dicho, lo que hay es información.
0: A ver, ¿dónde lo está Karina? ¿Qué anda haciendo? No apareció aún.
2: Lo que hay es chisme.
0: No ha aparecido, esperemos a Karina, a ver.
2: Fred.
0: Aquí es.
2: Y yo también quiero invitar, antes que aparezca Karina, a nuestros amigos conductores, porque es el momento de ellos. El desahogo de los conductores. Entonces, llegó el momento de poner la cantaleta, de poner la alaraca, de desahogarse, dígalo de una. ¿Qué es eso que no le gusta de su ciudad? ¿Qué es eso que hay que mejorar en su ciudad, en Colombia?
0: Caballo.
2: ¿Qué es eso que lo aterra, que lo tiene, mejor dicho, horrorizado y que ya no puede más con eso? Llegó el momento del desahogo de ellos.
0: ¿Por qué no hacemos el desahogo de los conductores sensuales hoy de jueves?
2: ¿Sí?
0: Sí.
4: ¿Conductores sensuales?
0: Sí, que nos cuenten historias sensuales que les haya pasado.
4: ¿Qué le
2: o al conductor que se respete en mínimo
0: claro.
2: cinco historias contado. De triquitraca.
0: Uy, sí.
4: A mí me han contado que los conductores que a veces obviamente manejan por aplicación o tropiezan manillitos, que les toca ver cómo en la parte de atrás de los carros pasa de todo. Les toca ver cuando entran uno, cuando sale otro, cuando se cambian de ropa, se desnudan prácticamente. Esos son más besos aquí que allá. Cuenten.
2: Sí, sí, es cierto.
0: A mí me han contado conductores que hay veces que no tienen para pagar el servicio. Entonces, y les toca cantar por el micrófono. Así me dijo un man una vez.
2: O sea, no creo del todo. O sea, debe ser de pronto un conductor que a la chica le apetezca, le provoque, porque.
0: Pues es que lo hacen con intención, caballo.
2: ¿Cómo?
0: Eso lo hacen con intención.
4: Pues, ¿con cuál intención?
0: Con intención, sí, de hacerlo.
2: Yo también creo ahí, este man está como chévere, bueno, claro, vamos a ver qué podemos hacer.
0: Sí, eso no es como tan, ay, no tengo dinero y ahora cómo le pago, no.
2: Como Willy Colón.
0: Sí. claro, y muchas veces, uy, es que los conductores tienen una cantidad de historias.
2: Por ejemplo, si yo fuera conductor, Freddy, yo aceptara que Karina me pagara con las carinas.
4: Tienes que llorar.
0: Una mostradita de cariño.
2: Sí. No me las muestres, no las quiero tocar. Yo solamente quiero tirarle los vasos.
0: Pero vea, yo una vez hablé con un conductor. Yo me acuerdo que fue acá también en la noche en Tropicana. Y el man me dijo, Freddy, a mí no me pagaron por un servicio. Me pagaron para hacerlo atrás, en la parte de atrás del carro.
4: ¿Qué?
0: Y que yo diera vueltas por toda la ciudad.
2: ¿Ah? Pero esa es buena, esa es chévere. ¿Ah?
0: Le dije al man, ¿cuánto nos cobra? Porque vamos a estar aquí en la parte de atrás de su carro y usted dé vueltas. No importa para donde usted vaya, pero dé vueltas por todo lado.
4: Prácticamente el propio show rodante.
0: Claro.
2: 301-7422-989.
4: Me encanta.
2: 301-7422-989. Mande su historia. Es que sexual es la vaina o sensual.
0: Por fin. Sí, los conductores hoy que nos cuenten para cerrar este jueves con broche de oro.
2: Buena, sí. Conductores, pónganse pálidos.
0: Pónganse la 10.
2: Sí, señor. Es jueves y el cuerpo lo sabe, papi.
4: Que una se vez, la pongan.
0: Una vez un man de una moto me contó que una mujer le metió la mano, o sea, lo abrazó, estaba haciendo un servicio de aplicación y efectivamente iba con palanca de cambios.
2: ¿Sí?
0: Ella estaba...
4: ¡Ay, qué susto!
0: Ella, no, pero no es que ella tuviera palanca de cambios. No, ella tenía la mano en la palanca de cambios.
2: O sea, que ella estaba metiendo los cambios y mete el pedal.
4: El micrófono es el muchacho.
0: Y el man sentía y pues, la dejó. ¿Puede creerlo?
4: Es que mi hija agarre. Nueva agarradera que tiene la motocicleta.
0: Uy, es que hay tantas historias de los
4: conductores. En cambio, a mí, por ejemplo, no me gusta agarrar a... No.
2: Sí.
0: Cuando usted va de pato, que abraza así, no.
4: Pero tiene que ser que sea mi novio, que sea, no sé, el yuyú, o sea, el Karina,
0: y si no tiene dónde agarrarse, ¿qué hace?
2: En este momento...
4: Mora, aprieta las piernas. Usted aprieta las piernas duro y eso se aferra.
2: En este momento voy a bautizar a Karina. Ya ¿cómo? No se va a llamar Karina si no se llama la juiciosa Karina.
4: Me encanta,
2: la juiciosa, ella nunca hace nada.
4: Y más
2: juiciosa.
4: De lo que te imaginas.
2: Nunca, la juiciosa Karina.
0: A partir de este momento la vamos a llamar Zanca.
2: ¿La qué?
0: Zanca.
2: ¿Zanca?
0: Sí.
2: ¿Por qué?
0: Zancarina. Ah, sí. Sí. Eres la canción de Ryan Castro, eres Zanca.
2: Ella no suda.
0: Sí, ella no suda. No.
2: No, ella no suda.
4: Por mi cuerpo no sale sudor, sino agua bendita para que vaya viviendo.
0: No. Ella no duerme, ella recarga, que es diferente.
2: Es correcto. Uy, ella no camina, ella levita.
0: Claro que sí. Ella no hace el del dos, nunca.
2: Entonces,
0: no hace flores.
4: Flores con aroma, las fragancias de
0: terreno. Claro, claro.
2: Sí. Espectacular.
4: De colores.
2: Claro. Vea, entonces, Karinita, ¿será que ya llegaron las notas de voto?
4: Escuchen esta.
5: Yo le cuento la mía. Uy. Yo soy tropi in driver.
6: Prácticamente el propio.
5: Yo recogí una pareja.
6: Claro.
5: Una muchacha y un muchacho.
6: 301-7422.
5: Y me dice. Y dice la muchacha, súbete tú primero.
4: Recuerden mandar las notas de voz y mucha bulla de fondo, gracias.
5: Le dijo al muchacho. Y el vale le hizo caso y se subió primero. Se subió ella y arrancamos. Y entró una llamada. Y yo me entretuve en la llamada. Finalizó la llamada y yo miré por el retrovisor y no veo a la muchacha. y yo sentía que cogí mío, Eche se movía. No jodí yo nada, y miro para atrás. Miro para atrás y estaba la muchacha cabalgando arriba del muchacho.
0: ¿Qué?
5: Y le dije, oiga, ¿qué es lo que es? ¿Cómo así que me van a coger el carro de motel? Si ustedes quieren motelía, yo les alquilo el carro por una horita. Pero eso sí me la paga. Y se ha bajado la muchacha y dice, ay señor, respete. Bajándose la minifalda, ¿cómo la ve? Yo no estaba haciendo nada. Hay gente que tiene fantasía en los taxis, en los intradrivers, no sé. Pero ya la muchacha traía esos malos pensamientos. Pero nada, yo no la dejé que pasara. Ay, qué pelea iba. Que no consiguieran haciendo su vaina y ya. Esa es una de las tantas.
4: Una de las tantas.
2: Pero usted tenía que decirle a ella, o me uno o se bajan de esta vaina. Ahí entonces.
4: Caballito, Caballito va a ser un día conductor de Tropi Amarillito, a ver qué le pasa en el camino.
2: Oye, sí, me gustaría.
0: Vamos a mandar una noche a que haga servicios de aplicación y todo, caballito.
2: Pero eso sí, no me van a pagar con plata. Solamente subo mujeres ahí y ustedes verán cómo me pagan, pero no voy a recibir dinero.
0: Caballo está muy desesperado en la vida. Tranquilo.
2: No, ¿qué pasa?
4: Tranquilo.
0: Caballo. Eso. Ya, come tu pastico, caballo. Ya. Bebe un poquito de agua, caballo. Eso, caballo. Muy bien. Acuéstate ahí, caballo. Eso, muy bien, caballo. Uy, se convirtió en toro, caballo.
4: Ay, me hicieron acordar de cuando me monté en el caballo de Maluma.
0: ¿Cómo, Maluma? ¿Esa no la sabíamos? Uy.
4: Yo me monté en el caballo de Maluma. Tengo foto.
3: Aire, ¿cómo vas a contar eso acá?
0: Uy, ¿y qué tal el caballo de Maluma?
4: Mordivino, grande, así como me gusta.
0: Uy, Maluma, ¿usted no nos había contado eso?
3: Esas son intimidades.
4: Cosas que pasan, ¿cierto, Malumita?
0: ¿Y qué diferencia hay de montarse en el caballo de Maluma a montarse en otro caballo?
4: Morbucha, uff.
0: ¿Pero qué?
2: Eso lo estás diciendo porque nunca te has montado en este caballo. Pero el día que te montes en este caballo, más nunca te vuelves a meter ninguna yegua por
0: ¿qué
2: ahí.
0: ¿Qué diferencia hay? Todos los animales son iguales. ¿Iguales?
4: No, no es lo mismo.
0: ¿Pero por qué?
4: Tiene su cuento.
0: ¿Pero por qué?
4: Es más sabroso. Usted se siente como que me pasa algo por la piel.
0: Pero ni que fuera Maluma. Es el caballo de Maluma que es diferente.
4: El caballo donde él pone también los cientos de...
0: No.
2: Ya yo te lo dije una vez y te lo déjeme voy a decirle... repetir.
4: Ah, bueno, ser caballo para que Maluma me monte.
0: Déjeme. Uy, ¿cómo?
2: Donde pisa el caballo pura sangre, nunca vuelve a salir grama. Quedas marcadita.
0: En ese caballo se han montado 4 babies más.
4: Mírelo, ahí se las mandé.
2: Vea.
0: Ay, yo no tengo TikTok aquí.
2: Escuchemos esto.
7: Caballo, buenas noches, Tropicana. Imagínate, a mí me pasó que era una vieja, pero la vieja es hermosa. Salió del gimnasio, allá en el norte de Barranquilla. Y la vieja, cuando vamos a mitad de camino, me dice que si podía hacer su necesidad ahí en el carro, o sea, en la parte de atrás. Defecar, más exactamente.
4: ¿Qué?
7: Que ella me pagaba por eso.
0: ¿Qué? Porque no le creo.
7: Tenía que mirarla y eso a ella le gustaba, que la miraran haciendo su necesidad. No le importa nada, no aguanta. Me iba a dar 50,000 pesos para que la viera. Y yo le dije, no. Pues ese día estaba malo, le dije, si me da 100,000, dejo que caiga allí. Y ahí, yo, ¿qué?
0: Es que 100,000.
7: Hay gente enferma, que hay gente enferma. ¿Cómo se va a excitar? Porque la vean haciendo, echando la cagada.
2: No.
4: Muchachos, un amigo es que hay cosas de cosas, gas. O sea, yo no sé por qué. Hay un amigo que me contó que un día se fue para un lado X con una mujer y que a la mujer le encantaba era que cogieran morra así tremenda, prácticamente regadora con chichi así.
0: No,
4: encima de ella. Se los juro, muchachos.
3: Pero, ¿cómo así? No le entiendo.
2: O sea que la orinara.
4: Que la orinara, sí, que eso le excitaba a ella.
3: Pero eso es normal.
2: O sea, tú nunca te has orinado.
3: Claro,
2: en el baño,
3: tú no. Ay,
4: pues,
3: ¿nunca?
4: Pero así.
3: ¿En serio, Karina, nunca, Karina? No.
4: Yo soy muy sana para esas vainas. No.
2: Que te caiga ese calientico aquí en el gallete.
4: No.
2: Rico.
3: Claro, que eso resbale por tu pecho. No.
4: Claro. Asqueroso, cochino, po, no.
3: Pero, ¿cómo que no?
2: Amor, eso se llama un baño
4: prefiero
2: dorado.
4: Ser morronga, prefiero ser Sor Karina, la que sea, pero uy, no.
3: Eso es lluvia dorada, ¿no?
2: No, Karina, ya contigo, ya no me está gustando de pronto tener una relación contigo porque yo no voy a tener emociones
3: sí.
2: fuertes. No. A mí me gusta que me cojan, que me estrujen, que Karina. Me hagan. Y no te gusta eso.
3: Karina de las que a las 7 de la noche va haciendo guapanela con queso.
4: Amor, y no cualquier queso. Uno que sea rico, sabroso. A mí no me van a salir con esas cosas, Dios mío.
3: Claro, Karina es de las que usted le dice a las 8 de la noche, ¿qué está haciendo en la sala? Espere que me estoy despidiendo de las matas.
4: Ay, mi amor, mi casa está llena de matas. Mi casa está
2: cuatro
4: llena
2: puertas
4: de
2: puesta.
4: Matas.
3: Ah, no. Es de la que arropa el canario a las 9 de la noche.
2: Sí.
4: Mi amor, yo tapo el canario, pero lo despierto a medianoche para darle comidita.
3: No, y el caballito.
2: ¿Sí?
3: Ella es de las que va diciéndole a las 11 de la noche con usted al lado, oye, bájale a ese televisor, ¿de qué voy a dormir?
2: apaga eso, que tengo que madrugar.
3: Sí.
4: También.
2: Karina, claro. Para los que no saben, Karina madruga a las 11 de la
3: claro.
2: mañana.
4: ¿Qué? ¿A las 11 de la mañana?
2: Desayuna y queda desocupada.
4: Y tengo la clase de la gimnasia con las amigas.
3: Karina es de las que a las 5 y media de la mañana escucha usted por un radio que dice la dosis perfecta.
2: Sí. Es verdad.
4: Sí, no me puede faltar tampoco.
2: Y comienza a mandar cadenas desde las 5 de la mañana.
4: De las que dicen, comparte con 5 amigas, que irá maravilloso.
3: Claro, no les llega un piolín no. diciendo, hoy será un gran día.
4: Así, que Dios te bendiga y un montón de flores brillantes.
2: Karina, hoy dormimos de cucharita, te voy a meter un cascarazo si no me dejas dormir.
3: Karina es de las que mandan.
4: Dejen dormir, la noche se hizo para dormir.
2: Bueno.
3: En el grupo de Karina, 4:30 de la mañana, quiero café, compa. Pero Karina, ¿qué?
2: No, y es que la forma en que ella habla, yo me la pinto así, me la imagino.
4: Amores,
2: así. O sea, Karina claro. debe ser una señora veterana, una señora ya de...
4: Mi amor, soy una señora, pero si supiera que señora. Ah, bueno, esta señora que ustedes supieran. Ah, mi amor.
2: No, pero en serio, Karina, me gusta
4: tener
2: emociones
4: fuertes. Ah, bueno, esta señora en su vida.
2: Por ejemplo, tú vas en esa moto.
4: El que mucho, habla, poco hace. Téngalo, hecho.
3: ¿Cómo así que no le choca clavo y canela al tinto? ¿Qué le pasa?
2: Oiga, no me pase que estoy trapeando.
4: No,
3: sí, señor.
4: También. Lo cojo a palo si quiere.
3: La taza tiene una vaina de peluche rosado.
4: Ay, le tengo peludito también.
3: ¿Sí ve? ¿Sí ve que sí? Ay, yo qué le dije.
4: El lavamanos tiene vestido, la licuadora, la lavadora. Todo tiene vestido.
2: No, mejor dicho,
3: sé que eso es algo que se ha perdido mucho en las casas, el tenerle vestido a las cositas. Es verdad.
2: Chicos, tengo otra.
4: Todos los días. Espere que...
3: ¿Otra orina?
8: Chicana, muy buenas noches. Caballito, como es de buenas, dale, suben unos pelis largos, ¿sabes? Que cargan pura peluca. Y esa noche, la noche de ellos, con caballo. Ahí se desquitan.
4: Ahí le puede
8: como caballito, que
4: usted
8: como que le gusta la vuelta, ahí está.
4: Ahí sí, a ellos sí les puedes hacer la lluvia dorada con todo el amor del mundo. No hay palabras para pronunciarse.
2: No. Yo no tengo vuelto para ese billete.
3: ¿Qué?
9: Buenas noches, Freddy, Karina y Caballo.
4: Ay, hola.
9: Ayer le di un audio a mi suegra, a la mamá de mi novio, presentándome. No sé si ya es oficial. ¿Qué ustedes quieren? ¿Qué opinan?
3: Pues yo opino que hay que subirle un poquito a la energía en el momento. Hay que meterle 5 de ánimo a la vida. Porque,
4: no entendí, me explica.
3: Señor, vas a pegar un tiro en cualquier momento.
2: Yo tampoco le entendí. Igual yo le puse la nota de voz porque aquí me estaba diciendo, escúchame, escúchame, escúchame.
4: Entonces no me digas nada, no quiero escucharte. Mentiras, mentiras.
2: Ey, los conductores que siguen mandando la nota de voz.
4: Está mandando 301, un repertorio que me digo, espera un momentico.
2: 98.9, espérate. 301-7422-98.9. 301-7422-98.9.
4: Bueno, así, me encanta.
0: Alguien 98.9. Que la despierte.
3: Acuérdate que tenemos aquí la foto de Karina en el caballo de Maluma.
0: Ah, ¿la tienes ahí?
3: Sí, ya la tengo.
0: Uy, queremos ver eso, por favor.
4: Yo le mandé la foto.
3: Lleguemos a 30K. Sí nos da para llegar a 30K.
0: Uy, eso está bajito. Llegan a 50,000 y la mostramos. 50,000 me gusta a través de TikTok.
2: Freddy, pero yo no entiendo cuál es la diferencia del caballo de Maluma.
0: Yo quiero verle el caballito a Maluma.
4: Amor, ese caballo de Maluma.
0: Sí, yo no conozco el caballo Maluma, yo quiero verlo.
2: O sea, el caballo Maluma es por ser el caballo Maluma.
0: Hágame el favor, le mando pongo una foto comparativa con una del caballo y vamos a comparar con caballos en este momento. ¿Qué tiene el caballo de Maluma que no tenga el caballo de nosotros?
2: Pago es pago, dale, pues.
0: Sí.
4: Muy regularcito.
0: Rápidamente, en me gusta 50,000 en TikTok. Todo el mundo a darle ahí el dedito a la pantalla, bueno, a darle me gusta.
4: Deme dedito, mi amor.
0: ¡Oiga, Karina!
2: Venga, mami, venga.
4: Mientras tanto, yo le doy dedito a ese oyente, Diego, que tiene historia.
10: Hey, muchachos. ¿Qué más? ¿Cómo están? Buenas noches. Por aquí habla un conductor de InDriver. A mí me pasó algo muy chistoso con una parejita una vez, un sábado, que iban de rumba. 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Entonces la persona quedaba con el WhatsApp de uno y uno con el de ellos. Y resulta que como a las 2 de la mañana yo ya llegando a mi casa, cuando empiezan a llegar mensajes de un número raro. 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
1: En la casa y que quería verse conmigo.
2: ¿Qué?
1: Que para que pasáramos toda la noche juntos.
3: ¿Cómo?
1: Yo quedé sorprendido. Yo le dije, no, hermano, usted está muy equivocado. Yo no soy de ese tipo de ambiente. Yo soy una persona con familia, con hijos, y inmediatamente lo bloqueé, pero...
2: Amor, venga.
1: Cosa de locos, cosa mándeme, de locos.
2: Mándeme una foto suya, yo miro si usted debe ser lindo, pues, cosa linda, cosa seria.
4: Ya le va a echar los perros, carajo, controle ese
2: no,
4: caballo
2: pues
4: de Maluma.
2: Que mande por dos, que mande.
4: No, hay muchas historias de los conductores que de verdad son... Y les pasan a ellos que uno dice que a uno sorprendió por decir esa... Dejo a mi novio y después
2: Oiga,
4: voy por usted.
2: Escuche esto.
5: Karina, muchachos, buenas noches, ¿cómo están?
2: Hola.
5: Les parece que les tengo una historia muy charra.
2: Ay, espera, que habla muy lindo.
5: Hace algunos años yo tenía una amiguita que ya tenía una novia, ¿cierto? Tenía una pareja de su mismo sexo. Pero entonces en algún momento cuando tenían sus discusiones, mi amiguita pues se iba a tomar algo, salía. Y tenía un Uber de confianza. Tenía un muchacho, un conductor que era de confianza, entonces siempre le llamaba a él. En una ocasión cuando tuvo una discusión con su pareja, ella lo llamó a él, que si salían y se tomaban algo, el tipo siempre pues le paraba bolas y le decía cosas, pero ella nunca le decía que sí, pues algo a él, ¿cierto? Pero al parecer también le llamaba un poco la atención. En su momento cuando tuvieron la discusión, ella le escribió que si la recogía... Salieron, se fueron, tomaron algo, rumbearon. Esa noche pasaron cosas y mi amiga quedó embarazada. Eso sí es peor todavía, pues porque teniendo pareja del mismo sexo no hay cómo ocultarle esa situación, ¿cierto? El tema es que ella nunca volvió a hablar con el muchacho, nunca le dijo que estaba en embarazo, nunca le contó la historia real. La novia le perdonó eso. Y hoy en día las dos junticas están creando el niño.
2: No.
5: ¿Cómo les parece?
4: Ahí está.
3: Ay, ay, ay. Analiza tú ese chicharrón grasoso y peludo. Sabroso, ¿no?
4: Oiga, uno le dice a la gente de TikTok, póngase, dale me gusta y eso es de una, vea eso. Ya pasamos los 30,000 a 50,000 para mostrar la foto del caballo de Maluma. ¿Vale?
2: Uy, no. No,
3: y eso que yo no le mostró la foto de la yegua de Aria Vega.
4: Es que la yegua.
3: Ustedes creen que me van a coger a mí, que no sé qué. Yo también me monté en la yegua de arriba. Burra, burra, burra.
2: Burra, burra.
4: Ay, pero yo sí le quiero conocer el caballo a Maluma, a ver qué es lo que habla Karina, que es divino, que mejor dicho.
2: Mor, tremendo caballo.
3: Es que
2: es
3: Karina
2: más, casi
3: deslumbra.
2: No me subo.
3: Karina se
2: casi
3: deslumbra
2: no me
3: con lo que sea.
2: Casi no me subo a ese.
3: Karina se deslumbra con lo
2: mi
3: que
2: amor,
3: sea.
2: Yo que es estoy viendo la foto. Es como subirse a la cabeza del caballo.
6: Yo que estoy viendo la foto, puedo asegurar que hay algo mucho mejor que el caballo en esa foto.
4: Sí, el caballo es lo último que uno ve, o sea, no hay nada.
6: El caballo es lo último que uno ve.
2: Le voy a decir una cosa. ¿Es mi caballo cuánto mide? Dos metros. Pues ese caballo mide otro poquito de los 2 metros y cuerpo de ese día.
3: Karina, pero...
4: Pero este caballo que tenemos en Tropicana no te va a dar lo que te va a dar el otro caballo.
2: Yo dije, hijo de pucha, casi no me monto yo por allá.
3: ¿Pero por qué?
2: Porque es muy grande, entonces tiene una silla especial y silla diferente.
3: Yo también soy muy grande y en mí sí te puedes montar, mi amor.
4: Claro,
2: mi
4: pero...
2: Amor.
3: Y
2: amor,
3: si
2: pero
3: no, yo te ayudo, yo te cargo, yo te cojo.
2: Ay, ay, ay, ay.
4: ¿Es placentero montar caballo?
2: Mor, es demasiado placentero.
4: ¿Y qué es lo placentero de montar un caballo?
2: Mor, usted sentirlo.
3: ¿Qué vas a sentir?
4: ¿Pero qué si vas a sentir? Con, o sea,
3: si uno termina escaldado.
4: Karina, ¿por qué escucha tan lejos? Está muy bajita hoy.
2: Dice que escaldado. ¿Cuál que escaldado?
3: Sí.
4: ¿Qué es eso de escaldado?
3: Con las entrepiernas
2: escaldado
3: peladas.
2: Es como herida. Es como con herida.
4: ¿Queda encorvado o qué?
2: ¿Usted sabe hace cuánto tiempo yo no escuchaba esa palabra de escaldado? More, ¿cuántos años tiene? Yo también tuve 20 años.
4: ¿Qué es ser escaldado?
3: Escaldado es
2: Mor,
3: que tú la entrepierna se te pela.
2: Cuando
3: entonces caminas así como si estuvieras en un caballo todo el tiempo. Camina,
4: ¿sí?
3: Karina.
2: No, le toca caminar como si
3: Karina camina mirada. Como un escaldado. Dale, pues.
4: Por favor, todo el mundo a darle me gusta, me gusta, me gusta, me gusta. Dele like ahí a través de Tropicana Colombia.

0: Colombia para ver ese caballo. Dice que hay algo más interesante.
1: El caballo Manolita. De Tropicana te va a dar dólares en la mañana para después del pulpo.
0: Ey, claro. Ey, el caballo de Tropicana te lleva al tinto.
1: El caballo de Tropicana. ¿Tú te imaginas hacer programa conmigo aquí todas estas noches? Joder, qué vaina bacana.
2: Qué vaina bacana.
1: Sí, pero no, ya nosotros estando,
2: Bueno, vamos a jugar algo. O caballo tiene noticia mientras tanto.
0: No, yo quiero escuchar a los conductores.
1: Sí, sí,
0: los conductores. No hay más, sí, los conductores tienen historias como no se imagina.
1: 301-742-9289. Historias atrevidas, historias de pronto sexuales, historias raras, extrañas. Nosotros aquí lo vamos a escuchar.
2: 301-742-9289.
1: Pero Carita,
2: no solamente conductor,
1: déjame decir el número bien.
2: Caballo, no es solamente conductor, es de
0: ella
2: plataforma.
0: Ella lo quiere interrumpir.
1: No, sí, plata, todo el mundo.
2: El que maneje ese doble troque.
1: Sí, claro. ¿Qué doble troque?
0: ¿Doble troque? ¿Qué es eso?
1: Karina, te amo. Mira cómo está tu doble troque.
0: Doble troque.
1: Doble troque.
0: No.
2: ¿Ustedes nunca se han montado en un doble troque? Yo sí me he montado en un doble troque.
1: Vida, hijo de madre. Bueno, dale pues.
2: Yo sí me he montado en un doble troque.
1: Ah, yo no, pero bueno, entonces. Ajá.
0: Bueno, venga, entonces, ¿qué? ¿Hay notica de voz de conductores o qué?
2: Bueno, esperemos que la manden ahí bien, porque los oyentes están muy penosos.
0: ¿Qué? ¿No han enviado nota de voz?
2: De ese tema específicamente, no.
0: Necesitamos que envíen notas de voz. Hoy sensuales, desahogándose los conductores si le han pasado algo.
2: O que me digan que yo lo llamo.
0: O también, sí, les podemos marcar de una, digan, márqueme Karina, y de una y le marcamos a través del WhatsApp o de llamada normal para hablar con ustedes en el desahogo de los conductores. Queremos escuchar a todos los conductores.
2: Cosas que hay en un carro.
0: Uber, ya la hicimos.
2: Entonces, cosas que hay en un doble troque.
0: ¿Qué es un doble troque?
2: Ey, no, amor, ¿cómo así que usted no sabe qué es un doble troque?
0: No, yo no sé, no tengo ni idea.
2: Busque
0: qué
2: ahí,
0: es.
2: Busque ahí, doble troque.
0: No, pero ¿qué es un doble troque?
2: Oyentes, que alguien le explique a...
0: ¿Pero por qué no me explica usted qué es un doble troque?
2: Amor, es un carro gigante, es un carro grande.
0: ¿Pero qué hace?
2: ¿Cómo que qué hace? ¿Anda?
0: Pero yo sé que anda, pero ¿qué es? ¿Por qué le dicen doble troque?
2: Porque es muy grande, porque es como similar a una mula, pero es un camión. Pues...
0: ¡Alguien que salve a Karina!
2: No, puede usarse para transportar alimentos, puede usarse
0: ¿Pero
2: para...
0: ¿Pero por qué le dicen doble troque?
2: Transporta. Mi amor, por el motor, porque son motores grandes, porque son carros de mucha fuerza, porque son carros que resisten mucho peso.
0: ¿Y por una ejemplo, tractomula es un doble troque?
2: Creo que sí, creo que hay tractomula.
0: El caballo está sentado así escuchando, yo lo veo con los brazos cruzados.
2: Y porque doble tiene troque. Doble troque atrás.
1: Yo esa vaina se la escuché, creo, que a la
2: se
1: abuela mía que tiene como sopotoscientos años está muerta. Sopotoscientos, o sea, doble troque.
0: Ay, no, ustedes son
2: un cuento. Pregúntele a ChatGPT.
0: A ver, Maluma, pregúntele a ChatGPT, dígale, ¿qué es un doble troque?
3: Yo creo que es torque, ¿no?
0: No, ya hay un doble troque.
1: Doble troque es que tiene dos troques.
0: ¿Cierto, Karina? ¿Y triple troque qué?
1: Tres troques. Ya creería yo que es así.
0: El pentatroque.
3: La tengo. Dice, en mecánica automotriz suele ser un doble torque, no troque, torque. Sí. Un sistema donde un motor entrega más fuerza de giro, que es el torque, no troque, y significa que tiene mucho empuje.
2: Y ponga doble troque, ponga
3: no me
2: doble
3: sale,
2: troque.
0: No,
3: no
0: doble troque no existe, doble torque.
2: No, yo le busco.
3: Dice, en algunos países, troque también puede referirse a camión o tractocamión.
2: Ah, vio.
3: Doble troque significa un camión de doble eje trasero.
2: Vio, o sea que sí
3: en
2: existe.
3: Colombia.
2: Ah,
0: es doble torque. Es doble
2: no
0: torque.
2: Soy tan boba. No,
1: Karina,
2: no.
1: Pero bueno,
2: no,
1: para
2: no.
1: La próxima ya sabes que tiene que decir un camión.
2: No, doble
0: claro,
2: troque.
0: Se dice un camión o dice una mula.
2: No. Mira, ¿qué es un doble troque? Camión, es un camión de carga pesada, equipado con dos ejes. Listo. En Colombia y otros países de la región, este término es referencia a un vehículo con configuración de 6x4.
0: Es que es un camión. Es un camión. Sí. Es un
2: camión. No le estoy diciendo desde hace rato que es un camión.
0: Eso.
1: Pero pon nota de voz de los conductores.
2: Por ejemplo, una volqueta es un doble troque.
1: Ay, los conductores.
0: Vamos a esperar que coloque nota de voz.
2: Qué pereza también.
0: Van dándole me gusta que ya vamos a llegar los 50.
4: Muy buenas noches, Tropicana. Uy, la más bacana. Las historias del norte de Santander. Aquí un tío iba viajando de Cúcuta hacia la costa. Antesito de Sardinata, una muchacha lo mandó a parar. Y él cargaba un doble troque, que es un camión con dos troques que viene para 18 toneladas. Un camión gigante. Y la mandó a subir y todo. Y él siguió, ya eran como las 10, 11 de la noche, siguió y iba hablando con ella. En eso le escuchó un sonido del carro y se bajó a revisar el carro. Y dijo, ya vengo. Se bajó a revisar. Cuando se le dio por abrir la puerta de allá, por donde iba la muchacha, no había nadie.
0: ¿Qué?
4: Y volvió a mirar hacia atrás y vio una muchacha con unos dientes, unos colmillos supremamente largos y el cabello estaba como un... como candela, como si fuera un incendio. Esa es una de muchas historias del norte de Santander.
2: No.
1: Uy, fuerte, fuerte, ¿eh? Fuerte. Historia. Oiga, fuerte.
0: Escuché. Esa historia de carretera.
1: Es una impresión, esa impresión que tú te llevas, y se te baja la presión y hasta del susto te puedes ir de cabeza, de boca, te desmayas.
2: Bueno, escuche pues.
5: Un camión doble troque es que tiene bastante torque, bastante caballos de potencia, que es más grande que una mula, pero es similar a una mula. ¿Ya entiendes? Entonces, no es nada del otro mundo decir que es un doble troque. El doble troque es porque tiene más potencia y más torque y más caballos de fuerza.
2: ¡Ah, mi amor! Yo sé
0: de esa nota de voz la envió el novio de Karina. Esa nota de voz la envió el novio de Karina. Hablan en el mismo idioma.
6: El doble troque es, haga de cuenta ustedes, cuando pasa el carro la basura, si ha visto el carro la basura que trae dos pachas atrás, eso es un camión o doble troque. ¿Yo? Se llama eso, es un doble troque.
2: Es que a ustedes les
6: falta calle, ¿no? Mula ya es distinto.
2: Que a ustedes les falta calle, eso, no quiere decir que a mí
0: pero
2: no.
0: Pero Karina dijo que era una mula.
2: Hay mulas que también se les puede decir doble troque dependiendo de los ejes que tengan. Ya.
0: Usted debe cruzar los brazos.
7: Yo escucho, veo y comparto a Tropicana.
2: No.
7: Yo escucho, veo y comparto a Tropicana. Un doble troque es porque trae dos troques, dos tracciones. Atrás.
1: Ya entendimos.
7: Es un doble troque.
2: No han entendido. Oyentes, sigan defendiendo. No han entendido. Un oyente que me mandó y todo foto de doble troque. Entonces, muchachos, les...
1: Karina, si tú sigues con ese tema del doble troque, la próxima vez que no te vea, te voy a pegar un mordisco en el cachete que te lo voy a dejar rojo ya.
2: Que a ustedes haga falta calle no quiere decir que a mí me haga falta. Y
0: bueno, entonces, atención a esto con todas las notas de voz que han enviado y todo. Vamos a resumirlo. Karina, ¿qué es un doble troque?
2: Vea, ya no les voy a explicar más, ya les dije.
0: Pero al fin, ¿qué es?
2: Si no, a decir, entiende, o no. Si no lo entiende, son camiones. Si usted no lo entiende, allá búsquelo en ChatGPT. Él le deja bien claro que...
0: Ya. ¿Camiones de qué? No supimos qué es doble troque.
2: No, si no sabe more, entonces también, vea, le falta más oído.
1: Pero bueno, ponga la historia.
0: Venga, ya casi quedan 3,000. Quiero ver el caballo de Maluma, que es lo sorprendente que tiene el caballo de Maluma. Alístemelo ahí, Malumita, porque
3: está listo.
0: Queremos saber qué tiene el caballo de Maluma que
2: un
0: no
2: doble
0: tenga el
2: troque,
0: caballo.
2: Ni le hijo de puta, un doble troque.
0: Oiga, no sea grosera.
2: Ese caballo tiene un doble troque ni el hijo de pucha.
3: Confirmo.
0: Sí. Ay, Camaluma.
1: Y entonces, ¿tú estás aquí en Tropicana o estás en otro lado?
3: Ya me van a entender.
0: Lo vamos a mandar a Mariquita.
3: Ya me van a entender el doble troque.
2: Maluma, te amo. I love you.
0: Rápido, todo el mundo a darle like, a darle me gusta, me gusta.
1: Malumita,
0: en Tropicana con
1: rivales. Yo pensé que tú estabas jugando del lado mío, pero ya sé que no.
3: Ya me vas a entender a qué me refiero.
2: Eso de faltarles calle, mis amores, y los está afectando es demasiado, le digo sinceramente.
0: Pero ¿por qué? Yo quiero conocer el caballo de Maluma. Yo quiero ver qué tiene de extraordinario. Imagínese,
1: bueno, ya vamos por 49.
0: ¿Cómo se llama el caballo de Maluma?
1: Ni nombre tiene.
8: Hércules. Hércules.
0: Pispín.
8: Se llama Hércules.
1: Yo estoy viendo los toros de la barrera y yo me voy a quedar aquí con los brazos cruzados, sentadito, viendo el dichoso caballo. Debe ser un caballo bonito porque esa gente tiene sus recursos para comprarlo, pero caballo como yo no hay, eso sí se lo aseguro.
8: Mi amor, un doble troque como yo.
0: Yo quiero saber qué tiene el caballo que no tenga el de Tropicana.
1: Caballo llegamos, como yo, llegamos, flaco, llegamos, este chocolatico llegamos. Bonito. De
0: ya llegamos a 50 mil.
1: Estatura, sí, 45 en calzado. ¿Qué más quieres tú de la
0: a
1: vida?
0: A ver, ponga la foto.
8: El calzado no quiere decir nada. O sea que deje hablar.
1: ¿Cómo que no?
0: Ponga la foto, no, mi querido amor. Maluma, que queremos ver el caballo de Maluma.
3: Pero ponte musiquita sensual.
0: ¡Ay, Maluma! ¡Ay, no!
8: Póngame el de ¿quién es ese caballo?
3: ¿Listos?
8: No,
3: a ver.
8: Es que ni que fuera desnuda que me irá.
3: Vamos a empezar desde
1: y en
3: abajo.
1: Este momento ustedes van a tener la oportunidad de ver al caballo de Maluma y encima del caballo las
8: carinas. Mi amor, véale esas patas.
3: Vamos ahí poquito a poco.
0: Eso parece las patas de Shakira.
1: Qué rico. Ahí sí empezó a mejorar.
0: Ya aparecieron otras patas.
1: En este momento, uy.
3: Ahí se viene el mejor doble torque que van a ver.
8: ¿Cuál doble torque? Es un doble troque.
0: Uy, Maluma también. No,
1: y ahora sí lo sostengo.
8: Poneme
1: una tremendo
8: ranchera.
1: Doble troque tiene esa que está montada ahí.
8: Poneme una ranchera para tomar mi novea.
3: Ay. Seguimos.
0: Siga, ya. Siga que va a aparecer una abuelita.
3: ¡Úpale!
1: Por lo menos de Karinas estamos bien.
0: ¡Uy, ya se vieron las Karinas! ¡Uy!
3: ¿Qué tal ese doble troque, ah?
1: Mira ese doble troque.
3: ¡Eso sí!
0: ¿Pero qué tiene de sorprendente el caballo Maluma?
8: Mi amor, si usted supiera, María, lo que yo sentí montando Menecia.
1: Y eso que no te has montado en mí, imagínate lo que vas a sentir. Se te baja la presión. Se te baja la presión.
3: Vamos a verle bien los ojitos al caballo.
0: Maluma.
3: Al caballo.
0: Sí, estamos. Yo también estoy mirando el negro del caballo. ¿No tendrá alguna peca?
3: Muy bonito el caballo.
1: Sí, Maluma.
8: Maluma, te estás dañando todo lo que te estaba sumando a ti.
1: Me atrapa, ¿eh?
0: ¿Ese caballo qué raza es?
1: Anda, miren los cachetes a Karina, me parece que tuvo un boli atravesado.
0: Esa es la misma cara del Junior metiéndole tres a Nacional.
1: Sí.
3: Cari, ¿qué es esto que tiene acá el caballo? La marca.
8: ¿Esa es la marca de Maluma?
3: La marca de Maluma.
0: ¿Esa es la marca Maluma? Sí.
8: Sí, él tiene marcados todos los aperos del caballo.
1: Ajá, pero ¿por qué una A y no una M?
0: ¿Por qué? Sí, porque en una M.
8: No, porque...
0: Esa no es la marca Maluma.
3: ¿O es Hércules sin
8: H? Él tiene una coronita.
3: Es Hércules sin H.
8: Y tiene una coronita, la silla tiene una coronita de Maluma.
3: Tiene una E y una R, o sea, Hércules pero sin H.
0: Hércules sin H.
1: Bueno, te la compro porque los nombres no tienen ortografía, pero ajá.
8: Ajá, ¿qué?
0: Esa cara de Karina, ¿de qué es?
1: Ahí,
0: échale. Esa es la cara de recibí prima.
1: Échale un zoom ahí a las Karinas esas, para ver qué es lo que es.
8: ¿Para qué le va a poner?
0: Sí, póngale todo el zoom del mundo. Hágale, póngale todo el zoom del mundo.
8: Zoom.
1: Dios mío, Padre Santo bendito.
0: Todo el mundo en Tropicana, Colombia, que estamos viendo la foto del caballo de Karina, por si quieren verlo. Y ese par de Karina, hombre.
8: ¿Cuántos quisieran mis Karinas?
1: Yo sí quiero. Yo sí.
0: ¿Qué hacemos viendo el caballo, Maluma? Siga subiendo.
1: Muestra.
0: Desconecté mi celular para ver eso.
1: Bueno, y ahora sí. Me puedo ir a dormir tranquilito, dichoso.
0: Ahora, ¿qué tiene ese caballo que no tenga usted, caballo?
3: A Karina.
8: Al menos el tonito lo tiene.
0: Dice que a Karina.
8: No, véanle esas paticas, no.
0: Vea al caballo también. Mire, volteé, no. Se pegó un corrientazo.
8: A ver, no.
1: Me pateó.
0: Vea eso,
8: no.
0: Uy. Mire, el mismo color de gris. ¡Epa! Uy. todo lo que están perdiendo en Tropicana Colombia. Tienen que entrar de una a la plataforma y al live en Tropicana Colombia. Vea ese caballo.
8: No.
0: Y ese caballo sí habla.
8: Ese es un doble troquito.
1: Oh, ay, eso que no. Vea, cuando yo tengo la adrenalina por los cielos.
0: Oh. Bueno, 11 de la noche, 48 minutos, aquí no me duermo de Tropicana. Oiga, muchachos, disfruten este fin de semana, porque es el fin de semana del padre. Por si usted no sabía, este fin de semana es el fin de semana del padre, porque lo adelantaron.
8: Feliz día del padre para ustedes dos, preciosos.
0: Gracias, mamacita.
1: Mi amor, que me va a regalar mi queremos.
8: Amor, vaya, dígale a la mamá del peladito que está esperando que le dé cositas.
1: Ya.
0: Una montada en el caballo de Maluma. Bueno, Cari, que le vaya muy bien este fin de semana. La queremos, la adoramos. Cuídese mucho por ahí, las Carinas.
8: Ay, Lobio, cuídense mucho ustedes. Bendiciones, que pasen rico. Que les partan el pionono, no, mi amor. Bueno.
0: ¿El qué?
8: El pionono.
0: Ah, ese es el pastel.
8: Ah, no, si no saben qué hacer,
1: ¿qué es el pionono?
8: Busquen en ChatGPT, porque
1: El bizcocho.
8: Hay que explicarles pues todo.
1: Bizcocho, ya,
8: todo hay que explicárselos.
1: Ya, el bizcocho.
0: Que disfruten este fin de semana, porque mucho fútbol va a haber. El próximo sábado dijimos que ya habían 4 partidos planillados y van hasta, Caballito dijo, hasta la 1 de la mañana van.
1: Sí, aprovechen,
8: ya saben, se reportan, me dejan el nombre ahí.
1: Como yo no puedo preguntarte... Cuando tú me digas, caballito, ¿qué significa eso? No te voy a decir. ¿Oíste?
0: Vea, por acá quiero saludar a Adri. Dice, feliz día del padre, Fredicito. Gracias. Caballito, para usted también, que tenga un feliz fin de semana del padre, que le vaya
8: muy bien. A todos mis oyentes hermosos, vea, que pasen rico.
1: Gracias.
8: Se reportan a través de las redes sociales ahí, Karina Uribe 28.
1: Yo le Gracias. Los quiero mucho también para los oyentes, para el Frediciño, feliz día del papá. Que sigan geniales, que sigan siendo espectaculares. Y nada, que a Karina le zumban los perendengues este fin de semana.
0: Exacto. ¿Dónde lo encuentran en redes sociales, mi querido caballo?
1: @ Caballito Castillo. El que no me siga ahí, joda, barro con el Yocaba.
0: Para que lo sigan, ahí me encuentran como @ Soy Freddy Tropicana. Ahí estamos conectados de lunes a jueves, como todas las noches, en A Que No Me Duermo. Cuídense mucho, muchachos, y feliz fin de semana.
8: Dejen mensajito,
0: Eso, cuídense, chao.

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1: A 5 de la mañana en punto. Buenos días, buenos días, buenos días para todos nuestros amables oyentes. Que Dios los bendiga y los proteja en este nuevo día, en este nuevo amanecer, en este nuevo despertar. Hoy es viernes ya 12 de junio del año 2026. Bendiciones para todos, usted que se lo merece todo. Dirige Jair de las Casas, yo soy el montañero Reinaldo Parra. Estoy aquí en Tropicana con ustedes, maravillosos oyentes. Que mi Dios los proteja siempre. Les voy a recordar que ya arrancó el pico y placa para los carros particulares y las motos de 2 y 4 tiempos. Carros particulares, placas que finalizan con los números 2 y 8. 2 y 8. Las motos de 2 y 4 tiempos, placas que inician con los números 2 y 8. 2 y 8. 6 de la mañana, amigos de la Mancha Amarilla, corresponde al número 8. Buenos días.
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0: Ya tenemos las 5 de la mañana, 5 minutos en Tropicana 98.9. Que Dios los bendiga y los proteja. Saludo muy especial en sus cumpleaños, hombre, a Daniel Castro. Dani, un abrazo fuerte de parte de su suegro hermano, el nieto, y de parte de su amor, Luisa Fernanda. Y un saludo también, hombre, para su suegra, prácticamente, porque es la abuelita Luisa Fernanda. Doña Ofelia, feliz cumpleaños, Dani.
1: Te bendiga y que cumplas muchos años. Hoy que estás cumpliendo años.
0: Que Dios lo bendiga y lo proteja, y a todos los que nacieron un 12 de junio, feliz cumpleaños, Ave María, que la pasen muy bien en compañía de Tropicana 98.3 y que papito Dios les dé muchas bendiciones. Las 5 de la mañana, 6 minutos, vamos a saludar a nuestros oyentes, 301-74-2199, Elenita Flores, que se quiere programar. Buenos días,
2: Tropicana, bendiciones para todos, en nombre de Zaparrita, Elena Flores de Caicedo. Quisiera escuchar, por favor, Entre la Morilla y Vicente. Feliz y bendecido día Tropicana, la más bacana, la más popular. Muchas gracias.
0: Don William, buenos días.
3: Parrita, buenos días. Parrita, William Darío Mesa Pérez. Por acá en la vinca, ordeñando la Juliana. Y en Cirilo voy a recoger todo el ganado. Pacho, vamos, Pacho. Guaco. Hágale, pues, guaco, a ver, mío. Busque. Pirulo, cante pues mío Pirulo. Oh, feliz fin de semana, feliz puente, otro puente más, ay señor bendito.
0: Sí, señor.
3: Aquí está lleno de gente, Parrita, me vino la familia por aquí, Parrita, a celebrar el Día del Padre.
0: Eso.
3: Mucha gente, Parrita.
0: Que Dios
3: Parrita, saludo a la audiencia en el exterior y aquí en Colombia. Angelita, pronta recuperación. Sigue adelante. Dios está contigo, Angelita. Parrita, me complace con la canción Mi Último Deseo. Yo escucho Tropicana, la más bacana, la más popular. Parrita, se le quiere de corazón.
0: Don William, a usted también lo queremos y a todos nuestros oyentes. 5-7.

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1: Buenos días, 5 de la mañana, 10 minutos en Tropicana 98.9. Madrugadito como siempre, don Jair de las Casas, ¿cómo amaneció usted, señor?
2: Parrita, buenos días, bien, ¿y usted cómo me le va, señor? ¿Cómo me le ha ido?
1: Excelente, contento, ya nos ganamos otro día más y papito Dios nos ha regalado otro día maravilloso que hoy viernes estamos contentos. De puente, señor, domingo, Día del Padre.
2: Así es, Parrita, así es, un fin de semana que se viene con puente, vienen las vacaciones de los muchachos, de los pelados. Hoy salen ya vacaciones la gran mayoría, algunos salieron desde el día de ayer, pero la gran mayoría sale el día de hoy. Estamos ya en modo mundial, ayer arrancó también el Mundial 2026 que se lleva a cabo en México, Estados Unidos y Canadá. Ayer pues se dio la inauguración, como siempre el toque colombiano, Shakira, J Balvin. Y hasta en el fútbol, porque el que marcó el primer gol de este Mundial 2026 que juega ahora para la selección mexicana es el señor Julián Quiñones, que es de Nariño, ¿sí o no? Y sí, que ahora sí, juega sí para la selección de México, que en un tiempo, cuando estuvo más pelado, jugó en la selección sub-17 de Colombia.
1: Sí, señor. Y yo tenía una preguntita, Jair. Pues ya que usted está hablando de Quiñones, ¿él ya no podría jugar en la Selección Colombia?
2: No, señor, ya no puede jugar en la Selección Colombia, ya no. Él se fue por allá pues por ese mismo motivo. Él sentía que ya en la Selección Colombia de mayores no tenía un puesto. Claro. Como sí lo tuvo en la Selección de México, y ayer pues lo demostró con el primer gol que marcó la Selección de México, que le ganó 2-0 a la Selección de Sudáfrica.
1: Bueno, y el segundo gol fue un pase de él. Felicitaciones.
2: Así es. 5 de la mañana, 12 minutos, 5:12. Buenos días. Es el cómo amaneció Medellín de Tropicana. Oye, bien.

0: En Colombia son las 5 de la mañana, 15 minutos, 5:15. Parrita, por favor, pico y placa para hoy, tan amable.
1: Así es, Yair, para hoy viernes. Ojo, carros particulares, placas que finalizan con los números 2 y 8, 2 y 8. Motos de 2 y 4 tiempos, placas que inician con los números 2 y 8, 2 y 8. 6 de la mañana, nuestros amigos de La Mancha Amarilla, número 8.
0: Ahí lo tiene, pues, recuerden, entonces arrancó el pico y placa a las 5 de la mañana para los carros particulares y las motos de 2 y 4 tiempos. Y ahorita a las 6 de la mañana será para los taxis, ¿sí o no, Parrita?
1: Sí, así es, Jair. Recordemos que para los como usted dice, para los particulares y las motos, de 5 de la mañana a 8 de la noche. Y nuestros amigos de La Mancha Amarilla, de 6 de la mañana a 8 de la noche.
0: Así es, señor, 5:16. Si está antojadita de una buena canción, antojadito de programar un buen éxito, hágalo en donde, Parrita.
1: 301-74-22-98-9.
0: Por favor, la lotería, señor.
1: Sí, señor. Ayer jugó la Lotería de Bogotá. 1577. 1577 de la serie 030. Paisita 1, 72-52. 72-52. Paisita 2, 58-66. 58-66. Antioqueñita 1, 76-99. 76-99. Antioqueñita 2, 45-11. 45-11. Cafeterito tarde, 13:47. 13:47. Cafeterito noche, 57:57. Chontico día, 87:46. 87:46. Chontico noche, 60:91. 60:91. Dorado día, 56:90. 56:90. Dorado tarde, 63:88. 63:88.
2: ¡Tropicana!
1: 3 día, 4.98, 4.98, PIC 3 noche, 5.49, 5.49, PIC 4 día, 61.60, 61.60, PIC 4 noche, 34.47, 34.47.
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0: Buenos días, un abrazo grande para todos, que el Señor los bendiga.
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0: Hoy es viernes también de traer humor a Tropicana 98.9. Viene el fin de semana con Puente Festivo. ¡Ay, qué dicha! Y en Tropicana traeremos una programación bien bacana, bien especial para este puente festivo con la más bacana.

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1: 5 de la mañana, 21 minutos en el cómo amaneció Medellín de Tropicana. Saludo para Daniel Toro. Escuchando Tropicana. Dani no es el carnicero. Ah, sí. Daniel Toro, el carnicero, ¿sí o no? Don Ovidio Suárez, su señora esposa, los amigos que sacan los fritos ahí en el parque de Villahermosa, Parrita, por favor.
2: Hombre, sí, para los esposos, hombre, un saludo para ellos que a esta hora nos están escuchando y se contentaron ayer, hombre, que yo fui por allá.
1: Claro, muy contento. Por allá.
2: Ajá. Sí, señor.
1: Qué rico.
2: Qué verdad, qué rico toda esta gente, hombre.
1: Vea, saludo para José Olimpo.
2: Sí. José Olimpo.
1: José Olimpo y su señora esposa a esta hora tienen...
2: Yolanda.
1: Doña Yolanda, el puestico ahí de comidas en todo el parque de Villahermosa.
2: Sí, sí, imagínense pues que Yolanda vende los pasteles, sí, vende el café con leche, sí, y las empanadas. Y el señor Olimpo vende unos buñuelos, y muy buenos, como los buñuelos de ahí de nuestros amigos del Éxito de Colombia.
1: A ver, ahí le mandaron, ve, ahí le mandó Wilmar, ahí le mandó Wilmar. Buñuelo, para que coma buñuelo, Parrita, ¿oyó?
2: Muy queridos,
1: le
2: de verdad.
1: Su amigo Wilmar, ahí tiene pues.
2: Sí, señor.
1: 5 de la mañana, 22, escuchas el cómo amaneció Medellín de Tropicana. 98.9, en instante las noticias, la información, los reportes de movilidad, las tropidenuncias, el empleito para mi gente y más. 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
1: Hombre, está como antojadito o antojadita de pedir una buena canción. ¿Dónde lo puede hacer, Parrita?
2: A través del 301-74-22-989. Se lo repito, 301-74-22-989.
1: Buenos días, don Parrita, y quien les habla, don Jair de las Casas, en esta mañana de viernes, fin de semana. Vea lo que pidió ahorita, vea.
2: Va a tomar otro.
1: Ahorita, tómese otro tinto, Parrita, aproveche.
2: Qué rico.
1: Un abrazo para ahorita que está escuchando el cómo amaneció Medellín de Tropicana 98.9, allá arriba en San Pedro de los Milagros, vea. Que le pongan mi vida es prestada. Ahorita, esto es para ti, vea. Tropicana.

0: De esas canciones que no vuelven, parrita, el dueto revelación sonando en Cómo Amaneció Medellín de Tropicana.
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0: Ya se preparó para el fenómeno del niño. Ya hablan por aquí que viene el fenómeno del niño ahora sí, de verdad.
2: Que ya está el
0: que
2: fenómeno.
0: No, que ya no es charlando, parrita, que ya no, sí. Que ahora sí viene en forma.
2: Pues yo siempre he dicho Yair. Y sí. Nuestro oyente, y usted también sabe que la última palabra la tiene el de arriba, Diosito.
0: Ah, eso es verdad, parrita, pero ya es que los expertos en temas climáticos y demás, una agencia de Estados Unidos anunció que el evento climático ya comenzó y que la ola de calor más fuerte la tendremos por allá en el mes de septiembre, que se esperaba que arrancara el fenómeno del niño en el mes de septiembre, pero se adelantó. Y está ya desde esta mitad de año del mes de junio, aunque la semana pasada pues tuvo pasada por agua,
2: sí.
0: Pero que se avecina una fuerte ola de calor en Colombia.
2: Bueno, lo más importante es que nos vamos preparando a ahorrar agua y energía para que nos vaya bien.
0: Así es, parrita, así es. 30 años de cárcel para expresidente surcoreano por envío de drones a Corea del Norte. Oiga eso. Más avance informativo en Tropicana.
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0: 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Por 19 horas se irá el agua en cinco comunas de la ciudad de Medellín durante este puente festivo. Hoy le vamos a contar cuáles son esas comunas. 30, dice, elecciones en Perú. Keiko Fujimori mantiene una leve ventaja sobre Sánchez con el 98% de la votación ya escrutada.
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0: ¿Cómo amaneció Medellín de Tropicana? Hay 100 millones de recompensa por la captura de alias la enfermera del Frente 4 de las disidencias de la FARC.
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0: Habría asesinado a un conductor secuestrado por el Clan del Golfo en Segovia, Antioquia. Los familiares y amigos del conductor que fue asesinado claman justicia.
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0: ¿Cómo amaneció Medellín de Tropicana? Este fin de semana viene una gran donatón mundialista aquí en la ciudad de Medellín. Perros y gatos rescatados buscan un hogar. El Centro de Bienestar Animal La Perla, que actualmente alberga a más de 2.400 animales, lidera esta movilización para incentivar la adopción responsable y evitar... la alta ocupación de refugios en el distrito. De estas y más noticias hablaremos hoy en el Cómo Amaneció Medellín de Tropicana.
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0: ¿Qué horas tiene, parrita, por favor?
2: Las 5 de la mañana, 30 minutos en Tropicana y en Colombia, Yair.
0: 5:30, recuerden el pico y placa para el día de hoy.
2: Carros particulares, placas que finalizan con los números 2 y 8, 2 y 8. Motos de 2 y 4 tiempos, placas que inician con los números 2 y 8, 2 y 8. 6 de la mañana, amigos de la Mancha Amarilla, número 8.
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0: Los Gigantes con Tiamenel. ¿Cómo amaneció Medellín de Tropicana?
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0: 5:35. ¿Qué dicen los oyentes, hombre? Gildardo, buenos días. Buenos días, Gildardo.
2: Tropicana, buenos días. Yair de las Casas, buenos días. Parrita, el abrazo cordial.
0: Eso.
2: Para todos los que hacen parte de la mesa de trabajo de Tropicana. El abrazo gigante. Gildardo Londoño, el panadero. Llegándole duro a la masa desde muy tempranito. Feliz día para todos.
0: Feliz día, Gildardo. Dios te bendiga. Me saludo también por acá para Sandra María Blandón, operaria de Barrio Barrido, o los que llaman escobitas, ¿sí o no?
3: Sí, señor, claro.
0: A esta hora escuchando el cómo amaneció Medellín de Tropicana. Saludo también para Vivi. Nos escucha desde los Miami. Parrita, que saludes a Vivi.
3: Vivi, buenos días, mi amor. Espero que esté muy bien por allá en los Miamis, como dice don Yair.
0: 5:35 es el cómo amaneció Medellín de Tropicana. ¿Qué se quiere escuchar? ¿Qué se va a programar hoy?
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0: Saludito para Carlitos Loaiza, hombre, parrita, que hasta ahora nos saludan el cómo amaneció Medellín de Tropical.
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0: ¿Qué horas tiene, parrita, en el cómo amaneció Medellín de Tropicana, por favor?
2: Señor, las 5:40 minutos en Tropicana 98.9. Buenos días. Oiga, ¿cómo amanecieron los oyentes maravillosos?
0: ¿Qué tomaron hoy de traguito? ¿Agua panelita, cafecito? ¿Qué tomó usted, parrita?
2: Yo me tomé un tintico y en chévere un cafecito.
0: Ah, qué rico. ¿Qué dicen los oyentes? Buenos días, Carlitos.
3: Hola, buenos días, Tropicana. ¿Cómo están? Carlos Enrique, de acá de La Milagrosa. Tan amable, me coloca un disquito, José Miguel Clark. ¿Sí? Píntala ahí encendido. Yo escucho Tropicana, la más bacana, ahora la más popular. Saludos a todos los colombianos, Roy.
2: Eso. Los colombianos y nuestros colombianos que están en el exterior. Oiga, Yair, un saludo muy especial también, hombre, para los que están privados de la libertad en las diferentes cárceles de Medellín, Antioquia, Colombia y el mundo.
0: Así es, parrita. ¿Qué dice don Ovidio? Don Ovidio, buenos días. Buenos días,
4: don Yair, don Reinaldo, buenos días. Soy Ovidio Suárez y estoy siempre en sintonía de Tropicana, la mejor, Tropicana, la más bacana y la más popular. Un saludo para todos en la mesa de trabajo y por favor me complace con la canción Ramaseca y muchas gracias. Feliz día.
0: Feliz día. ¿Qué quiere Ramaseca? ¿Y qué dice por acá Dani? ¡Dani! Buenos días, Daniel. Buenos días, Daniel.
5: Ahí, me pone un vallenatico ahí. Me va a poner Tu Ausencia del Grupo Naranjo.
0: De los hermanos Naranjo.
5: Muchísimas gracias. Yo escucho Tropicana, la más bacana y ahora más popular.
0: Un abrazo, pues, Dani. Cuídese mucho.
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0: ¿Sí sabe qué pidieron, parrita? Ya se le olvidó.
2: No, señor.
0: Ver, ¿qué pidieron?
2: Rama seca.
0: Sí, señor.
2: Ausencia. Y también sí. Tú píntala bien encendido.
0: Tú píntala bien encendido, es correcto. 5:41, buenos días. Es el cómo amaneció Medellín de Tropicana en este viernes. Good morning por la mañana. Buenos días, buenos días. Good morning por la mañana. 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

0: 5 de la mañana, 44 minutos. Buenos días. ¿Cuál es el pico y placa para hoy, Parrita?
1: Carros particulares, placas que finalizan con los números 2 y 8, 2 y 8. Motos de 2 y 4 tiempos, placas que inician con los números 2 y 8, 2 y 8. 6 de la mañana, amigos de la Mancha Amarilla, número 8.
0: Ya regresaremos con más noticias, más informaciones. El cómo amaneció Medellín de Tropicana. Lo que pidió don Daniel Toro. Dani, ¿qué va tu canción? ¡Feliz mañana! ¡Tropicana!

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1: 5:49 en el Cómo Amaneció Medellín de Tropicana. El pico y placa para el día de hoy.
2: Señor, carros particulares, placas que finalizan con los números 2 y 8, 2 y 8, motos 2 y 4 tiempos, placas que inician con los números 2 y 8, 2 y 8. Y a las 6 de la mañana, amigos de la Mancha Amarilla, corresponde al número 8.
1: 5:49, como es de bueno cuando uno llama a la emisora y le ponen a uno la canción que a uno le gusta, ¿sí o no?
2: Claro, Ave María, y para eso está Tropicana 98.9, que usted llama y ahí mismo le colocamos
1: de su una. Así es, Parrita. Un abrazo grande para Miriam Preciado, Hernán García, Hernánchis. Buenos días, y aquí está la canción que nos pidió el señor Ovidio Suárez. Don Ovidio, buenos días. 5:49, una manera diferente de comenzar las mañanas a través de Tropicana.

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1: 5:53, si tiene por ahí reporte de movilidad, lo quiere compartir con nosotros, ¿dónde lo puede enviar, Parrita?
2: A través del 301-74-22-989, se lo repito, 301-74-22-989.
1: Abrazo para Paolita, que hoy está feliz. Pao, un abrazo, dice, hoy salimos a las 12. Ay, qué rico, mi Pao. Saludo para Hernán García. Hernánchis, buenos días, Hernán, ¿cómo vas?
3: Ya es de las casas, muy buenos días, Parrita.
2: Así está.
3: Aquí Hernánchis con la nueva ruta de transporte. Los coches que están a la nueva casa me van a colaborar con una cancioncita. El trópico de las estrellas, no importa que murmuren, los coches propitan a la banda cara.
2: Un abrazo fuerte, hombre, para todos.
1: Del combo de la estrella, ¿cierto?
2: Sí, señor, del Tropicombo.
1: No, es que importa que murmuren, es del combo.
2: Ah, del combo de la estrella.
1: Él dijo que el Tropicombo de las estrellas, dijo el hombre.
2: Sí, sí,
1: sí.
2: Ya
1: mezcló los dos en uno solo. Está bien, saludo para Peluca, vea, que salude a Peluca Parrita.
2: Peluca Namagá, ¿qué más vieron?
4: Fernando Parra y Jair, ¿cómo amanecieron? Y todos sus compañeros de labores, por aquí con el famosísimo Peluca Namagá, el ciclista. Para un desquito y mal favor.
1: ¿Cuál sería?
4: Ándale.
1: Anda,
4: y saludos para saludar a todos esos deportistas, todas esas bellas amistades de todas partes. Y la vida más bacana escuchando Tropicana y ahora más popular.
1: Eso es.
4: Dios los bendiga, los quiero mucho.
1: Amén, un abrazo, cuídate. Saludo para Adrianita Bedoya. Adri, buenos días, un abrazo, Adri. Saludo para el viejo Mauro también. Feliz fin de semana. Nos escriben por acá a través de Tropicana, doña Astri. Oye, Astri, buenos días. El fin de semana con la más bacana, con Puente a Bordo. ¡Ay, qué dicha! ¡Tropicana!

0: Vea, la canción para la moza, pues. La canción de la moza, ¿qué importa que murmuren, sí o no?
1: Claro, apenas es.
0: Apenas, pues. La canción para la moza, 5:58.
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0: ¿Quién fue el que pidió? Ándale, por aquí pidieron ándale de una vez.
1: El Peluca.
0: Peluca, desde Amagá. 5:58, buenos días. Es viernes, fin de semana. ¿El cómo amaneció Medellín? De

0: con mi viejo.
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4: Tenemos ya las 6 de la mañana, 4 minutos, 6:04, buenos días, hoy es viernes, fin de semana por la más bacana. Fin de semana con un puente festivo a bordo. ¡Ay, qué maravilla! Y vienen también las vacaciones de los pelados. En instante las noticias, el reporte de la movilidad, las tropidenuncias. Y por supuesto traeremos el devocional al cómo amaneció Medellín de Tropicana. Good morning por la mañana, buenos días.

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1: Buenos días, es el cómo amaneció Medellín de Tropicana en este viernes. Oye, ¡qué maravilla! ¡Hoy es viernes!
2: Y el cuerpo de Tropicana lo sabe.
1: ¡Charlie, Charlie! ¡Buenos días, Mo!
2: ¿Cómo amaneciste?
1: ¡Bien, bebé!
3: Se embobaron, pues, los bobos.
1: Donoto, buenos días. ¿Cómo amaneció?
3: Bien, pero que se embobaron,
1: no,
3: pues.
1: No, estamos saludando.
2: Estamos contentos.
1: Y Ave María llegó.
2: Amargura, señores, que a veces me da.
1: Y entra Donoto. Buenos días.
3: Buenas.
2: Qué pesado.
3: No, no, es que eso es para viento de mano, no. Ah.
1: Ay.
3: Uno saluda, buenos días, responde el otro y San se acabó, hermano.
1: Hombre, me hizo botar la carambola usted, ¿o no?
2: Ay, sí.
1: Yo venía en tacagui.
2: Ay,
1: conversando
2: sí.
1: Con
2: y
1: la
2: chica. Yo venía chan, en tacones.
1: Tan, y se metí, me tumbó la... No.
2: Maño la taca.
1: No, qué rabia, hermano.
2: No, parce.
1: Bueno, Donoto, buenos días, ¿cómo estás?
3: Buenas, buenas. ¿Cómo le amaneció, muchachos? Arrugado, desarrugado, destemplado, bien templado. Un feliz viernes. Sí, señor, viernes. Comienza el fin de semana, ahora sí. No como aquí estos muchachos que están arrancando el fin de semana desde el miércoles. ¿No es cierto? No, señor.
1: No diga mentira, no.
3: No,
1: aparte
3: no,
1: de viejo chismoso. Qué pena, no, bien viejo y bien chismoso. ¿Qué pereza?
2: Eso es muy feo.
1: Desde el jueves, no es miércoles, jueves.
2: Desde que decimos jueves.
1: Es correcto, ¿cierto, Charlie? Explique.
3: Pero desde el miércoles, que hay, ¿no? Ombliguito de la semana, ya huele sí, a fin de semana. Y uno en la mitad de la semana, esto maiqueando con el fin de semana. Acóselo, ni acóselo, ni acóselo para que llegue y el ahí es donde el fin de semana no hace sino dos brincos, en par hueva se acaba. Entonces tanto huevonear con el fin de semana para que lo gasten tan rápido.
1: Pero.
2: Vea pues.
1: Pero.
2: ¿Qué hacemos ahí?
1: No, me quedé sin palabra, Charlie. Es el regaño que me pegó.
2: Sí. ¿Ah? Yo no estoy regañando a nadie, hombre.
1: ¿Cómo que no?
2: Pero si está aquí a lo grito. Yo no estoy gritando, hijo.
1: ¿Y de entonces? Ah, ¿y eso es qué o qué?
2: Uno habla así.
1: Ah, usted habla así.
2: Claro.
1: Golpeadito.
3: Sí, es que los muchachos de hoy en día no les puede decir nada, hermano.
1: No, es que no nos pueda decir nada, pero tampoco que nos hablen así, porque tampoco.
3: Claro que ustedes, muchachos, tampoco están. Lo que están es viatos.
1: No, yo soy casado, yo soy casado. Ya me agarrar.
3: No, viato.
1: Yo que me creía un potro sin domar, y ahora soy un perro enamorado. Ah.
2: Las chicas que conocieron al Jair de las Casas andando en RX por todo Castilla. Quemándole las patas a las muchachas con el mofle.
1: Qué rico. Ay, qué visitaba una en Castilla, otra en Aranjuez. Que...
2: Pobre.
1: Ay, que la moto andaba rápido, Charlie. Una en Belén.
2: No, amor, ya estoy llegando, 5 minuticos y se despidió aquí. Chao, amor, mañana nos vemos.
1: Bueno, hombre.
2: Ay, qué belleza.
1: Como el marinero.
2: Con el. Ay, qué belleza.
1: En cada puerto un amor.
2: Ay, sí, descargando la anclita por ahí. Ay,
1: hombre, ya.
2: Bueno, pues. Ven,
1: ya. Organicémonos, por favor. Nos dimos cuenta que Donoto está muy bien.
2: Sí, ¿qué más? Que llegó y amargado, viene bien.
1: ¿De salud está bien?
2: Está bueno, sí.
1: Impecable, está bien, ¿sí o no?
2: Y esa.
1: 6:13 a.m.
2: Aquí las tengo, Yair.
1: No, pero no sean no, así, no, venga, no.
2: ¿Por qué no?
1: Oh, porque
2: y se... para todo el fin de semana, ¿y quiere? ¿Para dónde vamos?
1: Mañana es 13.
2: Ay, aquí las
1: hoy
2: tengo.
1: Hoy 6:13, mañana 6, sábado 13.
2: Ay,
1: ay, no se ría, así que qué susto.
2: Ay, nos acostamos juntos, tranquilo.
1: Bueno, saludo para María Londoño en Barrio Nuevo. Julio Castrillón. Julito. Ah, no, Julito Castillo. Un abrazo.
2: Okay,
1: que maneja el FGT 196.
2: FGT Castillo.
1: ¿Sí o no?
2: El señor Castillo.
1: Juan Camilo. Doña
2: Carmen.
1: Doña Carmen Echavarría, buenos días.
2: Canina.
1: ¿Cómo maneja Carmencita? El señor Harrison Marín.
2: Harrison.
1: Desde el otro lado del charco.
2: Me encanta.
1: Esperando el devocional. Juan Luis.
2: Guerra.
1: No, Zapata.
2: Ah, bueno, el
1: de
2: Pacífico.
1: Santo Domingo. Ángela María Alcaraz, desde Alcaraz. Valladolid, España. Alcaraz. El rey.
2: El rey.
1: Saluda al rey Charlie.
2: Rey, aquí está tu reina. Con el cetro en la mano.
1: Elber. Elber Villa.
2: Ah, ya.
1: Elber Villa, desde Minnesota también. Dice buenos días, muchachos. Don Albeiro Saldarriaga, buenos días. Cris desde San Cristóbal.
2: Cris, aló.
1: Buenos días, mi Cris. Yolima Zapata, buenos días. Yoli. Adrianita Bedoya, buenos días. Don Ociel Patiño, buenos días. El Peluca, buenos días.
2: Ay, peluqué.
1: ¿Sí o no?
2: Despeluquémonos.
1: Ya, hombre. Ay, qué cocado de oyente. Astri Hoyos, también Crisita, buenos días.
2: Al hoyo.
1: Voy saludando así rápidamente. Alfonso, que es más...
2: Alfonso.
1: No lo vamos a decir para que nos cierran la emisora.
2: ¡Alfonso!
1: Tatianita desde Las Arepas, buenos días. Bimbo Rodríguez, buenos días. Esmeralda, buenos días. Javier Madrid, buenos días. Que ahora me trae unos tamales. Traiga a los parceros.
2: Listo, llegue.
1: Ya está, ¿sí o no? ¡Oh, pues!
2: ¡Pila,
1: yo eré!
2: ¡Ojo, pues! No los coman el camino.
1: Uh-huh. Javier Estrada, Javier Ay, Madrid,
2: Bimbo,
1: Maricel Gómez, Sarita Vélez, que es operaria de barrido, también va escuchando el cómo amaneció Medellín. Andrés Felipe, Pipe.
2: Pipe.
1: Buenos días. Walter, la buena, papi.
2: I love you.
1: Un abrazo. Johnny Vélez, feliz mañana. Stewards.
2: Stewart.
1: Ah, es Stewart, no Stewart, sino Stewart.
2: Ah, ya.
1: ¿Sí o no? Bien. Elena, buenos días.
2: Elena.
1: El elefante rosado. Feliz mañana. Y el cocao de oyentes que tenemos diariamente a través de Tropicana 98.9. Para este cómo amaneció Medellín de Tropicana. Una manera diferente lo hacemos nosotros para iniciar la mañana. El Caballo, Don Otto, Charlie, Mateo, Angelita y quien les habla, Don Yair de las Casas. Invitándolo a arrancar la mañana de la mejor manera. ¿Listo?
2: Listo.
1: ¿Sí o no?
2: Me encanta.
1: No se le olvide agradecer, ¿ok?
2: Sí.
1: Haga como dice esta canción, vea.

0: calle, abre tus ojos, mira hacia arriba, disfruta las cosas bellas que tiene la vida. 6 de la mañana, 16, un cómo amaneció Medellín de Tropicana. Para este viernes lo iniciamos así, dándole gracias a Papito Dios por el pocotón de cosas bonitas que derrama sobre cada uno de nosotros, y decirle que hay tan poco que pedirle, y tanto que agradecer. Que no solamente en las tristezas, en las derrotas, en las frustraciones, en los problemas, busquemos a Dios. Los invitamos a que lo busquemos también en las alegrías, en las esperanzas, en los proyectos, en los sueños y en los milagros que se logran también. Agradecido siempre. Estamos en TikTok, ya, llegue ahí, caiga al TikTok de Tropicana, búsquenos. ¿Cómo aparecemos en TikTok, Charlie?
1: Mor, @TropicanaMedellín989. Muy importante que ponga Medellín, @TropicanaMedellín989, para que nos encuentre facilito. De medallo para el mundo. Y es el momento del devocional. Si usted quiere disfrutar de un devocional, de un empujoncito espiritual, de una... Eso no importa que usted crea aquí o no crea, o crea en otro ser supremo. Aquí lo que importa es llenarnos un poquito de espiritualidad, ¿no es cierto?
0: Sí.
1: Un impulsito para seguir con la vida. A veces no es fácil, pero a veces también necesitamos que otra persona lo diga y uno escucharlo y dice, sí, pues sí, y coger la vida con otro trapito, amor. I love you. Es el devocional de Tropicana en TikTok y al aire por los 98.9.
0: Y recuerde también, no es que le caiga el devocional a X o Y persona, no, es que es para usted también.
1: Pues qué pausa.
0: Porque a veces cuando hacemos el devocional comienza, ay, ve, mándamelo, yeah, para mandárselo a mi tía.
2: Para la tía Consuelo.
0: Ay, sí. Mm. Mándamelo para enviárselo a mi mamá. Es que sí, hay mamá hoy. Sí. No es así.
2: Y él todo pringado y fue puerca. O ella toda pringada. Porque de pronto las cosas también eran para usted, ¿no es cierto?
0: Sí.
2: Entonces, abrí la oreja, muchachos. Uno cree que a veces las cosas no van para uno. Y eso no es para mí. Yo no voy así. Va y mira en el espejo y si era así, fue puerca. Le dije yo al tipo.
0: Así es. Entonces no dije, ay no, que es que este devocional le sale más a mi tía que a mí. No, este devocional nos sale a todos. Hay un devocional para cada persona. Aquellos que tienen problemas, situaciones incómodas, póngalas en manos de Papito Dios. Que Él sea esa brújula, esa guía que todos nosotros de una u otra manera necesitamos. Es así. Devocional para hoy en el Cómo Amaneció Medellín de Tropicana. Queremos dedicárselo a aquellas personas que no se cansan de luchar, que la siguen dando toda. A aquellas personas que a pesar del dolor, de la dificultad, de los tiempos difíciles, de sentir que a veces no salen las cosas como las tenía planeadas y se siente como frustrado o frustrada, este mensaje va para usted. La vida no es una competencia. La vida no es al que más tenga. La vida no es al que más pueda demostrar, no. La vida está basada en compartir, disfrutar, sentir, vivir, gozar esos momentos que nos da para estar con mamá, si la tenemos viva, con papá, con los hermanos, con los hijos. Usted, este mundo no se va a llevar nada de lo material, nada. La verdad, uno no ve el primer entierro ahí atrás con el carro de trasteos llevándose todo lo que consiguió. Ni cuando se muera lo van a enterrar allá y le van a poner el carro al lado suyo, la camioneta que compró o la casa con piscina que obtuvo con su esfuerzo. De aquí no te vas a llevar nada de eso. Entonces hoy, mensaje para aquellos que andan afligidos, deprimidos, pensando en qué hacer, en que aquel consiguió y yo no he podido, en que aquel apenas con 25, 26 años, mire ya todo lo que tiene, un imperio, casas, carros, por aquí, por allá, y yo sigo trabajando y no he podido. Ojo con esas competencias que nos metemos en la cabeza y que encontramos en las redes sociales por estos días. De eso tan bueno no dan tanto. No se compare con la otra persona. De verdad, bájale un poquitico a la competencia. Es que aquel obtuvo más likes cuando subió un video aquí besando la novia y mire, yo besé la novia y no tuve ningún like. Ojo con eso. Esta vida no es para compararse en las redes sociales. Nos tienen llevando y viviendo una vida paralela del mundo real y lo que se vive en el mundo de la era digital. en las apariencias, porque uno ve en esas redes sociales muchas apariencias, muchas, muchas. Estos días leía un artículo de Jennifer López, que quién lo creyera, una mujer de más de 50 años, muy bonita, por cierto, exitosa también como cantante y como actriz, y expresaba en redes sociales que se ha sentido muy sola y que se ha sentido sola en más de 20 años siendo mamá, porque dice que le ha tocado criar a sus hijos sola y que ha tenido que luchar a veces con la misma soledad, con la depresión, tanto de ella como con la de sus hijos. ¿Sí o no? El tratar de buscar lo mejor para ellos la ha llevado a ella también a asumirse un pocotón y a cometer un pocotón de errores también, porque al final del día terminó ella sola asumiendo la maternidad y la paternidad de sus dos hijos que tuvo con el señor Marc Anthony. Al final fue ella sola y está siendo ella sola quien tiene que velar por sus hijos, porque esto va más allá de pagar una alimentación o enviar mensualmente la cuota alimentaria que deben enviar los padres que se separan. A veces creen que se cumple con simplemente enviar la plata y ya, yo ahí ya le mandé lo del niño.
2: Imagínese.
0: Sí, vea, tenga ahí, ahí ya le mandé lo de la niña, tenga ahí. No es solamente eso, no es solamente enviar el dinero y ya, va mucho más allá, va el poder compartir con sus hijos, el poder lidiar con una relación que no dio los frutos que se esperaban, pues eso también genera algún conflicto en la sociedad y en las parejas, y sobre todo lo sufren mucho los hijos. Los hijos al final del día son los que más sufren el tema de la separación de los padres. ¿Y por qué pongo a Jennifer López ahí como ejemplo? Pues porque usted la ve bonita, 10 de 10, ¿cierto? Por fuera, sin saber lo que está viviendo internamente. Usted la ve en las redes sociales y demás, la ve usted excelente, pero el mundo que vive tras las redes sociales es una realidad que no es tan fácil para ella como lo hizo saber en una entrevista en estos días. Entonces, ¿con qué voy a esto? ¿A qué quiero llegar? No viva esa vida paralela de las redes sociales y del mundo real. Procure estar más en este mundo real. No se desgaste tanto con el mundo que nos quieren hacer ver a través de unas redes sociales. El mundo perfecto, el de la sonrisa perfecta, el de las relaciones perfecta, el de la novia perfecta, el de la chica perfecta, el del man del físico así perfecto, el del que habla y todo lo tiene y todo le llega. No es así como funciona la vida real, no es así como la quieren hacer ver algunos. No es que consigo un carro de aquí de hoy a mañana, así ya, mañana y pasado mañana consigo la finca. No, hay que trabajar mucho. Entonces, invitarlos a no dejarse desviar de ese mundo paralelo que a veces nos ofrecen las redes sociales. Y para cerrar, quiero dejarle con este fragmento de esta canción que hace Juanes para que revivamos y creamos en el amor, ¿sí o no? Invitarlos a en una sociedad que está muy dividida, a unirnos un poco, y que la unión debe llegar siempre desde familia, y por eso los invito a que cambie todo, pero no el amor.

0: La canción se llama La vida es un ratico y es invitarlos a que cambie todo, pero no el amor. A no pelear tanto, hombre, a dejar y respetar las diferencias de los unos y de los otros. El mundo necesita más personas amables, más personas que sepan escuchar, más personas que en ocasiones aprendan a aceptar, porque hay cosas que nos toca aceptar, así nos cueste. Así es el devocional en el Cómo Amaneció Medellín de Tropicana en este viernes. Y obvio, por supuesto que traemos un complemento para el devocional. ¿Quién nos lo trae, Don Otto?
1: Sí, señor, nos lo trae el caballo porque nos gusta que sea punta verso, a punta de trova, como nos gusta en Antioquia, muchachos. Sí, señor.
2: Es una hermosa palabra y no saben el valor. La tranquilidad que da y la paz que da el amor. Que se haga todos los días y escuchen a ver qué pasa. Practica diario.

0: hablo. Ah, si él no me habla, entonces tampoco le hablo. No, viernes de amor, señores. Reconciliación y paz.
1: 6:28, vienen los titulares en el Cómo Amaneció Medellín de Tropicana y Noticias.
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1: Bueno, arrancó en forma el Mundial 2026, inauguración en el Estadio de México.
3: ¡Órale!
1: El día de ayer, muchos colombianos protagonistas en la inauguración, durante el partido también. ¿Sí o no? Para conocer la victoria 2-0 de México ante Sudáfrica, el gol 1000 de la selección de México lo marcó un colombiano, nacionalizado mexicano, el señor Julián Quiñones.
3: Ay, me encanta.
4: ¿Colombiano?
0: Sí,
1: sí, el señor de Nariño. Del departamento de Nariño, ¿no?
4: ¿Y por qué está jugando allá y por qué no está jugando acá?
1: ¿Usted por qué cree? No, jugó la CIFE, jugó juvenil con la Selección Colombia, jugó.
4: ¿Verdad?
1: Sub-17, sí.
4: Vea, hombre. No necesitándolo acá para que haga
0: los goles. Que en México le podían dar más fácil la manito.
3: Ay, qué belleza.
1: Ayer también, espectacular la presentación de Shakira.
3: Shakira.
1: Espectacular lo de J Balvin, porque en el cartel solo figuraba J Balvin. E hizo algo muy bacano J Balvin. Invitó a Ryan Castro.
3: Me encanta.
1: ¿Sí o no?
3: Me encanta.
1: Porque bueno, podría decir, yo salgo solo para brillar yo solo, ¿no? El mame. Venga, brille conmigo, tal. Lo puso ahí al lado y salieron los dos.
3: Me encanta. Me encanta.
1: En el bar, que también, en los árbitros, el bar también estaba un colombiano.
3: No, fregué.
1: El señor Gallo.
3: Ah, qué sí, gallo. Señor. Qué gallo, señor
1: qué
3: Gallo.
1: Qué gallo, sí. Señor Gallo.
3: Yes.
1: Así es.
3: Ay, qué bacano.
1: Para que vea, pues, Charlie.
4: Bueno, qué bueno por nuestros colombianos. Hombre, colombianos, sí, señor. Con la misma bandera con la que han pintado de pronto muchas veces malas famas. Colombianos haciendo buen deber en otros lugares del mundo. Dios les pague y les dé el cielo por hacer quedar buena esta tierra porriada y sufrida, que no ha hecho sino quedar mal pintada por allá por otros pueperras que no les gusta sino llevar la fama colombiana, pero por otros objetivos y otras cosas, ¿no?
0: Qué lindo se veía ese carriel ahí también de Ryan Castro.
1: Sí, señor.
0: Hermoso, llevando nuestra cultura.
4: Mucho lo bueno, Anchina es.
1: Toque colombiano en la inauguración del Mundial, en el primer partido del Mundial que le ganó México 2-0 a Sudáfrica. El segundo partido fue a las 9:00 p.m. entre Corea del Sur y República Checa. Ganaron los coreanos, que terminaron perdiendo. Ojo con Corea. Ojo con Corea del Sur.
3: ¿Verdad?
1: Puede ser
4: peligrosito,
1: sorpresa.
4: ¿Qué?
1: Puede ser sorpresa en el Mundial, Donut.
4: No,
1: puede ser sorpresa, sí, señor.
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1: Más titulares en el Cómo Amaneció Medellín de Tropicana. Asme Salud EPS será intervenida hasta el 2027. Advierten riesgos para más de 1.5 millones de pacientes.
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1: Oído pueblo al fenómeno del Niño, que arranca con fuerza por estos días.
4: ¿Verdad?

0: Que arranca con fuerza por estos días.
1: ¿Verdad? Uh-huh. Pero ahora
0: que
1: sí,
0: ¿o qué? Se anticipó 3 meses el fenómeno del Niño Onot, que lo esperaban para el mes de septiembre y va a arrancar en este mes de junio, señor. Que ahora sí. Que ahora sí,
1: señor.
0: Que ahora sí. Para que se prepare.
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0: Habrían asesinado al conductor secuestrado por el Clan del Golfo en el municipio de Segovia.
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0: Este fin de semana en la ciudad de Medellín viene una gran adoptato mundialista en la ciudad de Medellín que busca darle hogar a perros y gatos rescatados de la ciudad.
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0: Colombia es el país que más refugiados acoge en todo el planeta.
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0: En la ciudad de Medellín, un motel usado por bandas de Medellín para explotar sexualmente a niñas.
1: No, frikis.
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0: El Consejo de Estado resolvió el debate judicial sobre presunta inhabilidad de Abelardo de la Espriella para aspirar a la presidencia de la República.
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0: Oído pueblo a esta noticia.
1: A ver.
0: El consumo de energía en Colombia alcanzó niveles récords y obligará a reforzar generación térmica ante posible fenómeno del Niño. Estamos consumiendo mucha energía.
3: Y antes de que llegue,
0: estamos consumiendo mucha energía. La demanda eléctrica registró máximos históricos en el mes de mayo, mientras los embalses se ubicaron por debajo de la meta fijada para la CREC para afrontar una eventual sequía. Prepárese porque el tema del fenómeno del Niño va a afectar bastante y nosotros estamos consumiendo mucha energía.
1: Bien,
0: claro, imagínese, ya todo el mundo no tiene un celular, sino hasta 2 celulares. Y ahora con el tema de los carros eléctricos, va a aumentar mucho más.
1: Bendito.
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0: El cantante de reggaetón Bless, el día jueves, fue imputado por presunto secuestro agravado.
1: No fregué,
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0: Un caso de violencia intrafamiliar en el municipio de Bello. Joven habría asesinado a su padrastro y luego se entregó.
1: Ay, ay, ay.
0: Las autoridades confirmaron que tras este conflicto familiar en el barrio Araucarias 2, el adolescente de 16 años de edad se presentó en la inspección.
1: Ay, fue perra, hombre. ¿Qué
0: mató pasa? Al padrastro.
1: No puede ser, hombre. ¿Qué pasaría, Jesús bendito, hermano?
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0: El Clan del Golfo habría dejado en libertad a 2 de los 4 secuestrados en Segovia. Uno ya llegó a la casa.
1: ¿Verdad?
0: Sí, señor.
1: Bueno.
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0: 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Y en deportes, ayer se dio inicio al tan esperado Mundial de Fútbol 2026 que se disputa en México, Estados Unidos y Canadá. Ayer el cuadro mexicano le ganó 2-0 al de Sudáfrica y a segunda hora República Checa perdió 2-1 frente al Corea. Hoy hay más fútbol. A las 2 de la tarde Canadá enfrenta a... Este es cuál, Omena. Este es Canadá. A Bosnia-Herzegovina a las 2 de la tarde y Estados Unidos jugará a las 8 de la noche frente a Paraguay. Estas y más noticias en instantes en el Cómo Amaneció Medellín de Tropicana en este viernes.
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0: Recuerden el pico y placa para el día de hoy. No va a hallar por ahí papaya, hombre, para que no le partan de tomate. ¿Sí? Ay, o no, no de papaya. Carros particulares, don Otto.
1: Sí, señor.
0: Placas terminadas en 2 y en 8.
1: Sí,
0: las motos de 2 y 4 tiempos, placas iniciadas en 2 y 8. Y los taxis, las placas terminadas en número 8. Buenos días, viernes, fin de semana con la más bacana. Good morning por la mañana.

0: Levanto mi copa y digo salud.
1: Salud.
0: Quiero embriagarme para olvidar que en mi vida existe estuvo poesía. Poesía convertida en canción con el maestro Pastor López. ¿Qué horas tiene, Charlie?
2: Amor, son las 6:40 de la mañana en Tropicana, 6:40.
0: Gracias, Charlie.
2: Decime alguna cosita.
0: No, vos sabes que aquí es de la Guachapo, ¿sabes quién es?
3: Ah, piropos en tono
0: alto. Piropos en tono alto, así lo llama el señor, pero vos sabes cómo es.
2: Ay, qué
0: vos sabes, Charlie.
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0: Noticias en cómo amaneció Medellín de Tropicana. Arranquemos con el Mundial. ¿Sí o no? ¿Es un Mundial?
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0: Ayer se dio inicio al Mundial. ¿Cómo les parece la inauguración del Mundial, Charlie?
2: Ay, me gustó.
0: ¿Sí? ¿La viste? ¿La viste?
2: Sí, completo? Sí.
0: Ah, estábamos aquí.
2: Estamos aquí. Ay, me gustó.
0: ¿Sí te gustó?
2: Sí.
0: Ok.
6: Como simplecita, hombre, como muy sencillo.
0: ¿Le hubiera echado salecita o no?
6: Bueno, pero pues sí que...
0: ¿Por qué? ¿No? ¿No te gustó o no?
6: No, no, es que no me haya gustado.
0: Sí. Vea, que la vuelvan a hacer, que a uno no le gustó.
2: Oiga, pues... ¿Cómo te parece?
0: Van a volver, vuelvan a hacer o que no.
6: No, no, no, no, yo no estoy
0: diciendo. Estaba linda Shakira ayer, hombre.
2: Ay, tan hermosa. Que no. Aunque en internet estaban diciendo que no me parecía Shakira, que era la Shakira de Temu, que,
0: ah, sí.
2: Que quién era señora.
0: Sí, es verdad, le han dado con todo. ¿Al caballo cómo le pareció?
3: A mí me pareció mucha gala de artistas muy famosos para una, digamos, organización tan sencilla. O sea, digámoslo así, desde mi punto de vista, me pareció un acto cívico de colegio bien elaborado y con famosos, pero no sorprendió tanto como en otros mundiales.
6: Yo, más sencillito.
2: Ya, vea, vea, se ponen entienden. De acuerdo, vea.
0: Se entienden, vea, vio.
2: Almas gemelas.
0: Almas gemelas.
2: Se para abajo.
3: Ay, pero...
0: Dios los cría, ellos se juntan, ah, vea. Vio, vea, almas gemelas. O sea, sí. Tampoco te gustó, vea.
6: Ya no,
0: yo me sentí escuchando
6: a uno. A mí me pareció espectacular, más mejor.
0: No, no, estamos respetando sus opiniones. Está bien que no le haya gustado, está bien. Solo no, no, que coincidencia, ¿no?
6: No, no, es que no le haya gustado a uno.
2: Allá.
6: Por eso, allá donde fue la inauguración. No es que no le haya gustado a uno, sí. Sino que ande vez de otras veces... Uno ha visto que han salido como maromas y más cosas. Y más
0: maromas.
6: Sí, más cositas.
0: ¿Qué quería, pues, que Shakira hiciera una vuelta
6: no,
0: a canela?
6: No,
0: o que
6: no.
0: ¿Se tirara
6: no
0: un parapente allá para llegar a cantar
6: no,
0: o qué?
6: Con este huevón. Ah.
0: No te estoy preguntando.
6: No, no.
0: Pues, ¿qué querías,
6: no, no, no, no, espectacular, pues.
0: No, no, bueno, ya. Lo que mucha gente ha criticado, lo que dice el caballo, mucho artista.
2: Mucho artista.
0: Mucho artista. Y así ya. Y a miadito, Tim, rapidito, pim, peinando calvos, ya sale. Tim, sale, sí.
2: Qué pecado.
0: La entonación del himno de México en voz de Alejandro Fernández, bien.
2: Me encanta.
0: Andrea Bocelli también. ¿Viste la particularidad del Mundial? Que ahora todos los jugadores que estén en la cancha se unen para entonar los himnos.
6: Ese
0: de cada
6: bueno.
0: País.
6: Ese me gusta.
0: Están todos ahí, se unen, se abrazan y...
6: Es que los otros también fueron. Los que les toca estar en la banca sí. Y todo eso. Eso
0: ¿pero van a perder tiempo ahí o qué?
6: ¿Y por qué van a tener...?
0: No pregunto yo.
6: Que
0: ¿no?
6: Salgan rápido, que no me pueden quedar conversando en la cancha.
0: Ah, ok.
6: Pues le dije yo al tipo, pero pues okay, también okay. Usted se abre de manos.
0: No, no, no, está usted, bien, está bien.
6: Que,
0: ¿cómo le pareció el tiempo de hidratación? Que eso es otra cosa nueva que van a implementar en el Mundial. El tiempo de hidratación, minuto 22 del primer tiempo, minuto 22
6: sí,
0: del segundo tiempo, el árbitro para el partido para hidratarse.
6: Eso como que infría el partido, hermano.
0: ¿Frena, sí o no?
6: Sí, eso va para el partido.
0: ¿Cómo le pareció al caballo?
2: Ay, pero como no tomar agüita.
3: A mí también me paré por esas temperaturas. Me parece muy...
0: Pero ayer
3: muy...
0: estaba lloviendo en el estadio. Y
3: se... De todas maneras es la humedad, sí. Es lo que se siente la humedad en el estadio por estos días que ya empieza a entrar sí. El verano... En el hemisferio norte la sensación de humedad es alta, por eso okay. Sí es bueno que se hidrate.
0: Listo. Otro lado es que mientras adentro estaban en el espectáculo, la parafernalia y todo eso,
2: sí.
0: El fútbol iba afuera, había un mierdero.
2: ¿Verdad?
0: ¿Qué
2: pasó afuera?
0: Peleando, no, protestas pero... de profesores, madres de personas desaparecidas, es que más de 43 personas desaparecidas en México que nadie sabe de ellas, entonces atrás... O sea, fuera del estadio, alrededor del estadio había caos en algunos sectores, protestas, mientras que adentro se llevaba a cabo el gran evento, el show central de inicio al Mundial 2026.
6: Bueno, entonces al menos las protestas no son solo aquí en Colombia, hay gente inconforme y con necesidad en todo el mundo.
0: En todo lado, claro, ¿no? Pues así.
6: Y yo al tipo, pues.
0: Bueno, en materia futbolística, pues el partido de ayer de México frente a Sudáfrica, uno esperaba más de México, hermano. Yo no sé, México quedó como debiéndonos, ¿no?
6: Sí, como
0: porque es que ese equipo quedó con 10 jugadores, gran parte del segundo tiempo, y de ahí quedó con 9. Y ni así se veía superior México.
6: No fue capaz de atarzanarlo.
0: Algo así. Se metele para unos 10.
6: ¿Qué?
0: Bueno,
6: ¿qué?
0: 10 tampoco.
6: No, pero sí, haber logrado un partido que le venía ahí. A favor, ¿no es cierto?
0: Sí.
6: Yo eso no entiendo mucho, pero yo entiendo también que la diferencia de goles va ayudando también la puntuación y
0: ¿sirve?
6: Y avanza, le ayuda a avanzar. Antes
0: ¿sirve
6: eso,
0: o no?
6: Esto era un partido que se prestaba para haber sumado más goles y haber avanzado en la diferencia de goles.
2: Diferencia.
6: Por eso es la diferencia.
3: Vienen equipos más fuertes y sabemos que el amor por la hinchada hacia la selección mexicana tiene muchas críticas. Es más, la misma hinchada dice que otra cosa fuera que México jugara las eliminatorias como toca jugar en Sudamérica. La misma hinchada dice México, que digamos la tiene más fácil ahí jugando en las clasificatorias para el Mundial, las eliminatorias sí. En Centroamérica o con Estados Unidos, siempre está quedando estas de Estados Unidos. Pero dicen que si le toca competir contra Colombia, Argentina y todo, sería otro gallo el que estuviera cantando.
0: Es que ayer quedó en deuda México, o sea, y ganó 2-0, pues, y la fiesta y la celebración, pero viendo la manera de jugar de los equipos del equipo de Sudáfrica, que parecía que era primera vez que se unían como para jugar y para entrenar, porque el arquero con muchos errores, los defensas también, era para él metido un poquitico más de goles, no sé. Dicen los que saben de fútbol, no te
6: preocupes. Bueno, ¿qué voy yo a saber? Pero.
0: ¿Qué es esto? Pero entendí lo que digo.
6: Si dice uno, no es cierto. Por el aunque estaba diciendo caballo, a equipos como este le queda faltando a veces fogueado estos años en los partidos. O sea, es una ventaja estar de una vez clasificados, entiendo yo también. Ajá. Por el hecho de ser sede, entonces le dan el cupo inmediata mismo, ¿no es cierto?
0: Sí.
6: Exactamente.
0: ¿Viene una pregunta para el caballo o no?
6: A ver.
0: Nadie caballo la puede responder. Dice Carlos Mario.
6: Cuidado con el caballo, dice, que patea.
0: Muchachos,
6: man.
0: Buenos días. Caballo, ¿Colombia es el Medellín en el Mundial?
6: Ah, no.
3: No, pero ¿por qué? Porque
0: bueno, en este caso también sería, caballo, ¿Colombia es el nacional en el Mundial?
3: No, yo diría que ninguno de los dos.
0: ¿Ninguno de los dos?
3: No. Que fuese, cuando llegan a la final, y seamos sinceros, Colombia no ha clasificado mucho a finales de Mundial ni a mayores instancias. O sea, en el 2014 hubo una muy buena labor en Brasil, que fue gol o no fue gol de Yepes, pero a nivel mundial, comparándolo con nuestro torneo local, a la selección le falta mucho para ser al menos como el Nacional y como el Medellín a nivel de torneo local.
0: Caballo Vélez, a esta hora en Tropicana 98.9.
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0: Bueno, ya regresamos, hay más noticias. Si tiene reporte de movilidad, lo quiere compartir con nosotros, que nos lo haga saber.
2: Ay,
0: lo
2: sí.
0: Haga llegar a dónde, Charlie.
2: Mor, a través del Tropi WhatsApp 301-7422-989.
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0: 6:48, buenos días. Es el Cómo Amaneció Medellín de Tropicana en este viernes.

0: Daniel Meraga al lado del andariego. ¿Cómo se llama la canción?
1: Hermoso.
2: Ay,
1: hermoso y vino.
2: Hermoso vino por acá. ¿Sí
1: hermoso no? Vino por acá. Y dijo que por acá, firmes para las que sea, que él está listo para ser mozo, que está solterito a la orden, que no le interesa ser el oficial.
3: Hay que ser buenos mozos también, no es los que se enojan porque la otra sube historia con el marido a las redes. ¿Cómo así? Yo también tengo sentimiento, al menos bloquéeme. Se han vuelto así.
1: Porque es así.
2: Caballo, por favor.
1: Yo le dije que yo era soltera porque iba a preguntarle si no era verdad o no a mi marido. ¿Usted por qué es así? Ay, ¿qué?
0: Tengo pregunta para los dos. ¿Ustedes han visto la campaña El Sabor de Creer?
1: ¿El Sabor de Creer?
0: Tan increíble de Nutresa. ¿Lo han visto, no?
1: No, contá.
0: 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Pues
1: ay,
0: ahí
1: me
0: está.
1: Encanta.
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0: 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Todo se puede si creemos juntos. 6:54, es viernes, fin de semana, llega la hora de reír.
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0: ¡Ay, humor!
1: ¡Sí! ¡Humor! 6:54 de la mañana en Tropicana, es hora. ¡Vamos a reírnos! ¡Ay, qué dicha! Que llega un man y le dice a otro: parce, ¿cómo te parece que adopté 1,000 palomas?
3: ¿Cuántas?
1: 1,000 palomas.
6: ¿Qué?
1: Sí, adopté 1,000 palomas. Le dice el otro: ¿sí? ¿Mensajeras? Le dice: no, no te ensajero.
3: ¡Ay, Charlie!
2: ¿A qué pelado? ¿No te escuchaste
3: No me ensaire. Imagínate que eran dos estudiantes de medicina.
1: Sí.
3: Allá afuera de la facultad, cuando venía un señor caminando así, rengo, pero rengo, y era como con una cara de llevado y caminando despacito el señor. Y llega uno de los estudiantes de medicina y va diciendo: por la forma de caminar de ese anciano.
1: ¿O no?
3: La forma de caminar de ese anciano, yo veo que tienes una artritis reumatoidea bilateral en miembros inferiores.
1: ¡Ah, caray!
3: ¿Artritis reumatoidea? No. Para mí no es una artritis reumatoidea bilateral en miembros inferiores. Para mí es una escoliosis lumbar. Y eso hace que haya dificultad para marchar y también haya dolor. Por eso camina así. No. ¿Cuál es escoliosis? Hombre, no, una artrosis. No. Escoliosis, artrosis. Hagamos una apuesta. Apostemos 50,000. Y el que adivine el diagnóstico de ese señor, se lleva la plata.
1: Listo.
3: Cuando encontramos en el viejito, el señor, venga. Lo que pasa es que no tomo estudiantes de medicina y veo... Mi amigo dice que usted tiene una escoliosis lumbar. Y yo pienso que usted tiene una artrosis bilateral. Entonces, para ver cuál de los dos está equivocado, nos equivocamos los tres.
1: ¿Ah, sí?
3: ¿Cómo que los tres? Sí, no, es escoliosis, no es, porque yo entreno y me he cuidado la columna y yo ando con la columna derechita.
1: Sí.
3: Artrosis tampoco es, porque yo he hecho deporte y yo he mantenido buena masa, he tenido buenos huesos.
1: Sí.
3: Y yo también me equivoqué.
1: ¿Por qué?
3: Señor, pero ¿cómo así que usted también le quedó que... yo creí que me iba a tirar un peito y me salió bueno, entonces puedo caminar.
1: ¿Qué?
3: Por eso camino así, por eso camino así.

0: 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Son las
1: 6:57 en Tropicana.
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1: 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En Tropicana son las 6:59.
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8: 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En Tropicana son las...
1: Tenemos ya las 7 en punto en Tropicana.
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1: Presenta la hora en Tropicana, 7 de la mañana, un minuto.
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1: 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En Tropicana tenemos ya las 7 de la mañana, 2 minutos.
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1: 7 de la mañana, 6 minutos, 7, 6, buenos días, good morning por la mañana, buenos días, oye bien. Viernes y Tropicana y el cuerpo lo saben. Recuerden el piquiplaca para el día de hoy. Los carros particulares, placas terminadas en 2 y en 8. Las motos de 2 y 4 tiempos, placas iniciadas en 2 y 8. Y los taxis, las placas terminadas en 8.

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1: En Colombia son las 7 de la mañana, 11 minutos, 7:11. Buenos días, feliz mañana para todos. Vienen las noticias.
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1: Noticias no muy buenas.
3: No
1: Salud EPS será intervenida hasta el 2027. Advierten riesgos para más de 1.5 millones de pacientes. La administración de la entidad permanecerá bajo control del gobierno por un año más debido a problemas que aún persisten en la prestación de servicio, las finanzas y la relación con la red de atención. El gobierno nacional autorizó una nueva prórroga de la intervención forzosa administrativa de ASME Salud EPS, por lo que la entidad continuará bajo control estatal hasta el 11 de junio del año 2027. Esta decisión es adoptada al concluir que persisten riesgos por que podrían afectar la prestación de servicios de salud y comprometer la atención de más de 1.5 millones de afiliados en diferentes regiones del país. Con esta decisión, ASME Salud contemplará al menos 4 años consecutivos bajo intervención. La medida había sido ordenada inicialmente por la Superintendencia Nacional de Salud en mayo del año 2023 y desde entonces ha sido prorrogada en varias oportunidades mientras avanzan los procesos de recuperación y estabilización de la EPM. Según la resolución del gobierno, todavía se evidencia riesgo relacionado con el acceso efectivo a los servicios de salud, el comportamiento de los indicadores de atención, la sostenibilidad financiera de la operación y las relaciones con la red prestadora y proveedora de servicios y tecnología de salud. Ahí lo tienen, pues, muchachos.
3: Muy complicado.
1: Entonces, intervenida ASME Salud por parte del gobierno hasta el próximo 2027.
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1: Pendientes al fenómeno del Niño, agencia estadounidense anunció que el evento climático ya comenzó. Este evento natural eleva la temperatura del Océano Pacífico Ecuatorial y puede alterar los patrones de lluvia y viento en distintas regiones del mundo, generando condiciones meteorológicas más extremas. Este fenómeno del Niño ya comenzó, informó el día jueves la Administración Nacional Oceánica y Atmosférica de Estados Unidos. Los científicos esperan que se intensifiquen hacia finales de este año 2026, posteriormente alcanzando una fuerza histórica en los calores en nuestro país y en el mundo, don Otto.
3: ¡Qué susto, hermano! ¡Qué susto! Bueno, qué susto apenas en realidad parezca, porque hasta la semana pasada o hasta principios de esta, el clima venía llevándole la contraria a estos muchachos, porque nos viene encantando el fenómeno del muchacho hace rato.
4: El fenómeno del niño.
3: Por eso, el fenómeno del muchacho hace rato. Y el fin de semana llovió mucho, man.
1: Pero este fin de semana parece que fuera a hacer calorcito.
3: No fregues.
1: Los científicos temen que agreguen temperaturas a un planeta que ya está calentando bastante debido a la quema de combustibles fósiles y que amplifiquen los eventos meteorológicos extremos. Es decir, que se puede venir una sequía extrema en nuestro país. Y se adelantó el fenómeno del Niño porque lo tenían planeado para que arrancara por allá en el mes de septiembre y no, está arrancando o iniciando desde el mes de junio. O sea, se adelantó 3 meses, don Otto.
3: Virgen Santa. Bueno, entonces esperemos a ver cómo que se va a poner el cuento y esperemos que seamos capaces de ahorrar la energía y de ver cómo funcionamos para que los embalses nos rindan un poquito, porque recuerde que empiezan a vaciar los embalses y empiezan a subir los servicios. Y suben y no vuelven a reversarla.
1: Tiene toda la razón, don Otto. Más noticias.
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1: Hablando del tema de la energía, el consumo de energía en Colombia alcanzó niveles de récord y obligará a reforzar generación térmica ante posible fenómeno del Niño. La demanda eléctrica registró máximos históricos en el mes de mayo, mientras los embalses se ubican por debajo de la meta fijada por el CREC para afrontar una eventual sequía. El consumo de energía en nuestro país alcanzó máximo histórico durante el mes de mayo del 2026, una situación que coincide con una disminución en la reserva de agua y que obligará al país a reforzar de manera preventiva la generación térmica ante la posible llegada del fenómeno del Niño. Las cifras muestran que la demanda residencial e industrial continúa creciendo a un ritmo superior al previsto inicialmente.
3: Bendito por Dios.
1: Y es que la demanda eléctrica, don Otto, aumentó un 8,76% frente al mismo mes del año 2025 y se ubicó cerca de los escenarios más extremos proyectados por los expertos. Según información publicada por El Tiempo, el comportamiento del consumo superó en 245 WHG el mes, el escenario medio de proyección elaborada por la Unidad de Planeación Minero Energética. Oído pueblo, que viene entonces el alza y el aumento del consumo de energía en nuestro país.
4: Y lo peor es que la gente aumenta también el consumo de ventiladores, aires acondicionados, usan más la ducha. Uy, no. Es ¿cómo que, parar eso?
1: Es que ese es el tema. ¿Qué pasa? Entonces ahora, como viene el fenómeno del Niño, entonces usted va por allá a las tiendas y demás, ve la gente comprando el aire acondicionado.
3: Señor.
1: El ventilador, no solo uno, sino por ahí dos o tres para cada pieza. Ventilador para este, para este, tres ventiladores, ¿cierto? El tema de los celulares, que la gente los deja conectado todo el día y quitan el celular, desconectan el celular, pero no desconectan el cargador de la luz.
3: Haceme el favor.
4: Entonces, eso sigue consumiendo.
1: Igual. ¿Sí o no? A eso súmele también el aumento de compra de carros eléctricos. Porque el carro eléctrico pues funciona con energía.
3: Sí, señor.
1: Entonces usted lo va a ir a pegar y entonces eso también va a generar más consumo de energía.
3: Bendito, hermano.
1: ¿Estaremos preparados para esto o no?
3: No, señor, porque somos muy descabezados. Y de pronto estos problemas son más novedosos. Pero, por ejemplo, problemas con la basura hemos tenido toda la vida y no hemos sido capaces de recapacitar.
4: Recapacitar.
3: Ahora dígame con el consumo de energía, más o menos.
1: Más menos.
3: Más menos que antes.
1: O sea, más veces menos.
5: Se enredaron los viejitos.
1: No, pero salgámonos de la duda.
3: Sería más veces menos.
1: O sea,
3: antes era menos.
1: Sí, señor.
3: Y ahora hay día es más menos.
1: Es más menos.
3: Sí, porque
1: o sea, más veces menos.
3: Menos que antes.
1: Menos que antes. No, más que antes.
3: Pero menos.
1: No.
5: Ay, no, que
1: no, ¿cómo así?
3: Porque antes era menos y ahora es más menos.
1: Por eso entonces ahora es
3: más menos. O sea,
1: es más menos.
3: Sí, era más, o sea, menos, pero más menos, ¿cierto? Sí. O sea, todavía. Claro.
4: O sea, se incrementa el número de menos.
3: Exactamente.
1: Aumenta el menos.
3: Pero es más menos.
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1: Ya que cuando uno le dicen más o menos, esa palabra no debería existir, ¿o qué? Más.
3: No,
1: o
3: porque
1: menos.
3: A veces es más y más, ¿cierto? Y más. Sí. Pero es menos, ¿no es cierto? Y cuando es menos, tanto uno dice que es más menos.
1: No, hombre.
3: Este no entiende de fórmula.
4: O cuando dicen, como puede que sí, puede que no.
3: Como cuando le dicen a uno más poquito. Pues es más o es poquito. O es más poquito.
4: O venga, ya ahorita. 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
1: Yo la verdad no pienso preguntar por el tema de la movilidad para evitarnos ahí inconvenientes, dolores de cabeza y demás.
2: Ya, pues ya tocó el tema ya.
1: ¿Sí o no?
2: Ya tocó el tema, ya con toca lo entiende.
1: Si tiene el reporte de movilidad ahí y si lo quiere compartir, hacia donde otro no le guste, háganoslo llegar a dónde, Charlie.
3: Mor, a través del Tropi WhatsApp, que es el 301-74-22-989. No repito.
1: Dígalo despacio, por favor. Sí.
3: 301-74-22-989.
1: Ahí puede enviar si tiene reporte de movilidad a esta hora. ¿Cómo están las vías? ¿Cómo está el norte del área metropolitana?
3: Sí.
1: ¿Cómo se comporta el sur del área metropolitana también? Sí. Háganlo saber en dónde, Charlie, perdón.
3: Mor, a través de nuestro Tropi WhatsApp, que es el 301-74-22-989.
1: Sí, pero es necesario hablar así.
3: Sí, para que quede más claro. Como si le estuviera hablando al oído, como si fuera un secreto.
4: Bueno, más cuidado le ponen.
3: Sí, claro.
1: No hablen así, hombre. Suena todo raro cuando hablan así.
3: Te gusta, ¿no es cierto?
1: No, la verdad no.
3: Te conozco, Mosco.
1: No, la verdad, Charlie, no.
2: Bendito, por Dios.
1: Me da igual.
3: Qué belleza. Yo con el pico y placa, porque la gente se pierde. Ojo, porque ya la semana acabó, porque hay gente que está en jueves todavía. Hoy es viernes, mor. Recuerden que el pico y placa para hoy son las carros particulares con placas terminadas en 2 y 8, ¿no es cierto? Las motos de 2 y 4 tiempos, las placas iniciadas en 2 y 8 y los tropi amarillitos, ay, qué hincha, sí. Los que pueden estar descansando o limpiando el carro, consintiendo el carro. Los que terminan en número 8.
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3: Me encanta.
1: ¿Viste la noticia de Bles o no has visto la noticia de Bles?
3: ¿Qué pasó con Bles? Por favor. ¿Qué pasó?
1: Te la voy a contar.
3: Ay, yo digo. Me encanta.
1: Ayer fue imputado Bles por presunto secuestro agravado.
2: Oiga.
1: Además del reggaetonero, en este caso está involucrado también su manager y dos personas más.
3: Cállate.
1: Los hechos están relacionados con supuestas presentaciones o presiones ejercidas a un imitador del artista y su representante por asuntos relacionados con derechos de autor.
3: ¿Mm? No puede ser.
1: Sí, señor. Steven Mesa Londoño, conocido en el mundo artístico como Bles o El Bendito, deberá responder ante un juez de control de garantías de la capital antioqueña en medio del caso que lo involucra en la presunta comisión de delito de secuestro agravado. En esta diligencia, el día de ayer, Bles se declaró inocente, no aceptó los cargos Bles, y también fue imputado por los mismos cargos Santiago Jaramillo Morán, conocido como Dímelo Jara, y además de otras dos personas identificadas como Laura Moreno Restrepo y Juan David Giraldo Arboleda. Los hechos que se desencadenaron en la controversia judicial ocurrieron el 1 de junio del año 2022, cuando supuestamente en una oficina del artista en Medellín, Andrés Felipe Sánchez, cantante emergente de la ciudad, como conocido por imitar a reggaetonero Ozuna, fue víctima de graves intimidaciones. Al mismo tiempo, Sánchez era el representante de otro colega que justamente imitaba a Bles.
3: No, friki.
1: ¿En qué irá a parar esto, Charlie? Se habla que pueden hasta pagar más de 20 años de cárcel.
2: ¿Qué?
1: ¿Sí será?
3: Ay,
1: ¿por cómo arreglarán eso?
4: Eso ya lleva días, eso se ha...
1: Sí, eso no es de ahora, eso no. Ayer un juez, hablando con ellos, pues, dijo Bles que él no se allanaba a los cargos, que no. Lo mismo Dímelo Jara dijo que no.
3: Ay, parce.
1: ¿En qué irá a parar esto?
3: No lo sé. Muy complicado, una historia pues muy difícil y complicada también.
2: Bendito.
1: Así, el bendito.
2: El bendito. Hágame el favor. ¿Y qué necesidad un muchacho de eso meterse en un problema de eso? Bueno, ojalá, al no allanarse los cargos, pues el hombre esté defendiendo una posición de inocencia y que ojalá y pues.
1: Claro, es que eso entra así, después van a apelan la demanda y hay que mirar a ver en qué termina.
2: Bendito.
4: Charlie, ¿qué opina de eso?
3: Ay, qué, ay, no, qué susto. Ay, qué pecado.
1: Bendito. Pero porque todavía quedan en el bendito y ya.
2: No, es que uno sin saber cómo suscitaron las cosas también, ¿no es cierto? Es muy berriondo coger juicio ahí, porque hay que esperar a ver en las declaraciones ya del muchacho que está haciendo la denuncia y la acusación. Es una cosa muy seria. Uh-huh. Y de dónde van a pegar para decir si o no es cierto. Eso está ya muy complicado, pues, porque son de ese tipo de cosas que pasan encerrados en un cuarto, en una pieza, y de ahí para afuera difícilmente se sabe.
1: Sí, o hay pruebas, hay celular, de pronto si hay grabaciones, hay nota de voz que lo puedan involucrar. Es que lo más extraño del caso es que, por ejemplo, Bless no estaba en ese lugar.
2: Bless, ¿y entonces por qué lo están acusando?
1: Por llamada telefónica, don Otto.
2: Ah, ya.
1: Por el tema, uh-huh, de la llamada telefónica.
4: Pero que decía, espérenme que hay que cuadrar y no me haga ir hasta allá, pues según las declaraciones que da la prensa, lo que manifiesta la persona que interpuso la demanda es que sí tuvo una retención en contra de su voluntad por un periodo prolongado de tiempo. Entonces, ahí es donde sí tienen que mirar la veracidad de las declaraciones, porque si es un tiempo prolongado suficiente en contra de la voluntad, sí nos podemos estar viendo expuestos a un caso de secuestro simple.
1: Y es que la fiscalía le imputó al cantante de música urbana Bless el delito de secuestro extorsivo. El ente acusador sostiene que Andrés Felipe Sánchez, el denunciante, habría sido retenido y presionado para firmar un documento que le impedía promover eventos de un artista viral.
2: Oiga.
1: Luego de haber quedado en firme la imputación por el delito de secuestro extorsivo, la audiencia de imputación de cargos y solicitud de medida de aseguramiento contra los artistas Steven Mesa Londoño, conocido como Bless, y Sebastián Jaramillo Morán, alias Dímelo Jara, fue suspendida y continuará el próximo 12 de junio, o sea hoy. La diligencia judicial se adelanta también contra Laura Moreno Restrepo y Julián David Girardo Arboleda, quien son investigados por presunta participación en el secuestro extorsivo del que habría sido víctima Andrés Felipe Sánchez, reconocido por interpretar al cantante puertorriqueño Ozuna. Durante la audiencia, la fiscalía expuso los elementos que sustenta la investigación. Según la tesis del ente acusador, Sánchez habría sido retenido contra su voluntad durante varias horas en un estudio de grabación, mientras era presionado para firmar un documento mediante el cual se comprometía a dejar de promover eventos relacionados con el imitador Bless, artista al que representaba profesionalmente. La fiscal del caso se remitió a la audiencia presentada por la presunta víctima, quien aseguró haber sido amenazada y agredida por Dímelo Jara y el productor Dere Doctor Velázquez. Además, señaló que Bless habría intervenido a través de una llamada telefónica mientras Sánchez permanecía retenido en el lugar. Precisamente una conversación telefónica atribuida al cantante en uno de los principales elementos probatorios en los que la fiscalía fundamenta su decisión de vincular al proceso al cantante. De acuerdo con la acusación, en dicha comunicación, Bless habría intimidado al denunciante mientras este permanecía en el estudio de grabación.
2: Ay, ay, ay.
1: Tras escuchar la imputación de cargos, Bless intervino para cuestionar la forma en que la fiscalía lo relaciona con los hechos, argumentando que no se encontraba en el lugar donde presuntamente ocurrió la retención. Por su parte, los abogados defensores solicitaron a la jueza ejercer control

0: Los abogados defensores solicitaron a la jueza ejercer control sobre la imputación al considerar que algunos aspectos jurídicos no fueron expuestos con la suficiente claridad. La audiencia quedó suspendida y será reanudada hoy viernes 12 de junio cuando se definirá la continuidad del proceso judicial.
1: ¡Qué chicharrón, hermano! Está metido en una grande esa gente, mano, ese muchacho. Ay, y además, siente uno que donde sea verdad, vamos a hacer supositorio. Una suposición. Donde sea verdad, un pelado de estos exitoso, hermano, y que está vendido a, no solo aquí, sino a nivel mundial, hermano, porque este man ha tocado dar imagen en toda parte. ¿Qué necesidad de ponerse con una bonada de esas, hombre?
2: Ninguna.
1: Ninguna. Pierde más a donde termine, como está en este momento, va y termina culpable en una situación de estas, a donde le queda la carrera a un muchacho de estos. A todo el equipo de trabajo, porque es que detrás de un pelado, un de estos, detrás de cualquier artista que está sonando sus músicas, siempre hay un equipo de trabajo nutrido. Y entonces, ¿a dónde queda la laraca donde esto salga cierto, hermano?
2: No, y el ejemplo para los jóvenes, a pesar de ser un género donde hacen, digamos, apología a las armas, al consumo, sea lo que sea, el ejemplo para los jóvenes nunca debe ser con casos de secuestros o de homicidios o algo. Desde ahí es que debe empezar, así sea una imputación de cargos aún. Ellos son los que deben empezar con el ejemplo para la juventud que dicen representar.
0: Bueno, sigamos hablando de Bles, que el día de ayer se conoció que es papá. Nació su hijo, a quien le pondrán de nombre Caleb. Se encuentra en perfecto estado de salud y el artista compartió feliz la noticia con sus seguidores a través de sus redes sociales.
1: Va a ajustar de acabar.
0: Estrenándose de papá
1: y metido y pringado en semejante historia de mano. Uh-huh. Y es el primer muchacho del pelado.
0: Sí, señor, el primer hijo de
2: la señora en trabajo de parto y él pariendo por otra parte.
1: Y él pariendo por otro lado. Y ay, María, muchachos. Y una cosa es un man sin hijos, pero si algo de buena persona sigue en su interior, si hay algo complicado para alguien que anda la vida, la seca y la meca, haciendo y deshaciendo, un hijo. Es un aplacador el berriondo para alguien que tiene.
0: Sí, ojalá y pueda aclarar esta situación, Bles. Hay que mirar de pronto qué pedirá el demandante.
1: Sí, ¿sí, señor? ¿No?
0: ¿Cómo se podrá organizar? Porque pues, usted sabe cómo funciona eso aquí.
1: Pero eso también depende de lo que haya sido en el tema de la amenaza en su momento.
0: Sí, porque está también, claro, ¿no? No es que eso está claro. Pero usted sabe cómo termina solucionando todo aquí.
1: Con plata.
2: Confianza.
0: Puede pasar. Puede pasar. 7:35 son las noticias en Cómo Amaneció Medellín de Tropical.
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0: Viene el reporte de la movilidad. Hay movilidad en Tropicana.
5: ¿Qué pasará?
6: ¿Qué accidente habrá? ¿Será que hay un choque? ¿Qué pasó?
0: ¿Qué pasó? ¿Qué dice don Henry? Henry, buenos días, Henry, buenos días.
7: Muchachos, buenos días, ¿cómo van? Bien. Ahí le reporto, sentido norte-sur y sur-norte de Niquía. Está despejado la hora en el MO, sin novedad.
0: ¿En serio?
7: Don Otto, mi homosexual preferido.
8: Bendito.
0: Uy.
8: ¿Pero por qué preferido? Ve, o sea, está homosexual y vamos bien, pero ¿por qué preferido?
9: Pues porque usted prefiere ser homosexual.
8: Ah, bueno, ya por ahí sí me gusta.
0: Más reporte de movilidad esta hora. Robinson dice, Yair, autopista sur, muy buena. Fluida de la estación poblada hacia el municipio de Itagüí, muy buena. Ay, güey, madre. Pero eso sí es Medellín, no te creo. Sí es Medellín.
8: Eso bendito.
0: Está muy buena la movilidad hasta ahora. ¿Era que ya la gente fue a pasear desde ayer o
6: no? ¡Ay, qué dicha!
9: Pero hasta ese Itagüí, porque después dirección norte-sur se complica un poquito por el intercambio vial que hay entre Itagüí y Sabaneta. Ahí a la altura de Fábricas Unidas, ahí sí es un poquito compleja la movilidad.
0: Ahí se pone maluca la cosa.
6: Hay que pecar.
0: Vea, Sandrita dice que tiene congestión vial, pero en el corazón. ¡Ay!
6: ¿Qué le pasó, amor?
0: En serio, Sandra, está muy congestionada el corazón, vea.
6: ¿Qué diga que fue?
0: Charlie, vea, no sé, ahí te va a contar, vea.
6: Ay, qué pecado.
0: Sandrita desde Atlanta, escuchando Tropicana 98.9, dice que tiene mucha congestión vial, pero en el corazón.
6: No.
9: Oh.
6: ¿Qué le hicieron, amor? ¿Y quién? Para banderialo.
0: Amor, no cuente eso aquí, mi amor, que eso
6: no
0: aquí
6: cuente, no que le, aquí le ayudamos.
0: No le van a solucionar nada, amor.
6: No le resuelven nada.
9: Congestión vial en su corazón, ponga el pare y siga donde tiene que ser, mija.
6: Ah. Uy. Al pare y siga más bajito, no se preocupe.
0: No. Ah.
6: Pare y siga.
9: Mire a ver qué se está derrumbando ahí. Ok, hay pancha. Las vías del corazón.
0: Dios, yo por eso no le recomiendo a ningún oyente de Tropicana que diga que va a exponer su problema aquí.
6: ¿Por qué no?
0: Porque aquí no le van a solucionar
6: aquí
0: nada.
6: Aquí sí le ayudamos, mijito.
0: Vea lo que dijo el caballo, lo que dijo Charlie. Pare, siga.
6: Ay, pare, siga.
9: No pare.
0: ¿Yo?
6: Ay, bien.
0: Qué tristeza usted.
8: La otra muchacha bien congestionada, bien aburrida, man.
0: Ajá.
6: Por eso le estamos ofreciendo ayudarle.
1: No te olvidaré.
6: Y si el problema es mucho, le conseguimos novio. Ah, mijita.
0: No me ponga con esas cosas, hombre. Ponga a comprometerse con cosas que queda mal.
6: Sale cuadrada para el puente, pues.
0: Ahí comienzan y el man sale bien pichurria como por estos días. No, después le dice, vea, el que usted me presentó, Charlie. Vea. Véalo como valió.
6: Pues, le conseguimos otro. Eso es trabajo con garantía.
9: Está rehabilitando.
0: Pero es que ella sí nos contó, parce. Acaba de contar. Prepare la trova, caballo, por favor.
9: Claro.
6: ¿Qué pasó?
0: ¿Cómo le parece que ella conoció un tipo?
6: Conoció un tipo. Hola, ¿cómo estás?
0: Y se enamoró. Se enamoró del tipo.
6: Sí.
0: El tipo bien puesto, bien parecido, ¿cierto?
6: Sí.
9: ¿Man parecido a quién?
0: Un man pintoso, bonito.
8: Un gorila.
0: Man pintoso, bonito y demás, ¿cierto?
6: Sí.
0: Así, bien, bien puesto.
6: Oli, ¿cómo estás?
0: De los que ya casi no se ven, ¿cierto?
6: Ay, qué pecado.
0: O se ven con más frecuencia.
6: Sí.
0: Y resultó que el tipo pateaba con las dos.
8: ¿Qué? Ah, era futbolista, muy bueno.
9: Ambidiestro.
8: No, porque los futbolistas cuando son derechos de la diestra se embalan mucho para pa patear con la zurda de la izquierda. Y los que son zurdos de la izquierda les da a patear con la... Si patea con las dos, si es futbolista, muy bueno. Pero eso bueno, y sale adelante, hombre. Y yo le digo, hombre.
0: No, tú no entendido.
9: No. Pero ahí no es diestra y zurda, ahí sería diestra y siniestra.
0: Ella se enamoró del tipo.
5: Sí.
0: ¿Cierto?
5: Sí.
0: Y el tipo tenía los mismos gustos que ella.
5: Ah, no, fregué.
9: Más entendían. Ajá.
0: No, porque a él también le gustaban los hombres.
5: No.
9: Compatibilidad.
0: No. Por eso yo digo que es mejor que no expongan aquí vida de nadie, porque eso aquí termina naciéndolo nada.
9: No, o sea que ella se pone celosa si los viernes sale a bailar o si sale a jugar fútbol.
5: A ver, piernas por allá. Ay, qué pesado.
0: Oh, sorpresa, que todo iba muy bien hasta que...
9: ¿No pan de los amigos? No, yo primero que me engañé con una sola, vaya de pan del amante.
0: Hasta que ella descubrió que le gustaba los mismos gustos de ella.
9: ¿Cómo?
5: No, friki.
9: ¿Cómo se dio cuenta?
0: ¿Quién sabe? Que esa es una conversación, bien, mira bien. Este tan...
5: Así como de pronto una conversación así como tranquila con una pareja estable que le pasa a alguien y... Ay, mor... Ese man tan bonito. Y el man le dijo, uy, sí. Qué nalgota.
9: Pero ahí es relativo, Charlie. Haciendo un pequeño paréntesis, por ejemplo, a ella, obviamente, que el man le salió pateando con las dos piernas y todo. Pero seamos sinceros, hombres, con la mano en el corazón, si es su esposa, su novia, su fletecito, que usted descubre que también le gustan las niñas, ¿usted qué hace?
0: No.
9: ¿Es un castigo o es una bendición?
0: Ay Dios. Avancemos, por favor, no nos quedemos ahí.
5: Dios.
0: Manda a decir Juan Camilo, díganle a la niña Sandra que la autopista de mi vida está despejada.
5: Empezaron a caer hojas de vida, amor.
0: Por si quiere coger carretera, amor. Sí. Bueno.
5: Pero que a usted no le pueden gustar los manes también, que tiene que estar chutando para un solo lado.
9: Pero conmigo es despacio, no vaya muy rápido que la foto multeo.
5: ¡Ajo! ¡Ay, qué belleza!
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5: Me encanta.
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5: Oye.
0: ¿Sí o no?
5: Me encanta.
0: Uy, déjame ese chat.
5: Pongamos este.
0: Uy, sí, déjame. Ah, qué rico viernes de micheladita, par.
5: Ay, sí.
0: Qué rico.
8: Ah, sí, de pintar y uñas también.
0: No, porque...
5: No sé por qué estás.
0: No, porque no, viernes para amenizar, cervecita rica, sabrosa. Musiquita de Jorge Celedón bien bacano, ¿cierto?
8: Sí, la música sí, esa sí. Música sí.
0: Por eso, y la cervecita también.
8: La cerveza sí, cerveza, pero cerveza sin más nada. Ni...
0: Pero a mí me gustaba michelada. Y...
8: Echándole cosas a eso como si fuera una sopa de mano.
0: La cervecita. Pimienta, no. La cervecita es con limón, sabe rico.
5: Me encanta.
0: ¿Usted no la ha probado con juguito de maracuyá? No.
8: Ay, oigan el maricuyá.
0: No.
5: Oiga.
0: ¿A quién, perdón? El
8: maricuyá.
0: No, güey. Pruébelo, le invito a que la pruebe.
8: No, dejemos
0: cervecita
8: así,
0: con padre. Juguito de maracuyá, parce. Y la salecita sin el bordito.
9: Eso.
0: Ay, imagínate. Bueno, no.
9: No, ya sacaron la mazamorra michelado, no tocamos espera. Sí.
0: 7:47, saludo para Ronaldinho, Charlie.
5: Ronaldinho, maldito bueno, juega bien hecha. ¿Qué hay, pañar?
0: Dígale que aquí está tu princesa abandonada.
5: Aquí está, me tiene como un lote abandonado con el rastrojo alto.
9: Ronaldinho, aquí te tengo tu pasaporte original.
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0: Bueno, este fin de semana comienzan las festividades en muchos municipios del departamento de Antioquia.
1: Ay,
0: ¿sí o no?
1: Me encanta.
0: Vaya pensando para dónde quiere agarrar. Por ejemplo, el fin de semana, las fiestas de Cerro Tusa en Venecia.
1: ¡Ay, qué dicha!
0: ¿Sí o no? Uy, parce, pero va con tiempo, porque eso se llena mucho, hermano, y después, qué dolor de cabeza para entrar o para salir. ¡Ay, güey, mamá!
1: ¡Ay, qué pecado!
0: ¡Ay, ay, ay! Hoy va a ser un viernes de humor en Tropicana, viernes de amor, amor. Hay viernes de ratoneo también.
2: ¡Claro!
0: A través de la más bacana, ¿sí o no?
1: Listo.
0: ¿Y entonces arrancamos con un amor, amor o qué?
1: Listo, amor, amor. Vámonos con un amor, amor en Tropicana 98.9. Prepare el suyo. Ajá. También. Ay, qué dicha.
0: Y para más berraco, hoy sí vamos a premiar el mejor amor, amor. Le vamos a entregar bono de tanqueo de 100 mil, Charlie.
1: Ay, bono de tanqueo. Oh. El mejor.

0: reserva. Muchos usan gasolina, como la otra en reserva.
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0: Bueno, aprovechen para que vayan a taquear a la mano, porque más de uno cuando está acá y no se ha ganado el bono, cuando le van a taquear el carro, dice... ¡Con mucho susto!
1: ¡Ah, con mucho susto, qué susto!
2: Hoy hay bono de tanqueo para el amor, amor. Y pendientes que hoy también hay entrega de tropisueldo de Tropicana para papá. ¿Qué horas tiene, Charlie?
1: Amor, son las 7:56 de la mañana en Tropicana. 7:56.
2: A las 10 de la mañana.
1: Sí.
2: Con 30 minutos.
1: 10:30, listo.
2: Hacemos llamada ganadora para premiar un papá el tropisueldo de Tropicana.
3: Pendientes.
2: Que se inscriba entonces, listo.
1: Hágale pues.
2: Pausa y regresamos.
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7: 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En Tropicana son las
8: 7:57 minutos en Tropicana.
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16: 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Son las
8: 7:58 minutos.
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1: Bueno, arrancamos otra hora más de noticias, de información en el cómo amaneció Medellín de Tropicana.
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1: Bueno, está haciendo calorcito en Medellín, hoy va a calentar en forma, pues. Para los que no crean, va a caer, va a ser calor, ¿sí o no, Charlie?
3: Ay, sí. Pero eso es, ¿sabe qué? ¿Qué? Viernes de puente, parce.
4: Ah, ahí se ve.
3: Ay, qué cuca. Me encanta.
4: Pero veníamos ya de uno con ganas de otro tan ligero, Charlie.
3: Por mí, cada 8 días.
1: ¿Así?
3: Sí. ¡Ah! Se podían institucionalizar, que gracias y que me les pague. Todas las semanas hay algo que celebrar, celebremos un lunes.
4: Pero ya te deprimís el martes.
3: Ah, pues ya miraremos que no inventamos para el martes.
1: Vea, no le sirve nada, usted no la tiene contenta nada.
3: Ay, ¿cómo que no? Mire, me voy a estar contenta.
1: No, porque ya el lunes la vemos aquí toda aburrida, que porque ya el martes tiene que venir a trabajar.
3: No, el lunes no va a estar aquí. No, el lunes estoy pachangueando todavía. ¿Sí?
1: ¿En serio?
3: Sí, claro, porque el lunes.
1: ¿Dónde vas o qué?
3: Ah, no sé. Pues estoy esperando a ver que usted manifieste. No, si no manifiesta, no, buscamos vuelo.
1: Este fin de semana es el fin de semana de celebración del Día del Padre.
3: Ah, vas a estar ocupado.
1: Claro.
3: Ah, ya.
4: Más yo no le dicen papi este fin de semana.
3: Ah, sí, no. Cuidado.
1: Si se lo merece, invítelo a comer, llévelo a cenar.
3: Yo me lo iba a llevar a usted a comer y no, a comer.
1: No. Gracias, Charlie.
3: Jesús, gracias.
4: Sí, muchas pues gracias. Se lo llevan a comer y ustedes van a invitar. Que la cena vale 200 mil y le piden 500 mil al papá para invitarlo él mismo. ¿Cómo así?
3: Ah.
4: ¿Los 300 qué?
3: Ah.
1: Así es. Lo que sí, acaba tipo de decir este man es verdad.
3: Por eso no se ha dejado sacar cría, velo.
1: No, ya no se dejó sacar, no va a sacar cría a caballo ya.
4: No, ya se saltico, no embaraza.
3: ¡Ah! Ay, qué belleza.
4: Se hace el simulacro, pero no embaraza.
3: Se decían la prueba de sonido sin concierto. Ay, qué belleza. Me encanta. Ay, sí, es viernes, el cuerpo y Tropicana lo saben, y es viernes de puente. Ya el martes miraremos, no se preocupen.
1: A ver qué pasa el martes, ¿sí o no?
3: Ya miraremos.
1: Bueno, no te 8 de la mañana, 12 minutos.
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1: Estaba revisando por acá. Vamos con noticias y enseguida con otras cositas de más.
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1: Noticias no tan buenas. Caso de violencia intrafamiliar en el municipio de Bello. Un joven de 16 años habría asesinado a su padrastro y luego se entregó.
3: Ay, ay, ay.
1: Las autoridades confirmaron que tras este conflicto familiar en el barrio Araucaria número 2, el adolescente de 16 años de edad se presentó ante la inspección. A pocos días de celebrar el Día del Padre, el crimen de un hombre de 37 años de edad que fungía en este rol se confirma en el municipio de Bello en medio de una discusión que se registró al interior de una vivienda en el barrio Las Araucarias 2. La víctima fue identificada como Robinson David Vidal, quien murió por varias puñaladas en su cuerpo, una de ellas en el pecho. Aunque el hombre fue trasladado al hospital Marco Fidel Suárez de esta localidad, allí falleció debido a la gravedad de las heridas. Tras el hecho, su hijastro, un adolescente de 16 años, entregó a las autoridades y confesó el homicidio. El general Henry Yesid Bello Cubides, comandante de la Policía Metropolitana del Valle de Aburrá, confirmó que el menor de edad llegó hasta la inspección de permanencia de Bello para narrar lo sucedido.
5: Qué cosa tan escabrosa, hermano. Y qué historia tan complicada y difícil, hermano. Uno estar escuchando que un muchacho se lleva por delante la vida del padrastro, en este caso. ¿Qué no está pasando al interior de la familia, semana?
1: Es que no hay tolerancia, don Otto.
5: Ay, hombre, Jesús bendito. Ya uno no sabe si es el tema de la tolerancia, si es el tema del consumo excesivo de sustancias, el consumo excesivo del alcohol también, los problemas mentales de la gente en la casa. Hermano, eso no sabemos, y en todas las familias y en todas las casas hay tormentas, y qué tragedia que terminen las historias de una familia.
4: Sí, sí, de este modo. O dejan acumular y
5: exprimen
4: esas emociones negativas, y cuando ya explota, ya no hay vuelta atrás. Ahí no es que piensen mucho, lo que hemos dicho mucho acá, Jair, en un momento de rabia pueden producir muchas cosas, y cuántos hay en una cárcel por un momento de rabia nomás. Cuenten hasta 10.
1: ¿Qué pasaría al interior de esta familia o qué venía pasando, cierto?
5: Sí, señor.
1: Hay que esperar a ver qué declaración da el joven, porque el mismo joven voluntariamente se entregó a las autoridades.
5: Seguramente achicopalado por la situación también, quién sabe. O quién sabe también en tantos casos que se ven. Uno que sabe de pronto un tema de defensa propia o cualquier cosa, pues no nos queda a nosotros juzgar, no somos los que tenemos la calidad de juzgar las situaciones que viven las familias. Lo único que le queda a uno por pensar es que nadie se merece pues tener semejantes tormentos en una casa, en un hogar, en una familia que debía ser el ambiente cálido, el lugar seguro de todos los seres humanos en el mundo.
1: Así es, don Otto. Eso fue el 9 de junio, ¿cierto? El día martes.
5: Sí, señor.
1: En horas de la tarde.
5: Bendito hombre.
1: Pero hay que decir también, don Otto, que los vecinos y allegados a estas personas dicen que el motivo del ataque no ha sido esclarecido por el entorno. Familiares cercanos y también la comunidad dice, reporta que la convivencia previa era aparentemente tranquila y no hubo señales de alarma antes de lo ocurrido. O sea, aparentemente...
5: Más raro todavía.
1: Sí, señor.
5: Porque en muchos casos también se presenta el tema de, sí, esa gente vivía agarrada, sí, esa gente era con muchos problemas.
1: En este caso no, don Otto.
5: Imagínese.
1: Aparentemente eran tranquilos.
5: Más complicado la historia y más difícil que le hace a uno entender qué pudo haber pasado con esta gente, hombre.
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1: Aquí en la ciudad de Medellín, un motel era usado por bandas criminales para explotar sexualmente a niñas y conglomerado de establecimientos del centro. El inmueble y el establecimiento comercial constituidos que operaban allí estaban avaluados en más de 11 mil millones de pesos. Y en las últimas horas, la Fiscalía General de la Nación le impuso medida de extinción de dominio a un motel del centro de Medellín, en el cual menores de edad eran explotadas sexualmente de manera sistemática. De acuerdo con la información de la Fiscalía, redes delictivas de la capital antioqueña, cuyas rentas y operación se concentraban en la comuna 10 de La Candelaria, habían designado este inmueble ubicado en la calle 55, número 5248, para la explotación sexual y comercial de menores de edad.
5: No puede ser, hermano. No, y mucho lo hemos dicho aquí, todo lo que se encuentra en los muchachos, hermano, y todo el peso de la ley inmediatamente, hermano. Bendito.
1: Así es, don Otto. Son las noticias en Tropicana.
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1: Ya regresamos. Recuerde que hoy es viernes de amor, amor. Estaba revisando por acá y veo muchos oyentes participando en el amor, amor.
3: Me encanta.
1: ¿Sí o no?
3: Listo. Ay, vea, qué dicho.
1: Mande su amor, amor, y participe hoy. Bono de tanqueo de 100 mil en Tropicana 98.9. Escribe nuestra amiga Carolina Cano de Hogareñitos. Dice, vea, ahí con Ferney.
3: Sí.
1: Le mandé unas cositas para ustedes, muchachos de Tropicana.
3: Ay, no fregues. Gracias, amor. Mío, le pague. Hogareñitos, síganlo. Son deliciosos, par.

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0: Estamos en una presentación de Nutresa, ya venimos con Amor Amor, claro que sí, a calificar los oyentes en Tropicana. Hoy el mejor amor, amor, amor, amor, ¿qué se va a llevar, Charlie?
2: Amor, se lleva tropibono de tropitanqueo en Tropicana 98.9 por hacer el amor, amor.
0: Oh. Así es, Charlie. 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
0: Qué bacano, parce. 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J Balvin, que fue la voz de...
2: ¡Me encanta!
0: 8.25, llega la hora del amor, amor. Quiero que el caballo me haga un amor, amor y me invite a los oyentes de Tropicana 98.9.
4: Ajá.
0: A que ahorita a las 10:30 estén pendientes de la más bacana porque haremos llamada ganadora hoy. Para premiar a un papá que escuche Tropicana. ¿Listo?
4: Bueno, bien. Bueno,
2: este es el amor, amor. El amor.

0: la muerte.
1: Para llevarla a los oyentes, para contar los merengados, los comentarios de neta con Selena. Eso. Lo me entendieron y los números para el chance.
2: Vamos entonces con Amor, Amor de los oyentes. Dale, está por aquí Aleja. Aleja, buenos días.
3: Desde el amor, amor. El amor que me divierte. Cuando estoy en Tropicana, no me acuerdo de la muerte. Charlie se fue para la casa, buscando a su gran Yair. Cuando lo vio acostadito, él se puso muy feliz. Este es el amor, amor. El amor que me divierte. Cuando estoy en Tropicana, no me acuerdo de la muerte. Yair le dijo a Charlie, vení que te quiero abrazar. Y desde ese momento no se quieren separar. Este es el amor, amor. El amor que me divierte. 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Yo escucho la Tropicana, la más bacana, y ahora la más popular.
2: Alejita Gómez, otro más con el amor, amor. Rey,
4: buenos días. Soy el Tropicana, buenos días. Aquí va mi amor, amor.
2: Hágale pues.
4: Este es el amor, amor. El amor que me divierte. Cuando estoy en Tropicana, no me acuerdo de la muerte. Hombre, con estos tacos, a los conductores que no se queden dormidos, porque le pueden hacer un parte por bobos y mal parido. Este es el amor, amor. El amor que me divierte. Cuando estoy en Tropicana, no me acuerdo de la muerte. Solo le pido a mi Dios y a las ánimas benditas, que Charlie y mi mujer se quieran como hermanitas. Ese es el amor, amor. 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Amor, amor.
0: Me encanta.
2: El amor, amor de Rey Charlie Chan.
5: Ay, rey. Aquí está tu reina.
2: Va, amor, amor. Okay. Va, ah, el amor,
6: es que
2: amor,
6: te quiero favor. Como hermanita. Ay, para abrazarnos, no, para disputarle la herencia. Ah, sí.
5: Me encanta.
2: Hay más amor,
0: hay
2: amor.
0: Hay más.
6: Más.
2: Pero mucho amor, amor.
0: Me encanta.
2: Vea, pues. Ay, buenos vaya. Días, amor, amor. Rubián, buenos días.
7: Hola. Tropicana, muy buenos días.
2: Buenos días.
7: Rubián Darío, el barrio Enciso.
2: Hágale, pues.
7: Aquí va el amor, amor.
0: Hágale, pues.
7: Este es el amor, amor. Sí. El amor que me divierte. Cuando estoy en Tropicana, no me acuerdo de la muerte. En este fin de semana no van a haber más caqueros, por eso me voy a ganar ese tropitanqueo. Este es el amor, amor, el amor que me divierte. Cuando estoy en Tropicana, no me acuerdo de la muerte. Y como dice Don Otto, es algo muy casual, pero a mí me parece que el hombre es homosexual.
8: El amigo.
7: La más bacana escuchando Tropicana.
8: Gracias, el amigo, usted también. El amigo homosexual.
2: ¿Cómo
8: usted
2: hace?
8: También.
2: Qué gracias,
8: hombre. El Señor lo está tratando a uno como es debidamente, ¿no es cierto? Entonces hay que agradecerle al Señor, que también para mí es un homosexual.
2: 8:30, viernes, fin de semana por Tropicana 98.9. No, no aclare que oscurece.
0: Ay,
2: déjelo. Déjelo, Nadia.

0: Jonales Castaño, sonando en Tropicana 98.9833.
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0: Hoy será verdad, hombre. Es que me escribe por acá mi amigo Edison. Yair, parce, acabo de transitar desde Madera.
2: Sí.
0: Cierto. Puente la Madre Laura hasta La Macarena por la regional y la verdad está muy fluida el día de hoy. Muy fluida.
3: ¿Y eso qué hora fue? A las 3 de la mañana.
0: No. Acabo de pasar por ahí, hombre.
3: ¿Ah, sí?
0: No sea así, hombre, no sea tan mala leche.
2: Qué pereza, señor.
0: En este momento, ¿no?
3: ¿Verdad?
0: Volviendo a la historia de Sandra.
2: Ay,
0: se nos contó,
2: pecado.
0: Pues, que conoció un tipo, pues, muy bien puesto, muy, muy elegante el hombre.
2: Sí, sí,
0: bonito. Buen mozo y demás, sí. Como dicen por ahí. Cierto que terminó siendo como de los mismos gustos de ella.
2: Sí.
0: ¿Cierto? Ah, que porque a ella le gustaban los hombres y a él también.
2: Ah,
0: entonces, por eso.
2: Cambio también.
0: ¿Cierto? Entonces, dice que es que el caso es tan grave, Charlie.
2: Sí.
0: Cuenta la oyente aquí en Tropicana que el muchacho se metió con un primo de él.
3: ¿Qué?
0: Lo que usted decía esta semana, entre primos más me arrimo.
2: Entre primos más me arrimo. Y se le jartó un primo. Ay, padre.
4: Ah, él le prometió tener su apellido.
0: No.
4: Sí.
0: Este caballo,
3: Ave
0: sí.
3: Ave María.
0: Sí, no, hombre. No, no.
3: Prometió tener su apellido y comió el otro por donde apellido.
4: No, ay, no, no.
2: Señor, ya.
4: Todos quedan familia.
0: No. No.
2: Cuidado.
0: Imagínese, pues. Qué historia.
2: Ay, no, pues.
0: En Tropicana.
4: No, cachos. ¿Y usted sabe cómo se le dice a un primo que le quita el novio a la otra?
2: ¿Cómo se le dice a un primo que le quita el novio a la otra?
4: Gracias.
2: Ay, qué tan nervioso. Vean, esto es serio, esa muchacha está toda aburrida, hermano. Usted ahí maniqueando, hermano, ¿no?
4: ¿Qué si nosotros no.
0: Que si por favor le pueden dar una trovita de aliento a Sandrita.
2: Una trovita de aliento.
0: Me quemó las pestañas.
2: Que esto pesaba.
0: Yeah.

0: 8 de la mañana, 40 minutos, escucha.
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0: 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El doctor Mejía nos regala trovita para...
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3: Este fin de semana en la ciudad de Medellín se lleva la gran adoptatón mundialista que busca darle hogar a perros y gatos rescatados. Qué bacano, ¿no?
4: Me encanta.
3: El Centro de Bienestar Animal La Perla, que actualmente alberga a más de 2.400 animales, lidera esta movilización para incentivar la adopción responsable y aliviar la alta ocupación del refugio distrital. ¡Qué bacano! Va a ser este domingo, 14 de junio, coincidiendo con la celebración del Día del Padre, pues la ciudad de Medellín se vestirá de fiesta y solidaridad con la gran adoptatón mundialista.
4: Me encanta.
3: El evento se va a llevar a cabo entre las 9 de la mañana y las 3 de la tarde en el Parque de Banderas y los corredores de la unidad deportiva Atanasio Girardot. Durante esta jornada, el Centro de Bienestar Animal La Perla presentará a 80 perros y gatos rescatados de situaciones de maltrato y abandono, quienes buscarán una segunda oportunidad para integrar un verdadero hogar. ¡Qué bacano!
4: Me encanta, buenísimo.
3: Se van aprovechando de la fiebre mundialista y la actividad va a tener una dinámica completamente interactiva donde cada adopción exitosa se celebrará y contabilizará como un gol en un arco simbólico. Además de las plataformas digitales de La Perla, pues ya se encuentran disponibles en el álbum Perlini, una iniciativa que reúne fotografías e historias de los animales usando nombres inspirados en reconocidos futbolistas.
4: ¡Oh! Me encanta.
3: Muy
4: buenísimo.
3: Chévere, ¿sí o no?
4: ¡Ay, qué dicha!
3: No va a salir este fin de semana, se va a quedar en casa. Lo invito para que se haga un recorrido ahí. Este fin de semana, sector del Atanasio Girardot, sector del Parque de Banderas también, para que asista a esta buena adoptatón mundialista de la ciudad de Medellín. Muy bacano. Domingo, desde las 9 de la mañana y hasta las 3 de la tarde. Aprovechen pues para que conozcan el amor verdadero. Esto sí es amor de verdad, ¿verdad?
4: Esto es del día de veras a de veras.
3: Si este no es el de mentirita, este es el de verdad, ¿verdad?
4: Me encanta.
3: El amor verdadero.
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3: Les tengo así rápidamente otra invitación y es que viene Jorgito Celedón a la ciudad de Medellín.
4: Me encanta.
3: ¿Sí o no? Ay, rico. ¿Te gusta el vallenato de Jorge Celedón, Charlie?
4: Obvio, Bobby.
3: Entonces esta invitación es para usted.
4: Sí, acepto.

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0: Qué buena invitación para ver a Jorgito Celedón en la ciudad de Medellín. En el mes de septiembre, en el mes de los enamorados. 8:46, ya venimos con más Amor, Amor en Tropicana, Charlie.
1: ¡Ay, qué dicha!

0: Solo y levanta cola.
1: Amor, amor, el amor que me hice cuando estoy en Tropicana, no me acuerdo de la muerte.
0: Bueno, me estaba confundido, semana, amor, no joda. Amor, amor, amor por uno, amor por otro.
2: Amor, amor, amor, amor de los oyentes en Tropicana. David, buenos días. Buenos días.
3: Ese es el amor, amor. Ajá. El amor que me divierte. ¿Eh? Cuando estoy en Tropicana, no me acuerdo de la muerte. La muchacha que llamó, que porque el novio se fue con otro. Eso que no se preocupe y le tante bien el roto.
1: Ay, no.
3: Este es el amor, amor. El amor que me divierte. Cuando estoy en Tropicana, no me acuerdo de la muerte. Ahí hablaron del salchichón,
1: sí.
3: Del salchichón de rica, que se compre uno y se olvide ese mar.
1: Bueno.
3: Este es el amor, amor.
1: Sí,
3: el amor que me divierte. Cuando estoy en Tropicana, no me acuerdo de la muerte. Yo estoy pasando muy cuca, eso dice mi mamá. Pues un hijo de madre bruto casi me hace a mí matar.
1: ¡Ay, qué pecado!
2: ¡Amor, amor! ¡Michael!
1: ¡Michael!
4: Este es el amor, amor.
0: Ajá. El amor que me divierte.
4: Cuando estoy en Tropicana no me acuerdo de la muerte. El fenómeno del niño nos trajo tremendo calor. Pues ya no me provoca por culpa el mal sudor. Este es el amor, amor. El amor que me divierte. Cuando estoy en Tropicana no me acuerdo de la muerte. Por culpa de este calor parezco una piscina. Se me derrita el desodorante cuando entro a la cocina. El amor, amor, el amor que me divierte. Cuando estoy en Tropicana no me acuerdo de la muerte.
5: Mande su mar, amor, mande su mar, amor, joda. Bueno, pues, cuartito y corrieta de calor, una cervecita bien rica, no joda. Y déjame ser un niño, no joda.
1: Me encantó.
2: Bueno, mande su amor, amor, para que pueda participar. 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Ay, sí,

0: 8 de la mañana 53. Antes de ir a la pausa, por favor, vaya preparando por ahí el chistecito. Donoto.
1: Ay, pero ¿por qué? Si estamos todos animados.
0: Donoto está bien.
2: Yo tengo lo mío también. Arrimpújele y puerca.
0: Ya tiene lo suyo, Donoto. ¿Tiene lo suyo en dónde?
2: Yo lo tengo, pero no es para usted, entonces no lo voy a mostrar, ni más faltaba.
0: Bueno, téngalo ahí, pues. 8:53. 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
6: 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Son las
0: 8:55 en Tropicana.
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0: ¡Hora de reír en Tropicana!
1: ¡Sí!
0: No, usted no, el señor Donoto, por favor.
1: Ay, pero se viene en cabilla, vea.
0: No, usted ya.
1: Los viejitos
0: ya
1: de la cabina.
0: Usted reír los oyentes ahorita, ahora le toca...
8: No, puede a dos, como le gustaban a los novios de aquella muchacha.
2: No, señor. No, por eso así es que terminan las cosas. No, señor, dejen que uno de entre solo. Usted, lo marica, ya ha contado una hora.
1: Oiga.
2: Bueno, que ¿cómo le pague a usted? ¿Con cuál le saliera yo?
1: Ah, sí, ves que él no me prepara.
2: No, espere y verá, vea. Que encontraron dos manes, ¿no es cierto? Que hacía mucho, no se veían, ¿no es cierto? Entonces coge el uno y le dice al otro, entonces el amigo homosexual, porque trataban lo más de bien, ¿no es cierto? El amigo, el homosexual. Hombre, ¿cómo te fue por ahí en Australia? Hombre, muy bien, le dijo el otro, más bien que un berriondo, hermano. Por ahí me fui y monté un negocio, el berriondo. Yo, en verdad, ¿y qué negocio montaste? Me puse a vender canguros, dijo el otro. ¿A vender canguros? Sí, en Australia. Sí, a vender canguros. ¿Y cómo te fue con el negocio? Muy bien. Esos animales no dieron ni un brinco.
1: Ay, ¿qué es eso?
2: Sí la cogió. Claro, o sea, no dio ni un brinco. O sea, ¿qué par de vaso lo vendió?
0: Bueno, ya,
2: y eran canguros.
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0: En Tropicana son las 8 de la mañana 58.
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11: 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En Tropicana son las...
0: Las 8:59 en Tropicana.
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0: 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Son las 9 de la mañana en punto.
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1: En Colombia tenemos ya las 9 de la mañana, 10 minutos, 9:10, es el viernes, fin de semana, viene un puente festivo con muchas celebraciones en el departamento de Antioquia. ¿Sí o no, caballito?
2: Sí, muchas, muchas fiestas. Y obviamente la gente todavía quedó con energía después del puente pasado. Y este le tocó con quincenita incluida. Entonces, muchísimas, muchísimas festividades en los pueblos antioqueños.
1: Y recuerde que viene también el puente con celebración del Día del Padre. Uh-huh. ¿Para qué no van a hacer por allá los Charlies con el regalo para el Día del Padre?
2: Uh-huh.
1: ¿Sí o no?
2: Pero al fin del Día del Padre, ¿qué día? ¿Qué confusión, Jair? ¿Que si a fin de mes? ¿Que si el 21? ¿Que el domingo? ¿Que entonces qué?
1: No, lo que pasa es que el Día del Padre era el 21. Hmm. Casi siempre se celebra es el 21 de junio, o sea, el tercer...
2: domingo.
1: El tercer domingo del mes de junio.
2: Uh-huh.
1: ¿Sí o no? Pero como vienen elecciones y demás... la segunda vuelta de las elecciones, entonces Fenalco decidió adelantarlo. Entonces, por eso quedó para este fin de semana.
2: Pero el Día de los Padres Muertos, que eso es una celebración, una conmemoración importante, ¿sigue siendo el 20 de junio o será que también adelantaron?
1: Además que lo adelantarían también. No, Fenalco no ha hablado de eso, simplemente habló de la celebración del Día del Padre.
2: Que el Padre Muerto también hay que comprarle florecitas, cositas, quién sabe. Yo me casé un 20 de junio, Día de los Padres Muertos, para poder justificar la cara aburrido.
1: ¿A usted casó un 20 de junio?
2: Para poder justificar como la cara aburrido. Como, ¿usted qué le pasa? Porque está como tan triste. Yo me entiendo.
1: Entonces, vea, pues, este fin de semana varios municipios tendrán celebración. Por ejemplo, en Venecia tendrán las fiestas del Cerro Tusa.
2: Mm.
1: ¿Sí o no? Esto va del 12 al 15 de junio, o sea... arranca desde hoy y va hasta el 15 de junio. En La Pintada hay Festival Internacional de Globos. Del 13, o sea, desde mañana, sábado 13 de junio, va hasta el 15 de junio. Y Santa Fe de Antioquia también tendrá la celebración de las fiestas del tamarindo y el verano.
2: No, el verano en Santa Fe de Antioquia, muy rara la fiesta.
1: Verano, María, se mantiene en verano.
2: Como las fiestas del aguacero en Caldas, muy raro.
1: Muy raro, ¿sí o no?
2: Pero muy rico ese que en Santa Fe de Antioquia hacen fiesta casi siempre también empezando el año y todo, pero esta es sagrada, esta es diferente porque promueves no solo el turismo, sino también el tamarindo, que es el producto insignia del occidente antioqueño.
1: Y también hay Verano Fex, ¿sabe dónde? En Turbo, Antioquia.
2: Uh-huh.
1: Las fiestas del río este fin de semana en Mutatá también. Festival del Chorizo y la Morrosilla, mijo, en Guarni, Antioquia.
2: ¡Ah, qué rico!
1: Para que vaya preparándose, pues. Jardín Antioquia también va a tener fiesta este fin de semana, caballito, ¿eh?
2: ¿Jardín?
1: Sí, señor, dice por acá. Viernes 12 de junio y sábado 13 de junio, Jardín Antioquia va a tener a paso de página. ¿Qué irán a hacer por allá o qué?
2: ¿Ve?
1: Uh-huh.
2: Esa no la conocía yo,
1: no la
2: pero
1: tenía
2: muy
1: por
2: bueno,
1: ahí.
2: Pero muy bueno.
1: Ya le contamos el de los globos en La Pintada.
2: El del Cerro Tusa en Venecia, el del Tamarindo en Santa Fe de Antioquia.
1: Viene el Jerico Fex.
2: ¿Jerico Fex?
1: Del 13 de junio al 15 de junio en Jerico, Antioquia.
2: ¿Cómo?
1: Para que vea a mí. En Briseño, Antioquia, las fiestas de la familia, el domingo 14 a la 1 de la tarde y hasta las 11 de la noche.
2: Qué bueno, Briseño, que dejen celebrar en familia a la gente del norte antioqueño que tanto necesita su unión familiar en una zona tan golpeada por nuestro orden público.
1: Así es, ahí tiene pues un plan para que vaya preparando usted este fin de semana. Si es de los que les gusta salir a pueblear, tiene para que se vaya a pueblear a diferentes lugares del departamento de Antioquia para que pase bien bacano.
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1: Ya regresamos con humor. Hay humor, claro que sí. En instantes, el caballo y Charlie viene de humor. Además, viernes de amor, amor. Para primer el amor, amor también. Ay, el día de hoy. ¿Sí o no?

0: está en Tropicana 98.9, 9 y 18 minutos en la más bacana.
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0: Hoy es viernes de humor en Tropicana, ¿sí o no?
2: Me encanta, sí, obvio. Ay, sí, es viernes de humor en Tropicana. Llega la hora de... ¡Vamos a reírnos, vamos a reírnos, vamos a reírnos! Parce, es viernes. El cuerpo y Tropicana lo sabe. Además de ser viernes, es fin de semana con puente. Un poco de fiestas, como ya lo decía mi marido hace un momento.
0: Ve, hombre, yo no soy tu marido.
2: Ni tampoco.
6: Poco tu hombre, solamente el Jair, que cuando...
2: Ay, me encanta.
0: Ahí es el caballo, ¿sabes? Sí, la canción.
2: Ay, sí,
0: ah,
2: reggaetonero. Oíste, pues, un poco de parches a nivel departamental, a nivel nacional,
0: ¿sí?
2: A nivel
6: internacional.
2: Todo el mundo sale a pasear, parce, a pasar bien bueno, y lo empiezan a invitar a uno a un parche, al otro, al de Maya, y uno sin plata. Y uno sin plata, pero con pena de que la gente se dé cuenta que uno no tiene con qué. Entonces vamos a ofrecerle su grupo Caballo Loca un paquete de disculpas que usted puede entregarle a esas personas que lo invitan y que usted no quiere decirles que no tiene plata. Ay, por eso vamos a cantarle esto que dice... Si no va a salir por falta de plata, tenga su disculpa, no meta la pata.
6: ¿Cómo dice?
2: Ay, qué dicha, dice así.
6: Si no va a salir por falta de plata,
2: tenga su disculpa, no meta la pata.
6: Me encanta. Ay, esa disculpa no falta. Ejemplo.
2: Falta.
6: ¡No! Este país, ¿cómo está de polarizado? Que eso es todo ir a viajar por ahí donde uno le pase algo.
2: Si, si no va a salir por falta de plata, tenga su disculpa, no meta la pata. Ay, qué belleza. Y que le puede salir con... No, amor. Dijeron que ya llegó el fenómeno del niño, pero... ¿Qué tal si de pronto llueve?
6: Si no va a salir por falta de plata, tenga una disculpa, no meta la pata.
2: Ay, qué dicha.
6: No, a mí qué es. Me iban a entregar el tarro, el taller, ya me iban a entregar el carro y, sí. Y yo llamo al mecánico que se demora y que no va a poder y para viajar en bus, yo, ay, qué tal,
2: qué pereza.
6: Si no va a salir por falta de plata, tenga una disculpa, no meta la pata.
2: Le dice usted, no, amor. No tengo quien me cuide las niñas.
6: Venga. Las niñas. Sí. ¿Cuáles niñas si usted no tiene?
2: No, las niñas, amor, las niñas. Las matas.
6: ¡Ay, no!
2: Si no va a salir
6: por falta de plata, tenga una disculpa, no meta la pata.
2: ¡Ay, qué belleza!
6: No, amor. Justo puente festivo. Como está de peligroso esto por la casa. Esa es la fecha que más aprovechan los ladrones. No, pasen ustedes que yo me quedo cuidando la casa.
2: Ah, sí.
6: Si no va a salir por falta de plata, tenga su disculpa, no meta la pata.
2: Ay, qué belleza. No, amor, yo no puedo salir. Estoy en un tratamiento, me toca quedarme en la casa.
6: Venga, venga, venga, pero niegan citas en semana, pues, tratamiento médico, un fin de semana de puente.
2: Estoy en tratamiento, estoy en tratamiento, estoy en tratamiento, estoy en tratamiento, estoy tratando de no gastar plata.
6: ¡Ay!
2: Si no vas a salir
6: por falta de plata, tengo una disculpa, no meta la pata.
2: ¡Ay, qué dicha! Ahí tiene un montón de disculpas. Que nadie cuenta que no tiene plata, amiguito.

0: Hoy es viernes de amor, amor en Tropicana. J Balvin con Ryan Castro sonando de La Más Bacana. Hora de revisar más amor, amor de los oyentes en Tropicana, La Más Bacana. O lo hace Luchito. ¡Lucho! ¡Buenos días, Lucho!
1: 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Patear con las dos paticas, eso ahora está de moda. Si quiere, miren a Yair, tiene esposa y un marica. Escúcheme pues, Donoto, se lo digo de verdad. Ojo con el caballo, se le quiere encaramar. Tropicana, La Más Bacana.
2: Me encanta.
0: 9.25, más amor, amor. ¡Pacho! ¡Buenos días,
3: Pacho! ¡Pacho, Pacho! El amor, amor. Ajá. El amor que me divierte. 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En este fin de semana yo salgo con mi papá para recordarle siempre que este mes es especial. Este es el amor, amor. 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De él yo estoy orgulloso porque acompaña mis días. Cuando él me ve camellando me contagia su alegría. Este es el amor, amor. El amor que me divierte. Cuando estoy en Tropicana no me acuerdo de la muerte.
0: Muy bien, más amor, amor. Charlie, Santi el topo, ¿eh?
2: Santi, hello.
4: Este es el amor, amor. El amor que me divierte. Cuando escucho Tropicana no me acuerdo de la muerte. Un saludo para Donoto, el hombre muy homosexual.
5: ¿Cómo? ¿De qué?
4: Y un saludo para todos, pero Donoto, cuidado que caballo lo quiere ensartar.
0: Oh. Amor, amor en Tropicana. Alejo,
2: Alejo, no te alejes.
6: El amor, amor, el amor que me divierte. Cuando estoy en Tropicana no me acuerdo de la muerte. A Sandrita yo le digo que ponga mucho cuidado. Cuando se consiga un novio, que no pate para los dos lados. Este es el amor, amor, el amor que me divierte. Cuando estoy en Tropicana no me acuerdo de la muerte. A Sandrita yo le digo que me pare bolas a mí.
2: ¿Así?
6: Que ella va a ser la única dueña de este hermoso pipí, pipí. Este es el amor, amor. El amor que me divierte. Cuando estoy en Tropicana no me acuerdo de la muerte.
0: ¿Cómo iba de bien, Alejo?
2: Iba de bien. Iba a caer esa conquista.
0: Cierto,
2: ahí.
0: Y no, ahí la terminó en barra.
2: Ay, qué belleza.
0: Lucy, ¿cómo estás, Lucy? Lucy, buenos días. El amor, amor,
7: hola,
0: amor,
7: Tropicana,
0: amor.
7: Muy buen buenos día. Días. Bendiciones para todos. Amén. Ustedes. Este es el amor, amor. Ajá. El amor que me divierte. Cuando estoy en Tropicana no me acuerdo de la muerte. Se acercan las elecciones. Es tiempo para elegir a un buen presidente que ame nuestro país. Amén. Este es el amor, amor. El amor que me divierte. Cuando estoy en Tropicana no me acuerdo de la muerte. El voto será certero, sin ninguna equivocación, porque de nosotros depende el futuro de la nación.
2: Canina, bueno, invitación a votar.
0: Aproveche pues y mande su amor, amor y participe hoy.
2: Me encanta.
0: Recuerde que viene Jorgito Celedón.
2: ¡Jorgito! ¡Ay, cómo estás! ¡Tan lindo!
0: ¿Dónde va a estar Jorgito Celedón? Aquí en la ciudad de Medellín.
2: La Macarena.
0: ¿Cuándo va a ser? En el mes de los enamorados.
2: ¡Ay, qué hincha!
0: ¿Sí o no?
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0: Jorgito Celedón sonando en Tropicana 98.9 con No Merezco Tanto Silencio.
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1: Viernes, fin de semana, en la más bacana Tropicana 98.9. Hay mucho amor, amor. Recuerde que a las 10:30 de la mañana, sí, hoy viernes, es hoy. Haremos llamada ganadora para entregar, ¿qué, Charlie?
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1: A las 10:30 de la mañana de este viernes cogemos el teléfono de Tropicana y hacemos esa llamada ganadora.
2: Me encanta.
1: Para premiar a papá.
2: Al papá, porque es el tropisueldo para papá. Para papá.
1: Para papá. Gracias a Julián Daza.

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1: Julián Daza con Dios me dijo. Gracias a Julián Daza por ayudarnos en Tropicana. A ayudar el tropisueldo, las ayudas bacanas. Qué bacano. El plan de comidas rápidas con el carrito a bordo y demás.
2: Sí.
1: Para Laura Patricia, que esta semana le haremos entrega ya para llevarle a Boyacá Las Brisas todo.
2: Me encanta.
1: ¿Sí o no?
2: Sí.
1: Bien bacano, para que ella tenga ahí. Y empiece a vender desde todito sus cositas ya gracias a Tropicana y a Julián Daza. Ayudas bacanas de Tropicana. ¿Sí?
2: Ay, sí, qué dicha para nuestros oyentes bacanos de la más bacana Tropicana. Gracias, Julián Daza. Pico, beso, abrazo.
1: Así es, Charlie. 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
1: Hora de escuchar más Amor Amor en Tropicana por los oyentes.
2: ¿Listo?
1: Buenos días, Amor Amor. Johncito, buenos días.
6: Buenos días, Tropicana, aquí con John. Ahí vamos con el amor, amor.
1: Ay, el amor.
6: Este es el amor, amor, el amor que me divierte. Ajá. 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Ya empezó el mundial,

0: la muerte.
1: Ya en Estico juega Colombia, eso es una buena selección, y todos vamos a cantar gol, gol, con sentimiento y corazón. Este es el amor, amor, el amor que me divierte, cuando escucho Tropicana no me acuerdo de la muerte. Y lo viviremos en la mejor que es Tropicana. La que ayuda a la gente, a los peluditos, y es la más bacana.
2: ¡Eso! ¡Eso es el amor, amor!
3: ¡Me encanta!
2: En Tropicana 98.9, más amor, amor. ¡Mire, Martica, Marta!
4: Hola, mi Tropicana. Hola. Soy Marta para participar por el amor, amor. Este es el amor que me divierte. Cuando escucho Tropicana no me acuerdo de la muerte. Estamos todos contentos porque ya empezó el mundial, y a Colombia yo les digo, vamos todos a ganar. Este es el amor, amor, el amor que me divierte. Cuando escucho Tropicana no me acuerdo de la muerte. Se acercan las elecciones y el domingo vamos todos a votar, para que Colombia tenga un presidente bueno.
2: Es el amor.
3: Me encantó. I love you, Canina.
2: Ay, Dios, mucho amor, amor han enviado los oyentes.
3: Verdad, Charles. Tan bellos, gracias.
2: ¿Quiere otro amor, amor o qué?
3: Sí, claro.
2: Vea, pues, más amor, amor en Tropicana.
5: Tropicana, buenos días. Claro, pues. Saludos, bendecido día para todos allá en la cabina bacana de Tropicana. Este es el amor, amor.
2: A ver, pues, el amor,
5: este
2: amor.
5: Este es el amor que me divierte. Cuando estoy en Tropicana, no me acuerdo de la muerte. Hago el amor, amor, de manera muy bonita, pidiendo con oraciones la salud de Angelita. Este es el amor que me divierte. Cuando estoy en Tropicana no me acuerdo de la muerte. Yo sigo el amor, amor, muy lleno de emoción, y le pido a esta familia por su recuperación.
2: Bien.
5: Este es el amor, amor,
2: amor, el amor que me divierte.
5: Cuando estoy en Tropicana no me acuerdo de la muerte.
2: Muy bien. Amor, amor en Tropicana 98.9, Charlie, Charlie. 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
2: Ya venimos con Ratoneo y venimos también a premiar el mejor amor, amor hoy, Charlie, ¿sí o no?
3: Acepto, Simón.
2: Acepta, listo.
3: Ya acepto, venimos. Me encanta, okay. Gracias.
2: Aquí está Juanes con Fonseca, ven.
3: Aninos, los asos.

0: Fonseca al lado de Juanes. Qué bonita canción.
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0: Antes que el tiempo se vaya, antes que el tiempo pase. Bueno, Charlie, llegó la hora de escoger el...
2: A ver.
0: Amor ganador. ¿Usted va a hacer un también va a meter ahí?
2: No, yo no me voy a meter la uña ahí para que después no digan que fue culpa de yo y que me...
3: Ay, ven a este. Tan grosero. Pues nosotros sí tenemos ganadora ya. Ganadora, de una vez se la voy chantando.
0: Ganadora. ¿Sí?
3: Ay, sí, tenemos ganadora.
0: Del amor.
3: Del amor.
0: ¿Qué se va a ganar?
3: Se lleva tropibono de tropitanqueo.
0: Sí.
3: Por 100,000. Me encanta. Mor, ganadora en Tropicana 98.9. Participó, mandó su amor a través de TropiWhatsApp 301-7422-989. Y hoy se lleva tropibono de tropitanqueo. ¡Martica! Recordemos a Martica. Bienvenida a Tropicana, amor.
4: Hola, mi Tropicana.
3: ¡Ay! No fregues.
4: Ah, soy Marta para participar por el amor.
3: ¡Ay, hágale pues!
4: Este es el amor. El amor que me divierte. Cuando escucho Tropicana no me acuerdo de la muerte. ¿Sí? Estamos todos contentos porque ya empezó el mundial y a Colombia yo les digo, vamos todos a ganar. Este es el amor, el amor que me divierte. Cuando escucho Tropicana no me acuerdo de la muerte.
3: Ay, pues los buenos deseos para que nos ganemos el mundial, parce. Martica mío, le pague esa la actitud, parce. Vamos a ganar. ¿A qué vinimos? ¡A ganar! Me encanta. Martica, felicitaciones, ganadora de Tropisueldo. De Tropibono, de Tropitanqueo por 100,000. El Tropisueldo a las 10:30, ¿qué creí yo? ¡Ay, qué hincha!
0: Se le trocaron los cables a Charlie.
3: Se me trocaron los cables. Cierto. Me encalambré. ¡Ay, qué hincha! Felicitaciones a Martica. Pico, besos, abrazos. Ya nos pondremos en contacto para que venga a reclamar su Tropibono.
0: 9:53, hoy es viernes de ratoneo.
3: ¡Ratoneo!
0: Con el caballo y Charlie.
3: Ay, qué hincha. Y el ratoneo para los papás, porque les cambiaron la fecha. Y
5: sí.
3: De fin de semana, ¿no es cierto?
5: Claro.
3: Le vamos a cantar a los papás el ratoneo en Tropicana.
5: A todos esos padres que ya sí les tocó fecha.
3: Ay, qué hincha.

0: Me parece.
1: Ese que echa el polvito y ¡pum! Desaparece.
0: No falta el que le dan pinta y cena completa.
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0: Está el que posee la alergia del abuelo.
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4: 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Son las
5: 9:56 en Tropicana.
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0: 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En Tropicana son las...
1: Las 9.57.
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1: Tropicana. 9.58 en Tropicana. 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
3: Bueno, se acerca la hora. ¿Qué horas tiene, Charlie? ¿Qué horas tiene, amor?
4: Amor, son las 10:26 de la mañana en Tropicana. 10:26.
3: ¿A qué horas quedamos de hacer la llamada ganadora? ¿A qué horas?
4: A las 10:30.
3: Listo. Luego de esta canción, por decirlo así, ¿sí o no?
4: Listo, acepto.
3: Ojalá que den un papá que lo necesite como un berraco, que lo sepa aprovechar y que lo disfrute bacán. Yo sé que todos lo necesitamos, pero también hay unos que de pronto lo pueden necesitar más que otros, ¿sí o no?
4: Ay, sí.
3: Venimos luego de esta canción a hacer la llamada ganadora por Tropicana 98.9. Hoy, entregarle Tropisueldo de Tropicana a papá, una ayuda bien bacana. Hola, papá.

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2: Señoras y señores, llegó el momento de el gana gana.
3: Me encanta.
2: Qué bacano, es viernes, fin de semana por Tropicana 98.9 y en la más bacana pues traemos una ayuda bien bacana para un oyente. El mes de mayo fue para mamá, este mes de junio es para papá. Papá que esté piloso, que esté pendiente de Tropicana. Recuerde responder, la vida más bacana escuchando Tropicana.
4: Sí.
2: O yo escucho Tropicana, la más bacana, ¿cierto? Sí. O Tropicana, buenos días. Pero que nos diga Tropicana, ¿sí o
3: que
2: no?
3: Que se le note que está en sintonía.
2: Eso es, que nos escuche.
3: Qué pecado, qué dicha. Ay, suenan todas estas cortinitas de premios y esta expectativa que ya vamos a llamar. Y ahora lo juega como un frío en la barriga.
2: ¿En serio, Charlie?
5: Y esta con el tamaño de barriga que gasta, imagínese. La Antártida ahí metida y cuepuerca.
2: Le debe estar haciendo mucho
5: Ari
2: frío.
5: Ari María, ¿sí no? Se va a hacer un nevecón.
3: Ay, pero ven a este.
5: Ah, pero frío en ese tamaño de barriga, un nevecón.
2: Es que, Charlie, no debiste haber dicho así. Usted ha dicho, pero, bueno, cuando va a entregar un premio aquí en Tropicana me da como...
3: ansiedad.
2: No sé, por eso, y me sudan como las manos. Mira que es más fácil. Pero cuando vos te metes con el tema de la barriga, pues...
3: Pero
2: no,
3: sí, pues si sí. Uno dice que le da un frito en la barriga cuando uno tiene ansiedad o susto.
5: Ajá. Pues por eso, deje de sufrir eso, que usted con el tamaño de barriga la va a seguir matando una cosa de esta.
3: Ay, pero ven a este, tan odioso. Vea, más bien busquemos al papá, que va a seguir, va a ser el siguiente ganador.
2: Qué rico,
3: sueldo de Tropicana, con los 98.9.
2: Eso sí que es algo bien bacano, Charlie, pero recuerde que aquí en Tropicana,
3: sí,
2: antes de entregar cualquier premio, pues siempre nos pegamos la cantadita como para bajar. Para bajar,
3: sí,
2: para bajar el estrés un poco, ¿sí o no? Viene la llamada ganadora en Tropicana para el Tropisueldo de Tropicana de papá. Ojalá le llegue a un papá que lo necesite como un berraco, hermano. Que lo sepa aprovechar, ¿sí o no, Charlie?
3: ¡Ay, sí! ¿Y esto qué hice?
2: ¡En la hora, en la hora! ¡En la hora de premiar! Escuchando Tropicana. ¡Un oyente va a ganar!
3: Y que le soplen la trompeta a ese papá, porque acaba de llegar el día de tu suerte.
2: ¡Ay, qué dicha! Ojalá le llegue a ese papá que por esos días diga, parce, donde me gane el Tropisueldo de Tropicana, me voy a beber todo el fin de semana. ¡Ay, no, no, no!
3: ¡Oiga!
2: No, mentira.
3: ¡Ay, pero usted por qué es así!
2: ¡Hombre, me salí, Charlie! ¡Iba con el punter! ¡Ay,
3: no,
2: otro lado!
3: No, qué pereza usted!
5: ¿Cómo no? Si le da la gana de eso, pues hágale.
2: Pero no es de él, ¿sí o no? El
5: hombre que trabaja y bebe,
2: ¡lo gozar la vida!
5: Así es, ¿no?
3: Alcahueta lo que son. Ojalá y le caiga un papá bien camellador y ojalá y que esté hasta con la aguja pegada y que esto termine siendo una ayuda bien bacana, como nos pasó con Juancito la semana pasada, que se pegó su chillal, dijo, no, parce, ustedes no se imaginan.
2: Sí,
3: y claro, llegó aquí y nos contó la historia, parce. Una historia de vida de aquellas.
2: Así es, Charlie.
3: Llegó el momento.
2: Por otro lado, señor, y recomendación, si la esposa... Sí. Si la esposa, o la hija, o la novia...
3: Sí, o la yuyu.
2: No, sin yuyu, no.
3: ¿Sin yuyu? ¿Por qué no? Puede ser una yuyu. Pues, papi, ya lo inscribí en Tropicana. Ay, qué belleza. Papi, yo llamé a Tropicana, lo inscribí.
2: Hay que haber escrito, pero que ojalá le haya avisado, porque si lo llamamos y usted no le avisó... Sí. lo ponemos a perder.
3: Yo te escribí, ¿sí? Porque yo a ti te digo papi, papi.
2: Es así. Es así. Si de pronto se lo escribió la esposa,
3: ¿sí?
2: La mamá, porque mi mamá es muy linda. Por ejemplo, Liliana escribió a su hijo estos días.
3: Tan bella.
2: ¿Cierto? Entonces, escriben al hijo, pero por favor, avísele.
3: Avísele.
2: Mi hijo, vea, ahí lo escribí, pues. Andes palomado, que lo van a llamar en Tropicana para entregarle el tropisuelto.
3: Capaz que ¿sí en este momento le están escribiendo y él no lee hasta las 2 de la tarde.
2: Es correcto, Charlie. Es
3: que así son.
2: Es correcto.
3: Así
2: es así.
3: Qué belleza.
2: Es así, mi Charlie. Bueno.
3: Listo, llegó el momento.
2: Sí. Vamos a mirar cuánto pagamos, semana, quincena o mes.
3: Listo, ruletazo.
2: Va. Tropi, ruleta a la una.
3: Tropi, ruleta a la una.

0: ¿Cuánto pagamos? ¿Semana, quincena o mes?
1: Listo, ruletazo. Va.
0: A ver, tropi vamos. Ruleta a la una.
1: Tropi ruleta a las dos.
0: Tropi ruleta a las tres. Paró, Charlie, paró. Charlie. Paró, paró, paró, paró, paró, paró, paró, paró, paró, paró,
1: cayó en semana.
0: ¿En semana?
1: Sí.
0: Ah, pero otra vez semana. Ah, ah, está muy berraco.
1: Está muy berraco así.
0: Voy a volver a tirar a ver si...
1: Voy a volver a tirar, sí. ¿Verdad?
0: Sí. Claro. ¿Semana, quincena o mes?
1: Semana, quincena o mes.
0: ¿Listo?
1: Listo.
0: Va, tropi ruleta a la una.
1: Tropi ruleta a las dos.
0: Tropi ruleta a las tres. Ahí paró, paró, paró, paró, paró, paró, paró, paró, paró, paró, paró, paró, paró, Charly.
1: Semana.
0: Otra semana. Ruleta está mal, volver a tirar eso otra vez.
2: No, momentico, pues, pues, ¿cómo? No juegues con la suerte de la gente, mano. Así es la suerte.
0: Una semana entonces.
2: Ah, se ponen ahí a salarle la, a mancillar y a manosearle la suerte a la gente, mano. No.
1: Ah.
2: Yeah. Además, si a ustedes no les sirve una semana, pues entonces presten para acá.
0: No es para oyentes.
2: Es mucho lo que hago con una semana de lo que están dando aquí.
0: Claro, hombre. Es que la semana entonces, es de medio millón de pesos.
2: Por eso, entonces.
0: Va por ahí medio millón de pesos hoy. ¿Sí o no?
1: Bueno, la próxima vez que no esté anoto, ya giramos la ruleta la vez que nos dé la gana. Sí, porque. Que así muy difícil.
0: ¿Viste el regaño? ¿Viste la forma
2: no,
0: de...?
2: No, no, es que... Ah, muy huevones también, no... La suerte, la suerte, la suerte, ya.
0: Bueno, ya. No listo, pongan... ya. Ah, una semana. ¿Cuánto equivale la semana, anoto?
2: 500 mil.
0: Estamos hablando de medio millón, ¿sí o no?
2: Medio palo.
0: Medio palo, listo. Ahora vamos a hacer la... girar la ruleta para ver dónde vamos a entregar ese medio palo.
1: Listo.
0: O ese medio millón.
1: Listo.
0: Tropi ruleta a la una.
1: Tropi ruleta a las dos.
0: Tropi ruleta a las tres. ¡Ay, fue mamá, Charlie! ¡Ahí cayó!
1: ¡Paró!
0: ¡Ahí cayó!
1: ¡Paró!
0: ¡Ahí cayó!
1: ¡Paró, paró, paró!
0: ¡Ahí cayó,
1: Charlie! ¿A quién se le paró?
0: ¡Cuidado!
1: Le paró la ruleta. ¡Me encanta! ¡Gana con Tropicana! ¡Gana, gana, gana con Tropicana! Bueno, organicemos para agacharnos.
2: No, pero ¿por qué agachado yo?
1: Porque es una llamada sorpresa para uno poder leer. ¡Oli, Y todos ahí, todos contentos.
0: Charlie, está bloqueada la línea, ve.
1: Ah, no fregues. Sí, la de él o la de nosotros.
0: No, además que la de nosotros.
1: Ah, no puede ser. No eres tú, soy yo.
0: Es así.
1: Ella.
0: ¿Sí o no?
1: Listo. Vamos a resolver aquí el tema del bloqueo.
0: A ver, yo ve.
1: Bloqueo. Ya tenemos listo nuestro ganador.
0: Ya está listo. Ya está desbloqueado.
1: Tenemos listo nuestro ganador. Tenemos listo el tropisueldo. Son quininis para nuestro ganador del día de hoy.
0: Listo.
1: Ahora está, que responda como es debido. La vida más bacana escuchando Tropical.
0: Así es.
1: Les quitamos hasta el santo y seña porque es que queremos es que lo lleven. Lo único que tiene que hacer es recibir la llamada como es debido. Lo único. Es lo único que te estoy pidiendo.
0: Ya, hombre.
1: No los quisimos enrear con la cuña y con esto y de decir que un santo y seña ni nada.
0: Voy a marcar.
1: Cállese.
0: ¿Pero por qué así?
1: Porque es pasito. Sí, no.
0: Es el gana de Tropicana. Se va.
1: Ah, no. Ya sí es el de él.
0: ¿Es allá?
1: Sí. Ahí sí fue el de él. No.
0: Ah, qué vaina.
1: Otra vez.
0: Vamos a ver. Segundo intento, Charlie. Vamos a ver. ¿Sí o no? No, hombre.
2: Ven, hombre. Yo ya estoy aquí sentado.
0: Recuerde la vida más bacana escuchando Tropicana. Y ya, ¿sí o no? No tiene tanto enredo. Sí.
2: Todo está muy mal barrido aquí.
1: Ay, pero ¿qué pasó?
0: Ay, John. ¿Qué será?
1: ¿Qué será?
0: ¿Será la línea o qué?
1: Ay, no sé.
0: Eso está raro.
1: Eso está raro.
0: ¿Sí o no?
1: Ay, qué pesado.
0: Ay, hombre. ¿La que
1: bueno,
0: la última vez, ¿o
1: ensayemos qué, otra vez? Todo esto es porque esto es transparente, amor, y estamos ubicando a nuestro ganador y no sabemos si es problema de él o problema de nosotros. Estamos aquí organizando para comunicarnos con él. Tenemos Tropisueldo de Tropicana, una semana, Quinini.

0: para el papá ganador de esta llamada que estamos esperando, haciendo moñitos con los dedos, que nos responda y nos reciba la llamada ganadora como es debido.
1: Bueno, va para el último intento, Charlie, listo, vamos a ver. Vamos a ver si sí. ¿Sí o no?
0: Sí.
2: Y yo aquí siento auto.
0: Sí, ¿qué sé?
1: Ah, no.
0: Ay, ¿qué será?
1: No le entra la llamada.
0: No le entra.
1: No. Qué vaina. ¿Último intento o qué?
0: Último intento, a ver.
1: Ah, está. Y a ver.
0: Y se verá activo por el WhatsApp. Ay, qué chispa. No, pero por el WhatsApp ya no he hecho.
1: Pero si
0: mala.
1: Tiene WhatsApp, puede que tenga WhatsApp, pero no tenga línea telefónica.
0: Es posible.
1: Puede pasar.
0: Puede pasar, pero ya les hemos dicho también a nuestros participantes que hay que inscribir una llamada a la una línea a las que les pueda llamar.
1: Ah, claro. Es verdad. Bueno, vamos al último intento.
0: Vamos a hacer el último intento.
1: ¿Listo? Ángale. ¿O será que sabe dónde estará metido o no?
0: Está paseando. También. El pa' la costa y nosotros aquí bregándole a dar plata, dando que lo que necesitamos plata para irnos a pasear somos nosotros.
1: Listo, ahí se fue. Para el último intento. Ahí como que ya entró.
3: Su llamada está siendo transferida al buzón de mensajes y será cobrada después del tono.
0: No,
3: al oír el tono, grabe su mensaje. Para finalizar, presione numeral.
0: No, hay que hacerle más intento porque no le había entrado la llamada. Eso no le había repito la primera vez que le repito.
1: Entonces le volvemos a marcar.
0: Sí, me da el favor y gracias. Bueno,
1: va pues.
0: En aras de la igualdad.
1: He hecho 5 llamadas ya prácticamente.
0: Ay, qué pecado. Mor, conteste. Por favor.
1: ¿Por qué habla así?
0: Porque estamos.
1: Estamos llamando a un papá para entregarle el tropisueldo de Tropicana, pero hemos tenido problemas con la línea telefónica.
0: Bueno, y al parecer la de él, porque.
1: La de allá.
0: Sí,
1: bueno, ahí volví a entrar. Ya entró otra vez. A ver. Ay, qué vaina,
0: ay, no
1: man.
0: Puede ser.
3: Su llamada está siendo transferida al buzón de mensajes y será cobrada después del tono.
1: No hay nada que hacer, Charlie.
0: Ay, qué pecado.
1: ¿Sí o no?
3: Al oír el tono, grabe su mensaje. Para finalizar, presione numeral.
0: ¡Mor! Soy Charlie de Tropicana 98.9. Aquí estábamos buscándote para darte un tropisueldo de una semana que te estabas ganando, pero no nos recibiste la llamada.
1: Ajá. El señor Luis Ángel Luis. González Serna.
0: Ay, qué pesar, amor. Sigue participando, oye.
1: Qué vaina, qué vaina.
0: Pico, beso, abrazo.
1: Qué vaina.
0: Así es la gente con plata, parce.
1: Sí, cuando no lo necesitaron, no necesita.
2: No, hombre, ¿cómo no lo necesitaron? Me lo hicieron.
1: Ah, pero no estuvo pendiente de nosotros.
0: Ay, qué pecado. Está ocupado.
1: Ojo, cuando se inscriban es para que estén pendientes de esa llamada ganadora.
0: Ay, qué pesar.
1: Porque si no están pendientes, pues se pierden el tropisueldo de Tropicana.
0: Ay, qué pesar.
1: Seguiremos buscando ganadores para entregar el tropisueldo de Tropicana.
0: Me encanta.

0: de Calip Colombia para el mundo, el grupo Niche con sus gotas de lluvia sonando en... ¡Tropicana! En este viernes.
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0: La sacaron del estadio con J Balvin, ¿no? ¿Sí o no? 10:49 es el fin de semana, con Puente a Bordo.

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4: 10:52 en Tropicana.
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4: 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En Tropicana tenemos ya las 10:54.
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4: Presenta la hora en Tropicana 10:55.
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2: 10.56 en Tropicana. 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

0: Da la hora en Tropicana. Son las
1: 10:58 en Tropicana.
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1: 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Así es, el Día del Padre. 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

0: Mañana Tropicana 98.9 en este viernes, fin de semana. Ay, que me voy de puente festivo. Ay, que me voy a ir a pueblear. Ay, que me voy para las fiestas de la fruta en Sopetrán.
1: Ay, lléveme.
0: Que arranqué más bien pa Cerro Tusa. No, no, yo más bien voy a arrancar.
1: Ay, lléveme.
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2: Como malito.
0: Y estoy pensando que eso es el colchón y la almohada, parce. Entonces uno se acuesta a dormir, sí, pero no descansa, marica. Entonces
2: no hay derecho.
0: Ya uno como que no está bien la cosa, algo no funciona.
2: Algo
0: bien
2: no funciona, ¿sí, amor? ¿No? Y si usted está pasando malas noches, pues ajá, hay dos caminos, o es el colchón o es la compañía.
0: Entonces, no, es el colchón, en este caso es el colchón, Charlie.
2: Empecemos por ensayar cambiando el colchón.
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0: 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Mateito.
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2: 11 del mediodía, 32. Hombre, pendientes a la llamada ganadora, hombre, Charlie, porque en la hora anterior que hicimos llamada ganadora, pues no estaba papá pendiente, le marcamos como 5 veces y no se logró la llamada y pues ahí está de tropisueldo de Tropicana para entrega.
3: Y eso es para entregarlo, amor, eso es para entregarlo. Entonces, en cualquier momento, dispondremos nuestra línea para buscar un nuevo ganador. Me encanta.
2: Es correcto, Charlie. Por ahora seguimos hablando con Mateo, que está con los amigos de Espumas Medellín. ¿Usted pensando en qué regalarle a papá este fin de semana?
3: Me encanta.
2: Dale un colchón.
3: Colchoncito.
2: Oiga.
3: Ay, yo que amanezco con esta espalda partida. Listo, colchón. Yo estoy durmiendo, pero no descanso. Listo, colchón. Y pone a estrenar al papá. ¡Ay, qué dicha! ¡Mateito! ¡Mateo! Contanos qué más sorpresas hay, Charlie. Para los papás.
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3: 11 de la mañana, 48 minutos. Oído pueblo, oído papá. Pendiente a llamada ganadora. Me le da uno guayaba, me Charlie.
4: Hay que pensar.
3: Pensar que el papá ahorita lo perdió de pronto necesitándolo.
4: Con
3: en cualquier momento. Cogemos el teléfono de Tropicana y hacemos llamada ganadora.
4: Sí, ¿sí o no? Para que estén atentos, los papás que están inscritos, los papás a los que les dijeron, apá, lo inscribí, parce, mientras está trabajando, pum, con una orejita ocupada con nosotros, sí. Y la tiene ahí para que esté pendiente de cuando vamos a hacer la llamada ganadora y esté atento y desocupadito y que no le pase, como le pasó al oyente, a comer a Luis.
3: A Luis.
4: Ay, Luisito.
3: Don Luis Ángel.
4: Sí. Qué chispa.
3: Como 5 llamadas le hicimos y nada.
4: Y nada.
3: Ni por un lado ni por el otro. Entonces, pues, lástima. Entonces, pendiente porque en cualquier momento hacemos llamada ganadora
4: y
3: para papá.
4: Listo, acepto.
3: Y pensando en papá, está Mateito a esta hora desde Espumas Medellín.
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1: Tenemos ya las 11:52 en Tropicana, 11:52.
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3: 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Son las
2: 11:54 en Tropicana.
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0: vaina, hombre, pero para qué, la canción es muy buena. Están escuchando Tropicana 98.9, pero la canción es
1: era buena.
0: Pero, no, la canción es buena o no, pero ocurre algo con esta canción, es que cada vez que uno la escucha, sí, cada vez que uno la escucha, uno mismo piensa en Charlie.
2: Ay, qué
0: cierto, cuando
2: me
0: Charlie
2: parece
0: le
2: espectacular
0: sale
2: que escuches música y te acordes de mí.
0: Pero eso no debería ser así, pues. Charlie, ¿no? Pero no, no es que sea.
1: Ay, mira, estoy
0: no
1: dedicando de música.
0: No. Lo que quiero decir es que esta se nos tiró la canción porque la canción es muy buena, pero
2: yo
0: cada
2: no me he tirado
0: vez
2: nada
0: que suena la canción, a esta le da por cantar así.
2: No me merezco el beneficio de la UA.
1: Jesús sacramental.
2: No. Oye, oye, ve. Coincidimos.
3: Ay,
0: qué vaina, hombre, qué tristeza.
2: No me merezco el beneficio de la UA, más te voy a agradecer.
0: Bueno, de la UA, pues, de la UA, a ver más bien. Eso atienda bien, Mateito, que sigue con los amigos de Espumas Medellín, por favor.
2: ¿Sí? Ay, qué dicha. 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

0: gusto.
1: Bueno, Charlie, seguimos a esta hora desde las calles con Tropicana, seguimos con Mateito, ¿sí o no?
2: 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No se puede perder esta oportunidad. 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
3: 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Una espectacular paleta de agua. Para usted deleitar esta tarde espectacular. Y por ahí derecho ver el color.

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Entonces aquí lo esperamos hasta las 6 de la tarde en Espumas Medellín, en Colombia, con Tropicana 98.9. ¡Tropicana!

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0: Tropicana, la más bacana y ahora más popular en este viernes. Maravilloso. Simón, respire tranquilo y profundo porque es viernes. El cuerpo y Tropicana lo saben. Y es fin de semana de puente. 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
2: En Tropicana tenemos ya las 12 del mediodía, 54 minutos, 12:54.
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5: 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En Tropicana son las
2: 12 del día 55.
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2: 12 del mediodía, 56 en Tropicana.
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2: 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En Tropicana 12:58.
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3: 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Son las
2: 1 de la tarde en punto.
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0: este viernes en la 1 de la tarde, ya 19 minutos. Fin de semana con puente incluido. Bombillo, este fin de semana se nos va a ir muy, pero muy largo, señor. Y por supuesto, también ahí con la compañía de Tropicana, señor. Una buena tarde, Bombillo. Usted está en las calles a esta hora. ¿Cómo va la vaina, Bombi? ¿Cómo va la vaina?
1: A que escuche Tropicana, a ustedes los incentivo para que la pase bueno en este puente festivo. Ave María, señor J.
2: Pero, mijo, con las buenas tardes, primero que todo, me alegra mucho saludarlo a usted, a todos los oyentes de Tropicana 98.9. Y nos encontramos aquí desde el barrio 12 de octubre. Mucha gente nos escucha, mucha gente nos quiere, hombre, por Dios, viene, nos saluda. 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Ya vengo, juguetica, con más información. ¡Listo! Sigo usted con excelente programación.

0: ¡Ajo, el jijuepuerca popular, hombre! ¡Te bajaste con esa, muchacho!
1: ¿Cierto que sí o no, todo? Suena bueno, suena bueno. Una de la tarde, 27 minutos.
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0: Sagitario con esa canción que te llama así, mágico, en esa tarde de viernes, fin de semana, con Tropicana. Hombre, las calles se prestan con un buen calorcito que está haciendo de puente festivo, y Bombillo está en las calles también ahí compartiendo con los tropillentes de Tropicana. ¡Bombi!
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0: 5 de la tarde. Tenemos una cita con la fiesta de garaje de Tropicana hasta las 9 de la noche, fin de semana, con la emisora más bacana de verano. Estas canciones, hombre, Bombillo, sonando esta noche después de las 5 de la tarde, Bombillo. ¿Ah? ¿Cómo la ve, hermano?
1: Ave María Jota. Eso es para que usted mueva el esqueleto de aquí para allá y allá para acá y se venga de una vez para el 12 de octubre, hombre, para que compartamos un rato aquí agradable con nuestros amigos de Tigo, para que de una vez se ponga la camiseta y se pase a Tigo con todos los poderes que manejan, hombre. 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

0: se vaya.
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6: 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En Tropicana son las
7: 1:49 minutos.
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3: Unas 50 minutos.
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5: 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Son las...
3: Unas 51 minutos.
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1: Iniciamos otra hora más en este viernes, fin de semana, con la emisora más bacana de Medallo. Esta es Tropicana 98.9. Durante parte de la tarde también les estaremos contando los partidos de la Copa del Mundo. A esta hora se está jugando Canadá-Bosnia. Les estaremos contando, por supuesto, cómo se va desarrollando el encuentro. Bombillo, usted continúa en las calles, señor. ¿Cómo va la vaina? Bombi, bombi, bombi, bombi.
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0: 23 minutos. 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
0: ¡Gol, gol, gol, gol, gol, gol, gol, gol, gol, gol, gol, gol, gol, gol, gol, gol, gol! Hasta el momento, en el minuto 21, el partido entre Canadá y Bosnia. Ahí pues remontó más bien el primer gol del partido por parte de Bosnia. Oiga, está bueno en la Copa del Mundo, por supuesto, este encuentro Canadá-Bosnia. Hasta el momento 1-0 va ganando, por supuesto, Bosnia. 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

0: ustedes escuchan Tropicana, Tropisalú a esta hora para Adrianita, que ya está escuchando Tropicana. ¿Quién más? Cindy también dice, hombre, la energía que me dan ustedes al escuchar Tropicana no me la da nadie más. Ok, listo, gracias. Tropisalú para Juancho y para Darío, que ahí van en el carro, por supuesto. Repartido carro, repartidor ahí por todo, popular uno y popular número dos, escuchando Tropicana. Oiga, Bombillo, es que hay mucha gente que a esta hora también se le está acercando a usted, hombre, Bombillo, ¿sí o no?
1: 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Es el fin de semana con Tropicana 98.9.

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de fin de semana, hoy a las 5 de la tarde. Otra edición más de la fiesta de garaje, no se la pueden perder. Hoy bailamos a las 5 de la tarde, hombre. Bombillo, es que continúa por allá en las calles, señor, para que le suba ahorita el volumen también, Bombi. Eso, mejor dicho, la vamos a pasar muy, pero muy bien, la verdad. La vamos a pasar muy bien después de las 5 de la tarde. Son las 2 de la tarde, ya 39 minutos. Esta es la emisora más bacana de Medellín. Un tropisaludo a esta hora para Mauro, ahí en los Estados Unidos, que está escuchando, por supuesto, Tropicana. Norita, un fuerte abrazo también para vos, que está ahí al lado de Bombillo. Ah, bueno, que estás ahí al lado de Bombillo, por donde está Bombillo a esta hora. Venga, Bombillo, para que usted tenga como la posibilidad de saludar a Norita también, hombre. ¡Bombillo! Para que salude a Norita, hombre, si de pronto usted es uno de los que está ahí cerquita, Bombillo. Es que la vida es más bacana escuchando Tropicana con buena música. Fin de semana. ¡Tropicana!

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2: la hora.
3: En Tropicana son las 2 de la tarde, 43 minutos. En esta que es la emisora más bacana de Medellín. Un saludo a esta hora para Carlos Mario. Ahí lo voy a estar inscribiendo para el Tropisueldo para papá de Tropicana. Un fuerte abrazo. Mire, pusimos el video de nuestro primer tropioyente ganador del Tropisueldo de Tropicana para este mes del padre, ¿cierto? Ahí lo pusimos en nuestra cuenta de Instagram por si ustedes quieren ir a ver la felicidad, por supuesto, del tropioyente con Tropicana y estaba recibiendo, por supuesto, el premio. Oiga, ¿qué? Bombillo, usted continúa en las calles, señor. ¿Cómo va la vaina, Bombi?
4: Señor J, continuemos aquí en las calles, hombre. 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
11: 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En Tropicana son las
3: 2.45 minutos.
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3: 2.46 minutos.
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3: 2.47 minutos.
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24: 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Son las
3: 2:49 minutos.
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3: 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En Tropicana son las 2 de la tarde, ya 50 minutos.
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0: 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Saludo a esta hora para Rafael, que está escuchando Tropicana con Daisy. Ahí en las convenciones en pleno centro de Medellín. Dice, hombre, que le gusta mucho Tropicana. Un abrazo bien, pero bien fuerte para ustedes. Gracias por escuchar la emisora más bacana de Medellín. Bueno, Bombillo, usted continúa con la gente de Tigo por los barrios, señor. Cuente a ver, Bombi, ¿cómo va la vaina, señor?
1: Hombre, J, excelente, excelente. 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
1: ¿Cómo hace usted?
2: Ave María, hombre. Pone endemoniada.
1: Ahí se fue. Oh, pues.
3: Se fue.
1: La vida más bacana salido, escuchando Tropicana. No, hombre.
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1: ¡Bien! ¡Gracias, papito!
3: ¡Ay, qué hija!
4: ¡Gracias, papito!
3: ¡Ay, qué belleza!
4: ¡Gracias, señor!
1: Juan Alberto Valencia, ¿es así?
4: ¡Sí, ya hay! ¡Sí, ya hay!
3: ¡Mancho!
4: ¡Ay, hermano! ¡Mi Dios les pague!
3: Mor, ¿desde qué barrio nos sintonizas?
4: Desde Copacabana. Usted no sabe la necesidad que yo tengo de esa plata. Llevo un mes incapacitado. Yo trabajaba en una camionetica transportando comida y me hicieron una cirugía de rodilla, me dio una trombosis en el pie y ahora tengo una fractura en el tobillo. Mi Dios es inalcanzable, mi Dios no lo desampara uno. Mi Dios nos quiere y nos ama.
1: Esto es una manera de ayudar, es cierto, no somos nosotros, no es posible solamente con Tropicana. Tenemos unos ángeles que papito Dios pone en la tierra para poder ayudar a mucha gente. En este caso, nuestro amigo Julián Daza, con él nos sentamos a conversar y nos decía qué bueno poder ayudar en el mes de junio a papá también, así como lo hicimos en el mes de mayo, en el mes de junio, pues creo que podamos ayudar a papá. Y qué rico, porque sabemos que hay papás que también les toca muy difícil y a veces son en silencio haciendo las cosas. En este caso, a usted, Juan, le va a servir bastante, hermano.
3: Qué tan bueno.
4: Dios les pague. Eso, como le digo, me cayó como pedra de noja.
5: Lo felicito, muchacho, y que disfrute el tropisueldo para el papá, hermano.
4: Dios les pague y el Señor me los bendiga hoy y siempre.
1: Amén, amén. Juan Alberto Valencia desde Copacabana, ganador del tropisueldo de Tropicana. Medio millón se lleva.
3: Medio millón.
1: Medio millón se lleva hoy con Tropicana. ¿Sí,
3: Juan, no? Que disfrutes tu premio, que pagues servicios y que sigas escuchando Tropicana, porque la vida es más bacana.
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3: Ay, mi encanta.
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1: ¡Feliz Natal! ¡Ya 29 minutos! Ustedes escuchan Tropicana 98.9. Un saludo ahí para Elizabeth ahí en Niquía, que está escuchando Tropicana. Un abrazo, mi amor. Gracias por escuchar la emisora más bacana de Medallo. Elisa, un fuerte abrazo. Ahí envió los tropidatos para inscribir a su papá para el tropisueldo de Tropicana. Apenas es. Bueno, Bombillo, usted continúa en las calles con la gente de Tigo, señor. Cuente a ver, Bombi.
2: 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De esos deliciosos, sabrosos. Y pues Luz también estaba merendándose uno y tomando mucha agua para este calor que está haciendo el día de hoy. 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
2: Listo, pues. Oiga, Jota, ahí está, mijo, ahí está. Prepárese usted bien, bien bacano para esa fiesta de garaje ahorita a las 5. Listo. Me despido aquí desde 12 de octubre. Ya vengo con más información.
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0: 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Son las 3 de la tarde, ya 40 minutos. Estamos ahí pendientes y atentos también de la Copa del Mundo con Tropicana, muchachos.
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0: Canadá, Bosnia en el minuto 78. Ahí empata, por supuesto, el equipo canadiense. Hasta el momento va 1-1 ahí en la Copa del Mundo BetPlay. 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
1: Porque usted está escuchando Tropicana 98.9. Como suena eso, hombre, bombillo en esta tarde de viernes. Si usted ve el sol,
2: belleza,
1: el calorcito que está haciendo en Medellín, escuchando el mocho, es una belleza. Digo, ¿qué bombi?
3: Ave María, sí.
1: Ahí está, bombillo. Sí, señor, sí, señor. Apenas es para que usted fuese durante parte del viernes, fin de semana, bombillo, tomándose algo, comiéndose un buen perro caliente también, por ahí con la gente de ti, hombre, bombillo. Usted que está por esa parte de la ciudad. Apenas es, apenas es. Hombre, ha ido, me imagino que mucho propio oyente también a saludarlo, también a usted, bombillo, como a darle un abrazo bien, pero bien fuerte. ¿Le han llevado algo de agüita o no? ¿Lo han puesto a hidratarse o no?
2: ¿Cómo, cómo?
1: ¿Lo han puesto a hidratarse o no? ¿Le han llevado agüita o no? Le está perdiendo la señal. Sí, es entendible, es entendible. Está perdiendo la señal. Está perdiendo. Oílo, oílo, oílo. Ahí me escucha, bombillo. Ya regresamos, son las 3 de la tarde, ya 47.

0: Eso es pura baby agropecuaria, claro. 3:48 minutos. La gente que va por todo San Juan, la avenida San Juan con carrera 50, cuénteme ahí en el sentido occidente-oriente, hay como un siniestro vial por esa parte de la ciudad. Cuenten a ver los tropiamarillitos y los tropiconductores. A ver qué van por esa parte de la ciudad. Bueno, Bombillo, cuente a ver, señor, usted que continúa, por supuesto, allá contigo al barrio.
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2: Es un buen tipo, mi viejo.
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5: 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En Tropicana son las
0: 3:50 minutos.
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0: 3:51.
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13: 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Son las
0: 3:52 minutos.
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0: escuchas, Tropicana, 4 de la tarde, 17 minutos. ¿Qué es ese clima tan delicioso? ¿Qué es eso tan rico? ¿Para dónde soy? Como dicen por ahí, ah, ¿qué hay para hacer? ¿Quién pone la casa? Yo pongo... Amor, si hacemos una vaca, yo pongo los dientes de arriba, listo, hágale pues. No, Jair, cuidado, ¿eh? Más bien para las calles, donde en este momento traen buenas sorpresas, buenas noticias, muchas cositas para los oyentes que están en sintonía con Tropicana. Hoy, viernes, fin de semana, Don Bombillo, ¿cómo vamos? Cuente a ver qué hay para todos.
1: Karenita Uribe, pues continuamos por acá desde las calles en el 12 de octubre con nuestros amigos de Igual Barrio, pues, pero para eso le tengo a Luz, que nos va a dar más información de todo lo que tenemos aquí en este precioso lugar.
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1: Listo, Karina. Oyentes, ahí escucharon, pues, siga usted con la excelente programación de Tropicana 98.9.
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2: En Tropicana, con todo el gusto del mundo, son las 4 de la tarde, 28 minutos. Un saludo para todos los que ya tienen el carro cargadito, vea. ¿A dónde es este fin de semana? Pues muchachos. Vea, vea, no le cabe a ese carro un arroz parado.
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2: Ahí le veo flotadores, vestidos de baño, vea, les veo ropa. El que montó el asador ahí en un rinconcito del carro. Ese parche va a estar bueno, muchachos. Gafas listas, sombrerito y gorra listas. Ah, no. 4:29 minutos en Tropicana. Mande notica de voz. Aproveche 301-742-289. Por donde esté, escuche Tropicana 98.9. Si va para el norte, si va para el sur, si va para el oriente, para el occidente, si va, no sé, para otro país.
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2: Disfrutando la Copa del Mundo, pues mi amor, aproveche también, se reporta. Donde ande con Tropicana, la más bacana. Eso sí es lo más chévere, lo más bonito del mundo. Ojo pues, oiga, si usted es papá, papacito, papazote,
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2: Le vamos a celebrar el día, el mes con Tropicana 98.9. Acá lo vamos a consentir como se debe, pues. Listo. 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
2: ¿Cómo pues, papá? ¿Listo? Ahí lo vamos a estar esperando con Tropicana. Regístrese, regístrese. 4:30. Viernes bonito. Con buenas noticias, ¿cierto, Bombi? Ay, no, qué dicha. 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
3: Díselo, patrón.
2: Don Bombi. Bombillo. Bueno, ya venimos con Bombillo, que está desde las calles. Ya saben, entonces, con Tropicana.
3: Mate.

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1: 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Bomi, cuente a ver qué energía, qué entusiasmo, cuente.
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0: 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Ah, qué canción tan buena, ¿cierto? Rafa Pérez. Y a mí. Vieron que este hombre prácticamente todas las canciones las dedica a la esposa. Ah, mi amor, es que para que vayan aprendiendo cositas. Primero la esposa, listo, de ahí para allá, van mirando qué hace.
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0: 4:46 minutos en Tropicana 98.9. Viernes, ¿en qué momento han pasado 12 días de junio? O sea, 12 días. No. Cosa más impresionante, le digo pues. Vamos para las calles de nuevo, Don Bombillo, ¿qué tal? ¿Cómo estás? 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
2: Listo, Karina, oyentes, ahí está, me despido acá desde el 12 de octubre. Sigo usted con excelente programación el fin de semana con Tropicana.

0: 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En Tropicana son las...
1: Con gusto, 4 de la tarde, 49 minutos, 4:49.
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1: 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En Tropicana a las 4 de la tarde, 53 minutos.
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19: 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Son las...
1: 4:53 4:53
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0: Picana 98.9, estamos de fiesta de garaje, Carolina.
1: Ah, cosa rica, cosa sabrosa, qué rico un parejo para bailar con este clima y en este viernes.
0: Oiga, hombre. ¿Sabes qué? Aquí estoy con Bea, este personaje.
2: Esa cuente. Es la fiesta de garaje en Tropicana.
1: ¡Ay!
0: Charlie, bienvenidos a todos ustedes. Aquí vamos de corrido hasta las 9 de la noche.
1: Hasta las 6 de la mañana.
0: En esta fiesta de garaje de Tropicana. Pille pues, otro más de Elvis, ¿o qué?
1: ¿Cuál? Tírelo.
0: Escucha esa, pues, ahí va.
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0: más bacana de Bello. Oiga, comenzamos bien, ¿no? Comenzamos bien. Comenzamos bien.
1: ¿Qué pasó, Charlie? ¿A qué época quiere viajar? Muestre a ver.
0: Otra más, Charlie, otra más, ve.
2: Amigas.
0: Otra más.
1: A usted que no le gusta bailar apretadito, ¡mua! Vea para el camino.

0: pero yo esta la bailaba agarra ahí.
1: Sí, yo sé, Charlie. Charlie, yo sé que sí. Usted le agarran de todos lados, Charlie. 5 de la tarde, ya 17 minutos. Hombre, bienvenidos a todos a esta otra edición más de la fiesta de garaje con Tropicana. Se me olvidó presentar a Onoto.
2: Oigan, pues, qué fiesta de garaje, fue puerca, y aquí parqueados un poco desparchados, zombie.
1: Onoto, pero empezó con la mala vibra usted, señor. Tropi, saludo a esta hora para Giovanni, que dice, hijo, ¿está bien o no? La fiesta de garaje, una completa locura. No me la pierdo cada fin de semana, ok, gracias por estar ahí conectado con Tropicana. ¿Quién más? En el 301-74-2298-9. Aquí vamos de corrido hasta las 9 de la noche en esta fiesta de garaje. Hombre, agradezco a todos los que están ahí conectados y levantan la manito, me envían una notica de voz. Se reportan, yo les pego un saludito. A ver, ¿qué tal? ¿Qué es lo que esperan de esta fiesta de garaje? Si quieren alguna canción, pues estoy disponible aquí también. Cuenten, a ver, muchachos, porque esta fiesta de garaje va hasta las 9 de la noche más o menos, Charlie.
0: Ay, Jota, amor. Ay, pero usted toca muy bueno. Ay, qué rico.
1: Charlie, venga, yo lo toco, vea. Venga, toquemos algo de tropicalcito, pues, Charlie, ahí de corrido. Pues, bienvenidos, esta es la fiesta de garaje.

0: Señor, tóqueme esta. ¿Eh? ¡Ah! ¡Qué belleza!
1: Este Charlie Cine no va a cambiar. Charlie, ¿sabe qué? Un tropisaludo a esta hora para David, que está escuchando Tropicana 98.9. ¿Sabe qué es lo que dice él? Hombre, Charlie, que aquí no le ponemos nunca, dice que la canción del mariachi de Antonio Banderas, como que no le la ponemos, claro. ¡Tropicana! Venga, pues. Oiga, pues. Oiga, pues. Esto es pura fiesta de garaje de Tropicana para que le suba el volumen.
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0: viernes, fin de semana en esta fiesta de garaje.
1: La vida es más bacana. Oiga, escuchando Tropicana.
0: A lo que dice Lucecita, Lucecita.
2: Eso, la fiesta de garaje. Me gusta mucho, me fascina. Ah, ¿sí? Mil felicitaciones para la programación tan.
0: Ay, oíla.
2: Los quiero muchísimo a toda mi familia Tropicana. Un abrazo fuerte, Lucecita Restrepo de Belencito Corazón.
0: Oígala, pues.
2: Mil bendiciones.
0: Chao, amor, te cuida.
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0: esta es pura fiesta de garaje. ¿Otra más de esas o qué, muchachos? Vea, vamos a ver si se acuerdan de esta, pues. Charlie, yo sé que esta canción te gusta, Charlie.
1: Amor,
0: ¿qué pasó?
1: A usted que no le gusta bailar apretadito. ¡Mua! Vea para el camino.
0: Otra de estas, pues, de esas canciones que suenan durísimo y que sonaban duro en la fiesta de garaje.

0: A ver el besito, pues, Charlie, a ver. Otro besito, Charlie.
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0: Otra más de esa época. Pues a ver cómo nos va con esta.
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0: ¿Se acuerdan de lo comía? Sí, ¿se acuerdan de esa? ¿Se acuerdan de esa? Suales al volumen entonces. Tropicana.

0: Oigan, pues, que fiesta de garaje y fue puerca y aquí parqueados un poco desparchados, zombie. Ah. Ajá.
1: Pero es que deje de ser malavibrado, ¿no? Hombre. Ah, ¿qué tal, pues?

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1: Esto es pura fiesta de garaje, es pura fiesta de garaje Tropicana en ese fin de semana.
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1: A ver, Don Otto, venga, empecemos a saludar a los tropioyentes. Tropi saluda a esta hora para Joanita que dice: Jota, porfa, me pone Mambo Number 5. Yo le busco por aquí Mambo Number 5 de una vez. Saludo para Joana en Kennedy, que está escuchando Tropicana 98.9. ¿Será que se la ponemos de una vez o qué? Venga, pues, vea, de una vez, esto es pura fiesta de garaje.

0: pelota, vea. Ay, con esta pues, ay, sí, venga, agarre todo esto.
1: Este Charlie si no va a cambiar. Charlie, ¿sabes quién está por ahí? Está Mauro Villa, ve. Yo, Mauro.
2: Un saludo muy especial a esta gran emisora. Hoy, no, no. En ese agraje, que no podía faltar una canción que definitivamente nos trae viejos recuerdos.
1: Ah, ¿Qué canción?
2: Unas viejotecas muy, muy agradables, excelentes.
1: ¿Ah,
2: parranda de amanecida. Mauro Villa de Estados Unidos.
1: A ver.
2: Separados.
1: Oílo.
2: Ahora solo estamos separados.
0: Mor, tóqueme esta.
1: Ahí está Mauro Villa. Un tropi saludo para el hombre que está desde los Estados Unidos. Venga, yo le

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2: 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En Tropicana son las
3: 5:48 minutos.
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3: 5:49 minutos.
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11: 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Son las
3: 5:50 minutos.
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22: 6:07 PM. Bienvenidos a otra hora más en esta noche de viernes, fin de semana. Con la emisora más bacana de Medellín, esta es Tropicana 98.9. Esta es la fiesta de garaje que va hasta las 9 de la noche, por supuesto, de corrido.
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22: Tropicana. En momento vengo a saludar a toda la gente que está ahí conectada, hombre, Charlie, claro.
23: Amor,
22: que sí.
23: En esta fiesta de garaje le mezclamos lo que nos pida. ¿Cierto? Me encanta.
22: Sí. Venga, Charlie, me está pidiendo vallenatico. Le damos a una mezclita de vallenatico que venga.

Están tirando las músicas. No, señor. Pongan músicas que sí deben poner. Es que aquí es que mezclando todo. No, señor. Mezclaron dos populares y dejaron a Darío Posada y Luis Alberto Gómez. No.

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1: Ah, ¿qué tal nos fue con esa? ¿Qué tal nos fue con esa Charlie, ah? Esos vallenaticos así, todos suavecitos. Esos vallenaticos que le dan a uno por bailar, por pegarse más. Tropi, saluda a esta hora para Marco Tulio, que está escuchando Tropicana 98.9, Charlie, ¿sí o no?
0: Por, en esta fiesta de garaje le mezclamos lo que nos pida. Me encanta.
1: Tropi, saludo para Marco Tulio. ¿Qué dice Mónica? ¿Qué
2: onda, Mónica? Buenas tardes, Tropicana. Hola, la más Mónica. Bacana y ahora la más popular para la fiesta de garaje. Póngame un vallenatico.
1: ¡Otro más!
2: Nunca comprendí tu amor cuando llegó.
1: Tiro,
2: se fue
1: claro.
2: De pronto.
1: Eso, enseguida de la tiro. Un toque y saludo a esta hora para Elías, que dice: Jota, ¿ya vio la tarde tan bacana que está haciendo? Está haciendo bonita tarde, ¿o qué? Juan Pablo, ¿qué hubo, hermano? ¿Bien o no? ¿Qué dice Juan Pablo?
3: Hola, mi niño, ¿qué más pasa? No, excelente esa fiesta de garaje.
1: ¿Cierto que sí?
3: Excelente los temas. ¿Sabe cuál otro tampoco puede faltar, Jota? Mar de Emociones, Diafrosound. Un poder.
1: Ah, es mucha canción, Jota. Yo te la voy a poner de una vez, ¿ok? Sí, claro. Venga, mientras escuchamos a Luisa. A ver, Luisa, ¿qué hubo? ¿Bien o no?
4: Charlie, muy buenas tardes.
1: Hola, Luisa.
4: Reportó por acá de Graniza Luisa Montoya.
1: Ay, oíla.
4: Un saludito para toda la mesa Tropicana.
1: ¡Eso!
4: Un disco que no puede faltar.
1: ¿Cuál no puede faltar en la fiesta de garaje?
4: De garaje. Soy tan pobre de los Dandy.
1: Soy tan pobre.
4: Tropicana, la más bacana.
1: No, mi amor,
4: y ahora la más popular.
1: Eso es.
0: Otra vez. Ay, con esta pues. Ay, sí, venga. Agarre todo esto. ¡Ah!
1: Venga, bailemos.

0: devoluciones.
1: Oiga.
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1: Sí, presenta,
2: sí, la fiesta de garaje de Tropicana. 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
1: saludo a esta hora para Elizabeth, que dice: pura fiesta de garaje, siempre en sintonía. ¿Quién más? Por ahí me están pidiendo algo de la quinta estación hoy. JP, un abrazo, hermano. Gracias por estar ahí conectado con Tropicana. ¿Qué dice por aquí Patricio? Patrick, ¿qué hubo?
3: Jota. Aquí escuchando la fiesta de garaje. Eso ponga, es. Ponga ahí clásico, más bien, parce, porque esto está muy...
1: ¿En serio?
3: Es de calor, parce. No. Ay, María, hermano. Tropicana la más bacana. Chao, y ahora papás, más popular.
1: Se cuida, ¿quién hay por aquí? Tomás.
4: Jota. Buenas tardes.
1: Bien o no, Tomás.
4: Para la fiesta de garaje.
1: A ver, cuente.
4: Zúmbalo.
1: Zúmbalo.
4: Bien bueno, para bailarle.
1: Listo, papá.
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1: Charlie, ¿sabes qué es lo que me están pidiendo? Me están pidiendo, pero salsita, pero no esa salsa romántica, sino una salsita pesada. ¿Qué le buscamos, hombre, a esos tropioyentes que les gusta la salsa pesada, hombre? Tropi, saludo para María Elena, que está activada también escuchando Tropicana. Jacqueline, ¿qué hubo, mi amor?
5: Hola, buenas tardes. Jota, me va a poner, por favor, te necesito la estupa, amor.
1: Te necesito.
5: Sí, por acá estamos dándome una cervecita en el Aita, escuchando la mapacana, Tropicana. Gracias, Dios me la bendiga, feliz fin de semana.
1: Chao, mi amor. Te cuidaba bastante. A ver, hombre, algo de Tupamaro, espera, yo le busco algo de los Tupamaros por aquí, Mo. Eso es. ¿Quién más? Listo, Tupamaros. Nombre tan raro, ¿sí o no? Tupamaros. Venga, yo la suelto, pues, de una vez, mi amor. ¡Súbale a esa vaina, pues! ¡Súbale a esa vaina!
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1: Mientras les busco a ver una salsita bien pesada, a ver, pues, para que empiecen a buscar pareja, pues. Esto es pura fiesta de garaje con la emisora más bacana de Medallo.
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0: Mexicana.
1: A ver, hombre, una salsita bien pesada. Me dijeron que les pusiera. A ver, yo busco. Ah, ya sé que les voy a poner, pues, vea, escuche pues esta vaina, escucha esto. Oiga, apenas es para coger pareja, para que usted le suene este fin de semana, que a esta hora va por las calles de la ciudad escuchando la fiesta de garaje. Súbale a esto.

0: Mañana.
1: Oiga, hombre, esto suena muy bueno, ¿sí o no? ¿Qué? ¿Ah? Esto suena muy, pero muy bueno.
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1: ¿Ah? ¿Qué tal como suena? ¿Sabes qué me están pidiendo por ahí, Charlie? Me están pidiendo algo de rock en español también. Ey, le ponemos algo de rock en español. ¿Qué dicen ustedes, muchachos? ¿Ponemos algo de rockcito en español ahí? ¿Vamos a mezclar algo de rock en español o qué? ¿Qué dicen ustedes? A ver, ¿qué dice Donoto? Donoto, ¿qué dice usted, viejo
3: hombre,
1: querido?
3: No, pidamos las músicas que ponemos en Tropicana, hermano. Están pidiendo cosas muy raras. No, hombre, así no. Yair Andrés, ponele orden a esta bonada, hombre.
1: No, pero debe ser sapo, Donoto. No, arran ahí. Algo de

0: Otra más. Dígame, echémosle otra más a eso. Echémosle otra más.
1: Mor, en esta fiesta de garaje le mezclamos lo que nos pida. Venga.

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1: Pura fiesta de garaje. Pura fiesta de garaje con Tropicana 98.9. ¿Qué dice por aquí, hombre? Yo creo que están de fiesta, vea. Yo creo.
2: Pues, sube el volumen.
1: Ah, sí.
2: Están
1: tomando las cervezas.
2: Escuchando Tropicana, la más bacana.
1: Oiga, se están tomando las cervezas. Bien, bien, bien. Oiga esto. Suele el volumen, pues es el fin de semana con la fiesta de garaje de Tropicana.
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1: Rato que no escuchaba a José Esteban y la Patrulla 15, ¿no? ¿Se acuerda o no?

0: ¿Qué tal suena esto, Charlie? ¿Qué tal suena esto, Charlie?
1: Onda, poneme la canción de la nalga.
0: La canción de la nalga, no, no sé
1: la
0: cuál es.
1: La canción de la nalga.
0: No sé cuál es, Charlie.
1: No sabe cuál es la canción de la nalga, oigan a este. Claro, la canción de la nalga.
0: ¿Cuál es? ¿Cuál es? Cuente.
1: No sabe cuál es.
0: No,
1: Se la toco.
0: Otra más, suba el volumen. Pura fiesta de garaje.

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1: 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En Tropicana son las
2: 6:49.
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2: 6:50 minutos.
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